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¿Te imaginas compartir tu vida con un compañero que puede vivir 100 años? ¿Un amigo emplumado que si pierde a su pareja puede caer en depresión como tú o como yo? Las aves no son juguetes. Son seres con emociones complejas que merecen un hogar para toda su vida. ¿Estás realmente preparado? Aunque durante siglos hemos tenido aves en casa, la verdad científica es clara: no son animales domésticos. Sus comportamientos siguen siendo instintivos y salvajes. Una cacatúa puede vivir hasta 100 años, un loro entre 60 y 70, un cisne 30, incluso un periquito australiano vive de 5 a 8 años. Aquí viene algo hermoso y desgarrador. Especies como loros, guacamayas, pericos y cacatúas son monógamas. Tienen una sola pareja toda su vida. Si en cautiverio no tienen pareja, crean ese vínculo contigo. Te eligen como su compañero de vida. Pero cuando su pareja muere, ya sea ave o humano, pueden caer en depresión profunda. Por eso, adoptar un ave no es como comprar una planta. Es como adoptar un hijo de plumas que podría sobrevivir a tus propios hijos. Antes de adoptar, pregúntate, ¿tengo espacio suficiente para que viva dignamente? Cada especie necesita alojamiento específico. ¿Puedo costear su alimentación? Los carroñeros necesitan comida refrigerada. Otros requieren amplia variedad de frutas frescas diariamente. Y algo crucial, asegúrate de su procedencia legal. Las aves de criadero o capturadas legalmente están anilladas o tienen chip. Si no tiene identificación, probablemente viene el tráfico ilegal. No fomentes ese crimen.

0: Las aves son maestras del disfraz. No muestran signos de enfermedad hasta que están gravísimas. Por eso necesitan visitas veterinarias periódicas.
1: Y cuidado, pueden transmitir enfermedades como la clamidia aviar.
0: El humano se contagia al contacto con aerosoles de materia fecal o secreciones respiratorias de aves enfermas. Por eso, la higiene de su espacio es fundamental, no opcional, obligatoria. Entonces, antes de llevar un ave a casa, pregúntate honestamente, ¿puedo comprometerme por décadas? ¿Tengo espacio, dinero, tiempo? ¿Estoy dispuesto a ser el compañero de vida para siempre de una ave monógama? Porque adoptar un ave no es tener una mascota. Es asumir la tutela de un ser que podría sobrevivirte, que puede deprimirse si lo abandonas, que te elegirá como familia. Y eso es un privilegio. Y una responsabilidad de por vida.

0: guión de Leonardo Santiago, con información del portal Ciencia UNAM. Les saluda Mónica Genis.
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1: Hoy, perfectamente bien.
2: Revista del Consumidor. Radio.
3: ¿Te has preguntado qué contienen los productos que consumes a diario? Conocer los ingredientes es el primer paso para elegir mejor.
4: ¡Exacto! Por eso, una gran alternativa es preparar tus propios productos en casa.
3: Hoy te contaremos sobre las tecnologías domésticas, una opción para cuidar tu salud y tu bolsillo al mismo tiempo.
4: Por eso, te enseñaremos a preparar una crema de cacahuate para toda la familia.
3: Presta atención y quédate con nosotras.
2: Revista del Consumidor.
4: Desde hace más de 4 décadas, en la Profeco brindamos opciones para elaborar productos útiles, seguros, económicos y con excelente calidad.
3: Se trata de las tecnologías domésticas, una pieza clave de nuestras actividades de educación para el consumo.
4: Con ingredientes que se encuentran fácilmente y procedimientos simples, buscamos que las infancias y las familias tengan alternativas para elaborar lo que necesitan a un menor costo, comparado con los precios que ofrece el mercado.
3: Todo este esfuerzo tiene el respaldo del Laboratorio Nacional de Protección al Consumidor, donde se encargan de validar cada receta.
4: Con la meta de cuidar el bolsillo de los hogares y ofrecer nuevas alternativas, la Profeco organiza talleres en toda la República a través de sus oficinas de defensa del consumidor.
3: Tan solo en 2025 se realizaron 10.983 talleres de tecnologías domésticas, logrando apoyar a 347.500 personas en todo el país.
4: Esta labor ayuda directamente al ahorro familiar, fomenta un consumo más consciente y desarrolla habilidades que impulsan la autonomía económica.
3: Incluso, estas tecnologías han servido para quienes desean emprender y generar algo de dinero extra. Bajo este modelo hemos hecho, por ejemplo, limpiador de piso, pasta dental, gel para el cabello, protector solar y productos de confitería y panificación.
4: Hoy toca el turno de la crema de cacahuate.
3: ¡Comenzamos!
4: Con pocos ingredientes podemos hacer algo muy rico. Prueba de ello es que para hacer crema de cacahuate necesitaremos solamente
3: una taza de cacahuates pelados sin sal, una cucharada de piloncillo molido y una cucharadita de extracto de vainilla.
4: Seguro tienes en casa alguno de los ingredientes. De cualquier forma, se consiguen en el mercado más cercano.
3: De utensilios necesitaremos un procesador de alimentos o licuadora, taza medidora, cuchara sopera, cuchara cafetera, espátula de plástico y para envasar, un frasco de vidrio con tapa hermética.
4: Y esto me encanta, Nat. Una ventaja más de esta tecnología doméstica es que solo toma 30 minutos hacer la crema de cacahuate y en cambio se conserva por mucho tiempo. Su caducidad es de 1 año.
3: Pues manos a la obra. Para empezar, molemos los cacahuates en el procesador de alimentos hasta formar una pasta. Es importante que lo hagamos en intervalos cortos y al mismo tiempo ir reduciendo la velocidad mientras se va moliendo. Ya que tengamos la pasta de cacahuate y sin apagar el procesador, agregamos el piloncillo y la vainilla.
4: Mientras integramos todo muy bien, quiero comentarles que la crema de cacahuate es rica en proteína vegetal, tiene grasas saludables y mucha fibra.
3: Volviendo a la receta, hemos seguido mezclando en el procesador. Continuamos hasta obtener una crema suave y homogénea.
4: ¡Ojo! Si queda muy seca, podemos agregar media cucharadita de aceite vegetal. Se va agregando poco a poco en el procesador para que se incorpore correctamente.
3: Ahora, a envasar. Con ayuda de la espátula, vertemos la crema de cacahuate en el frasco de vidrio y lo etiquetamos con la fecha de elaboración y caducidad.
4: Esto es primordial para que luego no estemos comiendo algo ya caducado que nos pueda hacer daño. Finalmente, recuerda que hay que mantenerla en refrigeración.
3: Además, toma en cuenta que si con el tiempo percibes un aroma rancio, debes desecharla de inmediato, independientemente de la fecha de caducidad.
4: Da ese paso hacia un consumo informado e inteligente y anímate a elaborar esta tecnología doméstica.
3: No olviden que pueden ver más procedimientos de diferentes tecnologías en el canal de YouTube Profeco TV.
4: ¡Hasta la próxima!
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1: Hoy, perfectamente bien.
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0: de Corea del Sur proteger a empresas en revisión del T-MEC. Acuerdo interno México-Unión Europea abrirá mercado a 450 millones de personas. Afirman que acuerdo interno con Unión Europea no afectará revisión del T-MEC. Banco Central de Europa subirá tasas en junio. Crece inesperadamente la economía británica en marzo. Adultos en Estados Unidos afirman que su situación financiera es buena. Frena México a importaciones de productos de cerdo de Estados Unidos por virus. LinkedIn prepara despidos en medio de recortes tecnológicos. Inhabilitan a 4 exfuncionarios del SAT y del Banco del Bienestar. Advierte Banamex que México necesita consolidación fiscal para conservar grado de inversión. Empresas en México pierden más de 11 millones de pesos por fallas en cadena de suministro. México debe de medir autoconsumo eléctrico para cumplir metas climáticas internacionales. Denuncian que boom inmobiliario afectó manglares en Yucatán. Instalan identificadores de productos del PASIC en tiendas de autoservicio para verificar precios. Y Banxico lanza 12 monedas del Mundial 2026. Esto y más información en Esquina Informativa Primera Edición con Corina Sánchez.
1: Muy buenos días, bienvenidos a Esquina Informativa Primera Edición. Es viernes 15 de mayo del año 2026. Les saluda Corina Sánchez y estamos transmitiendo en Esquina 32 Radio a través de la 1550 y la 800 de AM en Tijuana y San Diego. También nos escuchan la 1190 de AM en Mexicali y Caléxico. Y estamos en redes sociales de Esquina 32 Noticias a través de Facebook y nuestro canal de YouTube, donde le invitamos a mantenerse informado a lo largo del día. También le invito a visitar nuestra página web de esquina32.info. Puede comunicarse con nosotros esta mañana de viernes enviando un mensaje de WhatsApp. El número le comparto: 664-583-1375, 664-583-1375. También le podemos agregar al canal o al grupo de esta app y mantenerle así informado de todo lo que ocurra este viernes y a lo largo de la semana. También usted nos puede exponer alguna denuncia vía este mensaje de WhatsApp. Iniciamos con la información del clima en Tijuana. Las temperaturas este viernes oscilarán entre los 14 y los 22 grados centígrados. Las rachas de viento serán de 19 kilómetros por hora. Humedad sigue alta, 69%, sobre todo en la mañana y en la tarde-noche bastante neblina este día. 9% de probabilidad de lluvia. Para mañana sábado en Tijuana tendremos una temperatura mínima de 15 grados centígrados. La máxima se queda en 22. Y para el domingo desciende un poquito el calor, la mínima se queda en 14 grados centígrados y la máxima en 18. Vamos ahora a Mexicali, le informo este viernes. Las temperaturas en la capital oscilarán entre los 21 grados y los 40. La humedad es de 17% y no hay probabilidades de lluvia para hoy. Las rachas de viento serán de 14 kilómetros por hora. Para mañana sábado, ya fin de semana, tendremos en Mexicali una temperatura mínima de 20 grados centígrados. La máxima desciende ligeramente a 38 grados. Para el domingo, aún más baja un poquito más el calor en la capital. La mínima se queda en 18 grados centígrados y la máxima en 34. 7:04 a.m. Ahora vamos con el reporte de los mercados de este viernes con Dani Carreón.
2: Muy buenos días a toda la audiencia Esquina 32. Dani Carreón les manda un cordial saludo este viernes 15 de mayo. El peso inicia la sesión con una depreciación de 0.79%. Está cotizando alrededor de 17.35 pesos por dólar. La depreciación del peso ocurre a la par de un fortalecimiento del dólar estadounidense de 0.36%. El dólar avanza por quinta sesión consecutiva, acumulando una ganancia de 1.17% en el periodo. El fortalecimiento del dólar se debe a la cautela del mercado ante los limitados avances observados durante la visita del presidente Donald Trump a China, aunque ambos países mantuvieron un tono diplomático positivo y reiteraron su disposición al diálogo. Persisten tensiones importantes en temas comerciales tecnológicos, como no se alcanzaron acuerdos en materia comercial que moderen la posición proteccionista de Estados Unidos. También la guerra entre Estados Unidos e Irán continúa y se espera que la visita a China pudiera ofrecer una ruta más clara para su conclusión. Hoy durante la sesión se espera que el tipo de cambio cotice en un rango de 17.32 a 17.52. Que tengan un excelente fin de semana.
1: Dani, excelente fin de semana también para ti. Muchísimas gracias por la información. 7:06. Le informo el precio del petróleo esta mañana de viernes. Suben alrededor de 2% los precios después de las declaraciones del presidente de Estados Unidos, Donald Trump, y del ministro de Asuntos Exteriores de Irán, que mermaron aún más las esperanzas de alcanzar un acuerdo para poner fin a estos ataques y las incautaciones de los buques en el estrecho de Hormuz. Los futuros del crudo del Brent del Mar del Norte suben $2.50 o 2.4%, alcanzan los $108.22 por barril, mientras los futuros del West Texas Intermediate en Estados Unidos ganan $2.86 o 2.4% también, alcanzan los $104.03. Y a lo largo de esta semana que termina hoy, el Brent del Mar del Norte ha subido 6.8% y el West Texas un 9%. Se debe a la incertidumbre sobre el frágil alto al fuego en este conflicto en Irán. Vamos a los metales. El oro cae 2% esta mañana de viernes 15 de mayo, ya que el aumento del rendimiento de bonos del Tesoro en Estados Unidos y el fortalecimiento del dólar merman el atractivo, mientras que el alza de precios del petróleo y también estas tensiones persistentes en Medio Oriente reforzaban las expectativas de tasas de interés más altas. Así, le informo, el oro al contado baja 2.2%, suma $4,546.45 por onza. Este nivel es el más reducido desde el 5 de mayo. El oro va camino a registrar una pérdida semanal con un descenso de 3.6% hasta la fecha. Los futuros del oro en Estados Unidos, con vencimiento en junio, pierden 2.9%, llegan a los $4,550.8. En tema tecnológico, las siete magníficas, que este grupo importante conformado por Apple, Microsoft, Alphabet, Amazon, Nvidia, Meta y Tesla, acumulan una ganancia conjunta de $3.8 billones en valor de capitalización en el mercado bursátil desde que inició la guerra entre Estados Unidos e Israel en contra de Irán el pasado 28 de febrero. Este incremento se dio luego de sufrir una corrección inicial en marzo por varias tensiones, las tensiones geopolíticas y la volatilidad energética. El bloque tecnológico, las siete magníficas, repunta por factores como sólidos resultados del primer trimestre, el auge también de la inteligencia artificial, la IA, así como el optimismo por treguas y la estabilización del precio del petróleo. SpaceX, otra que está tomando decisiones en medio de estos temas, conflictos geopolíticos. SpaceX, la empresa aeroespacial que fundó Elon Musk, presentará una solicitud de oferta pública inicial ante la Comisión de Bolsa y Valores de Estados Unidos la próxima semana. La empresa ya había presentado un documento inicial a comienzos de abril, pero de forma confidencial. Este es un primer paso estándar en el proceso que conduce a una salida de la bolsa. También le informo que el Fondo Monetario Internacional prevé riesgos para las perspectivas en el crecimiento mundial. El Fondo Monetario Internacional advirtió que las continuas perturbaciones provocadas por la guerra en Irán hacen que las perspectivas económicas a nivel global se inclinen hacia un escenario bastante adverso, con un crecimiento reducido y mayores riesgos de inflación. El mes pasado, en este informe, Perspectivas de la Economía Mundial de esta institución multilateral preveía que el crecimiento mundial descendería 3.1% este 2026 en este escenario de referencia. Sin embargo, advertía de unas perspectivas más sombrías si la guerra se prolongaba. Bueno, ya van febrero, marzo, abril, va para 3 meses ya la guerra de Estados Unidos e Israel en contra de Irán. En otra información, China ofrece ayuda a Estados Unidos para reabrir el estrecho de Hormuz. El presidente de Estados Unidos, Donald Trump, afirmó que su homólogo chino, Xi Jinping, le ofreció este apoyo, este respaldo para reabrir el estrecho de Hormuz y afirmó que Pekín no va a enviar material militar a Irán en este conflicto que mantiene con Washington. Xi dijo que no va a entregar equipo militar, lo dijo con mucha firmeza. Estas fueron palabras del presidente Donald Trump después de asistir a esta cumbre en Pekín. Recordemos, el presidente Donald Trump llegó el miércoles, el 13 de mayo, a China en una visita de Estado. Se prolonga para este viernes 15 de mayo. Trump agregó: Le gustaría ver el estrecho de Hormuz abierto y dijo, si puedo ayudar en lo que sea, me gustaría hacerlo. Son las declaraciones del presidente Trump. También en esta visita dijo que China ha acordado encargar 200 aviones Boeing. Esto lo declaró ayer Donald Trump. Y agregó que es parte de estos acuerdos a los que están llegando. El secretario del Tesoro estadounidense, Scott Bessent, declaró anteriormente que esperaba un anuncio sobre un gran pedido de Boeing durante esta visita del presidente Trump a Pekín, sigue allá en China Donald Trump, en la que mantuvo estas conversaciones con el líder chino Xi Jinping. Una cosa que acordó es que se van a encargar 200 aviones. Boeing quería 150 y serán finalmente 200 unidades, es lo que dijo el gobierno de Donald Trump. Para esta mañana se dio a conocer también que concluye la visita del presidente republicano en China, del presidente Trump. Fue recibido por Xi Jinping una vez más esta mañana de viernes en la residencia oficial para celebrar la segunda y la última jornada de la cumbre en Pekín, en la que ambos líderes destacaron que lograron fantásticos acuerdos. Así lo declararon, así lo calificaron, fantásticos acuerdos. Dijo Donald Trump, quiero agradecerle enormemente. Esta fue una visita increíble. Creo que trajo muchos beneficios. Hemos cerrado acuerdos comerciales fantásticos, excelentes para ambos países. Realmente hemos logrado cosas maravillosas, en mi opinión. Palabras de Donald Trump. Los dos dirigentes mantuvieron un profundo intercambio de opiniones sobre los principales asuntos que preocupan tanto a Estados Unidos como a China, las dos potencias, las dos economías más importantes en el mundo, y obviamente las decisiones que estos países tomen tienen repercusiones a nivel internacional. Dijeron alcanzaron una serie de nuevos entendimientos comunes. La verdad es que han sido pocos los detalles que se han dado a conocer justamente sobre esos acuerdos. Vamos a ver si se están dando estos datos en estos días. En otro tema, la OPEP baja las previsiones de crecimiento para este año. La OPEP, esta organización sobre el petróleo, rebajó las previsiones sobre el crecimiento en la demanda mundial del crudo para este 2026, sumándose así a otros organismos como la Agencia Internacional de la Energía, que han reducido expectativas debido a la guerra en Irán. El grupo de productores prevé un impacto menor a la demanda que esta agencia elevó la estimación sobre la caída del consumo petrolero también para este 2026. Y bueno, la OPEP afirmó que el consumo se recuperaría más adelante y también elevó la previsión de crecimiento de demanda, esto para 2027, el próximo año. La guerra ha cerrado de facto el estrecho de Hormuz, una ruta clave para el petróleo a nivel mundial. Esto ha frenado la producción de millones de barriles en Medio Oriente y ha disparado los precios del combustible. La subida está afectando a los consumidores y a las empresas y está impulsando medidas gubernamentales para conservar los suministros. Es más, sobre el tema, las compras de petróleo están pasando del dólar al yuan en una situación en Medio Oriente por la guerra. Esto lo afirmó Sputnik, el primer ministro de finanzas ruso, Anton Siluanov. El funcionario explicó que los acontecimientos en la región están impulsando a las naciones a buscar alternativas más seguras y que las monedas nacionales parecen ser la opción preferente. Precisó que China, por supuesto, lidera el uso de los yuanes en el mercado petrolero. Sin embargo, señaló que otros países también están considerando utilizar esta moneda, especialmente cuando enfrentan presión política como la que ahora viven muchos. Y en Brasil se anunció subsidio para los combustibles. El gobierno de izquierda brasileño anunció un subsidio de la gasolina para frenar el aumento de precios derivado de la guerra en Irán. Dijo el gobierno de Luis Inácio Lula da Silva, el objetivo es mitigar los impactos económicos causados por el choque en el mercado internacional de energía debido al conflicto en Medio Oriente. El Ministerio de Minas y Energía explicó que el subsidio a la gasolina, que hasta ahora no se había beneficiado de medidas estatales, será de un máximo de 89 reales, bueno, 0.89 reales, más o menos son 0.18 dólares por litro, y en un principio tendrá una duración de 2 meses. Esta es una primera medida, es lo que dice el gobierno de izquierda de Brasil. En México le informo que una riqueza de mexicanos equivalente a poco más del 9% del Producto Interno Bruto Nacional, 9% del PIB, se encuentra fuera del país en centros financieros y es transferida en formas de acciones, bonos, participaciones en fondos de inversiones y depósitos bancarios asociados, según un informe de Atlas del Mundo Offshore. Con base en estimados del PIB nominal que publica este Instituto Nacional de Estadística y Geografía, el INEGI, ese 9% del PIB equivale a 3.267.900 millones de pesos al cierre de 2025, más o menos 183.000 millones de dólares. Esta cifra es igual al 78% de los 4.201.500 millones de pesos que alcanzó la deuda externa de México en el mismo periodo. Estos son datos también de la Secretaría de Hacienda y Crédito Público. Así, los mexicanos sacan la riqueza del país, equivale al 9% del PIB. En tema, el T-MEC, importante, el gobierno de Corea del Sur pidió a su contraparte mexicana proteger las empresas surcoreanas que operan en el país, en México, en el proceso de revisión del tratado con Estados Unidos y Canadá, el T-MEC. Johan Koo, el ministro de Comercio de la República de Corea, y Marcelo Ebrard, el secretario de Economía mexicano, se reunieron para revisar la relación económica bilateral y analizar vías de cooperación futura. Al reconocer la evolución del entorno comercial global, los ministros de ambos países intercambiaron puntos de vista sobre esta revisión que ya está teniendo, aunque no oficialmente, el T-MEC inicia en julio ya oficialmente. Y bueno, las posibles implicaciones para las empresas que operan en la región, todas empresas, estas empresas surcoreanas. En más temas comerciales, las empresas y agricultores mexicanas, desde grandes corporativos hasta las pequeñitas, las medianas empresas, las MIPYMES, tendrán acceso preferencial a un mercado de 450 millones de consumidores en los 27 países de la Unión Europea, en condiciones arancelarias reducidas o nulas, tras la firma la semana pasada de este acuerdo comercial interino entre México y el bloque de Europa. El secretario de Economía mexicano, Marcelo Ebrard, suscribirá el instrumento con el comisario europeo de Comercio, Marco Sefcovic, en un acto en que se va a realizar en paralelo esta firma del acuerdo global modernizado entre la presidenta Claudia Sheinbaum y el titular de la Comisión Europea, más bien la titular, Ursula von der Leyen. A diferencia de este último, que requiere la ratificación del Parlamento Europeo, los legislativos de los 27 países miembros y el Senado de la República de México entrará en vigor de forma inmediata. Y afirma el gobierno justamente que este acuerdo con la Unión Europea no va a afectar las revisiones del T-MEC. La renovación del acuerdo de libre comercio que va a concretar México con la Unión Europea, esto en unos días, no va a afectar en nada las negociaciones en curso que tiene el país con Estados Unidos y Canadá para revisar el Tratado Comercial de América del Norte, el T-MEC. Eso lo declaró ayer la presidenta de México, Claudia Sheinbaum. Dijo, por el contrario, este acuerdo que se firmará con la Unión Europea el 21 de mayo abrirá posibilidades a las exportaciones mexicanas. Al abundar en torno a las negociaciones del T-MEC, dijo la presidenta de México que no hay prisa por concretar ya la negociación, pues lo que no se quiere es que estas conversaciones estén influenciadas por las elecciones en Estados Unidos este 2026 en noviembre o las que habrá en México en 2027. Claramente México busca reducir los aranceles que hay ahora a las exportaciones mexicanas. Son las 7 de la mañana con 19 minutos. Vamos con más información aquí en Esquina 32 Radio.
0: Banco Central Europeo subiría tasas en junio y al menos una vez más en el año. Pausa en el ciclo imprime nivel adecuado de restricción monetaria, sostiene subgobernador Mejía. Hacienda pide al sector asegurador romper su status quo. Aseguradoras y autoridades buscan reglas para contener riesgos de la micromovilidad. Protege tu dinero, recomendaciones de seguridad indispensables para el Hot Sale 2026. Decathlon prevé expansión en ventas online en México por alianza con Mercado Libre. Daniel Ag, CEO de América Móvil, dice que México no debe cobrar el espectro con base en el pasado. 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
1: Son las 7 de la mañana con 23 minutos. Gracias por estar con nosotros esta mañana de viernes. Ya inicia el fin de semana. Más temas económicos, el Banco Central de Europa subiría las tasas en junio. El Banco Europeo subirá la tasa de depósito el mes que viene y al menos una vez más este 2026. Esto para intentar evitar que la crisis de los precios de la energía provocada por la guerra en Medio Oriente se traslade a la inflación subyacente, según la mayoría de economistas que fueron encuestados. Las perspectivas de que las presiones sobre los precios se alivien se están desvaneciendo rápidamente. La guerra sigue. La inflación ya supera en más de un punto porcentual el objetivo de 2% del Banco Central de Europa. Y la guerra, que ya entra en su tercer mes, ha impulsado el precio del petróleo por encima de los $100 por barril. Crece inesperadamente la economía británica. La economía creció de forma inesperada durante marzo de este año, coronando así otro sólido primer trimestre, lo que podría indicar que la economía se encontraba en una situación ligeramente mejor de lo que muchos temían a pesar de la escalada del conflicto con Irán, según revelaron datos oficiales. El Producto Interno Bruto creció 0.3% intermensual en marzo, según la Oficina Nacional de Estadística, frente a las previsiones de una contracción de 0.2% que se desprendían de una encuesta a economistas. El sector de los servicios, la producción de la construcción y la industria manufacturera registraron un fuerte crecimiento en ese territorio. En Estados Unidos, adultos hablan sobre su situación financiera y así casi cada 3/4 de los adultos de Estados Unidos siguieron valorando el año pasado su situación financiera personal como razonable, así la calificaron, razonable, aunque seguían preocupados por la inflación y el aumento de inquietudes respecto a la seguridad laboral. Tienen miedo de quedarse sin trabajo. Esta es una encuesta anual de la Reserva Federal. La encuesta fue realizada a 13.099 personas en octubre de 2025. Recogió el estado de ánimo económico cuando el presidente estadounidense Donald Trump estaba terminando el primer año de vuelta en la Casa Blanca con un 26% que calificaba la economía nacional como buena o excelente, frente a un 29% en 2024, cuando el presidente Donald Trump estaba en plena campaña electoral y muy por debajo del 50% que se registró en 2019, antes de la pandemia del COVID-19. Esta encuesta reveló también que un 73% de los adultos afirmaba que el año pasado les iba bien económicamente o vivían cómodamente, una cifra que se mantuvo sin cambios respecto a 2024. Cambiamos de información. México suspendió importaciones de cerdo, de esta carne de cerdo, para reproducción, semen, vísceras y despojos del animal desde Estados Unidos, después de que autoridades de ese país detectaron evidencia de anticuerpos del virus de la pseudorrabia en algunos ejemplares. El presidente ejecutivo de la Organización de Porcicultores Mexicanos, o PORMEX, informó que la suspensión está afectando aproximadamente el 10% del total de importaciones de productos porcinos en Estados Unidos, pero no incluye la carne de cerdo, que no representa riesgo de transmisión. Esto también lo precisó. La medida fue implementada por el Servicio Nacional de Sanidad, Inocuidad y Calidad Agroalimentaria, que es la SENASICA. Retiró los requisitos sanitarios de la plataforma de importación para estos productos desde todos los estados de Estados Unidos como una medida preventiva desde todas las ciudades y los estados del país vecino para evitar contagio. En otra información, LinkedIn tiene previsto comunicar despidos a su plantilla en el marco de la oleada de recortes que se está extendiendo este 2026 por el sector tecnológico. La red social, propiedad de Microsoft, tiene previsto recortar más o menos 5% de su plantilla mientras reorganiza los equipos y centra al personal en las áreas en las que su negocio está creciendo. También esta empresa cuenta con más de 17.500 empleados a tiempo completo en todo el mundo, según su página web, y se une a otras grandes compañías como es Meta, que también está haciendo recortes bastante, bastante significativos. En México hay inhabilitación de funcionarios. La Secretaría Anticorrupción y Buen Gobierno informó ayer que 4 exservidores públicos del Servicio de Administración Tributaria, el SAT, y del Banco del Bienestar fueron sancionados con inhabilitaciones de hasta 10 años y multas económicas, luego de que se investigó por parte de organismos internos de control y se acreditaron faltas administrativas graves. En un comunicado, la dependencia señaló que las resoluciones fueron emitidas por el Tribunal Federal de Justicia Administrativa tras investigaciones realizadas en ambas instituciones. Violar la ley tiene consecuencias, dijo la Secretaría al dar a conocer estas sanciones a exfuncionarios. Y en el caso del SAT, el órgano interno de control investigó a un servidor público por la asignación irregular de citas para trámites utilizando datos personales de contribuyentes que no estaban registrados en el portal oficial de esta institución. También en México se habla de que necesita niveles de crecimiento más altos y una consolidación fiscal exitosa para que en el mediano plazo al menos las agencias calificadoras de valores no quiten el grado de inversión. Así lo consideró Banamex. El banco indicó que la decisión anunciada ayer por Standard & Poor's S&P de modificar de estable a negativa la perspectiva para México no es sorpresiva, pues desde septiembre de 2025 había alertado sobre una rebaja en la nota en caso de verse un debilitamiento en las finanzas públicas. En el caso que México no logre acelerar el crecimiento económico de manera sostenible y realizar una consolidación fiscal exitosa, incluyendo las finanzas de empresas públicas, en mediano plazo, podría perder el grado de inversión. Así lo indicó Banamex en una nota especial publicada en el reporte económico por motivo de este cambio de perspectiva que dio a conocer ayer S&P Global. Son las 7 de la mañana con 30 minutos. Hasta aquí los temas económicos. Le invito a que se quede con nosotros en más noticias.
0: México busca disminuir aranceles ante renegociación del T-MEC. Cayeron cifras del sector industrial y manufacturero en Baja California. preocupan más impuestos y despidos que la jornada de 40 horas. MIPYMES en Baja California recibirán subsidios para formalización y registro. Fiscalía General de la República incineró más de 7 toneladas de narcóticos en Baja California. Llaman a conductores de Uber y Didi a crear sindicato propio. En Baja California no necesitan saber la diferencia entre interrupción y apagón, afirma el CCE de Mexicali. Exigen profesores jubilados pago de seguro por defunción. 5 años después, realizan primera audiencia de Nailea. Rechazan fiesta de DJ en Cerro Colorado por daño ambiental. E incendio en retén federal de Ensenada moviliza a bomberos. Esto y más información en Esquina Informativa Primera Edición con Corina Sánchez.
1: Son las 7 de la mañana con 31 minutos, es viernes 15 de mayo. Vamos a San Diego con nuestro compañero Antonio Álvarez y el reporte de esta mañana. Muy buenos días, Antonio, ¿cómo estás?
11: Corina, ¿qué tal? Como siempre te saludo con mucho gusto para arrancar este día, este viernes, el último de la semana, obviamente laboral para muchos. Vamos con la información, lo que ha surgido en las últimas horas en el condado de San Diego. Y bueno, tenemos que arrancar con algo que habíamos conversado con autoridades para saber cuándo se iba a hacer oficial y que podemos decir, pues ya hay una fecha, ya se sabe, ya es algo que también ha aprobado el Consejo Municipal de la Ciudad de San Diego. El cambio como tal de nombre de César Chávez Park en el área de Barrio Logan, el Consejo Municipal aprobó por unanimidad renombrar a esta avenida, César Chávez Parkway, como Chicano Park Boulevard, y también cambiará el día feriado municipal de César Chávez Day a Farm Worker Day, Día de los Trabajadores Agrícolas. Pues sabemos, ¿no?, de las denuncias de abuso sexual en contra del líder sindical fallecido, y esta decisión pues busca eliminar los espacios públicos con, vamos a decirlo así, valor, ¿no?, para la ciudad y honrar la historia comunitaria de Barrio Logan y Chicano Park, y pues remover el nombre por completo de César Chávez. La votación fue 8-0, y a pesar de que ya se había platicado sobre esto, ya se había propuesto, y para muchos pues ya era una situación que iba a suceder, faltaba, ¿no?, un voto final. Sabemos que muchas de las cosas que pasan en el ayuntamiento de la ciudad de San Diego requieren dos sesiones para aprobarse, vamos a decirlo así, una de presentación y en ocasiones hasta voto inmediato, pero que no deja de ser preliminar, y unas semanas después se confirma lo que se, vamos a decirlo, como es, ¿no?, lo que se platica como propuesta, y así ha sucedido con esto. Así que bueno, ya obviamente hay reacciones por parte de la comunidad y todo se ve con muy buenos ojos luego de este cambio de nombre. Así que es cuestión de días para que veamos ya cómo, pues tal cual, ¿no?, comiencen a remover tanto los señalamientos de tránsito, los nombres en estos sitios de este lugar, para dar paso a lo nuevo, con el nombre mencionado de Chicano Park Boulevard y también del Día de los Trabajadores del Campo. Esto, claro, hasta marzo del año que viene. Pasemos a más información. El Departamento de Policía de Chula Vista dio a conocer que realizará hoy por la tarde-noche distintos retenes en la ciudad, obviamente en ubicaciones que no se han dado a conocer. Sin embargo, pues esto es un llamado de atención para el público en general. Evidentemente se sabe que algunas personas pues han sido causantes de algunos pues tal cual, ¿no?, accidentes de tránsito, percances al volante, precisamente por conducir vehículos bajo la influencia de algún estupefaciente o inclusive de alguna otra sustancia prohibida, alcohol. Entonces, por ello es que se llevan a cabo estos retenes en la ciudad de Chula Vista. Hoy desde las 6 de la tarde hasta la medianoche se llevarán a cabo. Tome sus precauciones, no maneje si va a tomar, y evidentemente se le recuerda al público que esto puede generar una consecuencia de mínimo una multa de $13,500. Así que tome esto en consideración, cuídese, cuide a los demás y bueno, de paso, cuide su bolsillo también ante ello. Vamos a dar más información. También se dio a conocer por parte de la Asociación de Gobiernos de San Diego y el Departamento de Tránsito que todo servicio ferroviario costero en el condado de San Diego será suspendido este fin de semana para permitir el trabajo de mantenimiento y así poder avanzar en dos proyectos claves en la zona del litoral: la construcción del segundo riel de Batiquitos Lagoon, por ahí en la zona de Del Mar, y también la estabilización de los acantilados precisamente en Del Mar. Son trabajos que requieren una ventana amplia, pero que por ahora se llevará a cabo lo más que se pueda hacer durante este fin de semana, evidentemente sin trenes circulando. Así que tome sus precauciones, nada de nada, desde el centro de San Diego hasta el norte, entre Oceanside y Santa Fe Depot, ni sábado ni domingo, todo regresa de normalidad el lunes por la mañana, muy temprano, a las 5 de la mañana. Así que tome esto en consideración si pensaba viajar en tren, ya sea al norte o al sur del condado, pues no lo podrá hacer este fin de semana. Sabemos que, bueno, el servicio de trolley, que es algo diferente, tránsito local, eso sí, sin ningún problema. Y más información, también se dio a conocer que se ha colocado la primera piedra del complejo departamental Addison, esto en el campus del lado oeste de San Diego State, Universidad Estatal de San Diego, en Mission Valley. Marca el arranque oficial de una obra pues largamente esperada por autoridades locales, pero por supuesto la comunidad estudiantil, justo donde se encuentra el Snapdragon Stadium, donde antes estaba Qualcomm Stadium, toda esa zona que ya cuenta con el estadio y ya cuenta con el Parque del Río, pero faltan los edificios tanto de vivienda como salones de clase y también hay un centro comercial pequeño para estudiantes. Todo esto enfocado para estudiantes, sí, pero las viviendas no son exclusivas para estudiantes, así que esto ahorrará a las personas, a los inquilinos, al ser viviendas asequibles, entre 800 y $2,100 mensuales por los programas de asistencia para las personas que renten en este espacio comandado por el grupo Chelsea, el desarrollador. Y bueno, el nombre de este espacio de unidades habitacionales se llama Addison. Así que Addison en SDSU Mission Valley ya ha comenzado y se espera que para finales del 2028 abra ya sus puertas para el público en general, para que vayan poco a poco poblando esta zona de Mission Valley, ahí justo donde se encuentra el Snapdragon Stadium. Es la información que tenemos hasta el momento desde San Diego. Corina, estaremos muy pendiente a todo lo que surja y por supuesto aquí lo estaremos informando. Muy buen viernes y excelente fin de semana.
1: Excelente fin de semana, Antonio. Nos escuchamos el próximo lunes.
11: Buen día.
1: Son las 7:38, es 15 de mayo. En más temas de la frontera, un caso de Doña Lupe, se dio a conocer cada vez más detalles: tráfico de personas, secuestro, extorsión, robo, vínculos con cárteles. Todo esto y más incluía, según las autoridades de Estados Unidos, el portafolio criminal de la organización mexicana Hernández Salas. Su líder es Ofelia Hernández Salas, mejor conocida como Doña Lupe o La Güera. Ella fue condenada apenas el miércoles a 11 años de prisión por un tribunal federal del Distrito de Arizona en su rol de la prolífica red que operó durante años en la frontera entre México y Estados Unidos. La mujer, de 64 años de edad, fue arrestada en Mexicali. Operaba en marzo de 2023 y fue extraditada a Estados Unidos, donde se declaró culpable de estos cargos que se le imputaban al año siguiente. Parte de lo que dio a conocer el Departamento de Justicia de Estados Unidos en un comunicado es que el tráfico transnacional de personas representa una amenaza directa a la seguridad nacional. Son declaraciones también de funcionarios. Los cruces ilegales de fronteras ya son increíblemente peligrosos. La acusada solo aumentó el potencial de peligro mortal que enfrentaban al añadir el robo a sus actos criminales. Fueron décadas de negocios, según esta investigación, esta que se dio a conocer de La Güera o la Doña Lupe, originaria del estado de Guerrero. Hernández Salas habría comenzado su carrera delictiva en los años 90 con la falsificación de identidad, según las investigaciones del Departamento de Justicia de Estados Unidos. En marzo de 2008 fue detenida en el condado de Orange, en California, por haber ingresado o reingresado más bien al país, obviamente sin permiso, y en 2011 un juez la condenó a 18 meses de prisión y 3 años de libertad supervisada, hasta que fue liberada y deportada a México. Esto ocurrió en 2012. En 2019, agentes de la entonces Policía Estatal Preventiva, los PEP de Baja California, detuvieron en un domicilio ubicado en Mexicali y también en la capital, donde hallaron bajo resguardo a 4 personas originarias de la India. Informaron en el momento estas autoridades de Baja California que un individuo natural del estado de Guanajuato fue arrestado en el sitio y declaró que llevaba 8 meses en la ciudad con la intención de cruzar a Estados Unidos, pero que doña Lupe Hernández Salas le ofreció pagarle por trasladar a los extranjeros a punto desde donde tratarían de ingresar a Estados Unidos. Trata de personas, secuestro, extorsión, robo, vínculos con cárteles es lo que dejan en prisión durante 11 años en Estados Unidos a doña Lupe. Ya fue detenida en Mexicali. En más temas binacionales fronterizos, un avión lleno de migrantes fue inmovilizado con sujeciones físicas durante un viaje de 51 horas que dejó a los detenidos en 6 países el mes pasado. Esto marca uno de los vuelos de deportación más largos jamás realizados bajo el mandato del presidente republicano Donald Trump, en un mes récord en cuanto a expulsiones. Según este informe publicado por Human Rights Watch,

0: un permiso. En más temas de la frontera, pero buenas noticias, le informo que en el marco del aniversario 250 ya de la independencia de Estados Unidos, el conjunto de música de jazz de San Diego, West Wayne Brass, deleitó con una presentación a decenas de menores del Club de Niños y Niñas en Tijuana. En un evento desarrollado ayer jueves, los músicos con residencia en la Escuela de Música y Danza de la Universidad Estatal de San Diego se presentaron durante una hora en las instalaciones del club en el este de Tijuana. En el concierto fueron entonadas canciones clásicas de varias épocas de Estados Unidos, entre ellas soundtracks de películas como El Mago de Oz, series de televisión como La Pantera Rosa. Vamos a escuchar al cónsul general de Estados Unidos en Tijuana, Christopher Till, sobre esta fiesta en el Club de Niños y Niñas.
1: Yo no puedo pensar en un mejor lugar para empezar a celebrar nuestro aniversario que aquí con Boys and Girls Club, el Club de Niños y Niñas, dado a que el club empezó justo en Estados Unidos, ¿no? Y empezó en el año 1860. Entonces estamos celebrando 250 años de aniversario, pero también celebrando una organización que empezó en Estados Unidos y tiene sus vínculos aquí en Tijuana. Y tener músicos de los Estados Unidos, tener una presentación con niños, es la mejor manera de empezar.
2: Muy bien, pues se viene, cambiando un poquito de tema, se viene el Mundial 2026 de la FIFA, se vienen, me imagino, muchísimas peticiones. ¿Cómo le ha ido a la oficina con el recibimiento de peticiones, a lo mejor de cambio, de renovación, o inclusive de solicitud de visa aquí en la ciudad de Tijuana?
1: Bueno, seguimos con una demanda muy fuerte de visas. En menos de un mes vamos a iniciar en el 11 de junio con la Copa. Nos da mucho gusto poder celebrar con nuestros amigos tanto en México como en Canadá. Es la primera vez que vamos a tener la Copa entre tres países como anfitriones. Es algo especial y muestra la importancia de la región de Norteamérica.
0: Escuchamos al cónsul Christopher Till. El Club de Niños y Niñas en Tijuana ofrece servicios a 150 menores entre 6 y 16 años de edad al salir de sus clases en primaria o nivel secundaria para evitar que estén solos en casa o que salgan a la calle. Nos sentimos muy emocionados porque el arte y la cultura hace que nuestros niños puedan construir entre ellos mejores habilidades, inspirarse y proyectarse en el futuro. Esto lo recalcó la presidenta del Consejo del Club de Niños y Niñas en Tijuana, Elena Velasco. En más información, la privación ilegal de la libertad en Tijuana es el delito que Axel Rolando Suárez Gutiérrez, de 26 años de edad, ratificó frente al restaurante Chichos, también de la ciudad. El joven estadounidense asegura haber sido retenido contra su voluntad durante más de 5 meses debido a un conflicto por la herencia de su padre. En su denuncia señaló directamente a miembros de su propia familia como responsables. Según el testimonio del joven, el 29 de noviembre de 2025 fue sometido por hombres encapuchados y trasladado a una clínica bajo el argumento de un problema psiquiátrico inexistente. Axel sostiene que esta privación ilegal de la libertad en Tijuana tuvo como fin forzarlo a renunciar a los derechos hereditarios. Por ello, lo mantuvieron incomunicado en condiciones insalubres en la colonia Sánchez Taboada. Y tras ser rescatado, esto ocurrió el 7 de mayo pasado, con apoyo de Derechos Humanos, la víctima interpuso denuncias penales por amenazas y uso indebido de identidad digital. Escuchemos el testimonio.
3: Tanto en ese momento como después, incluso pusieron fotos en el restaurante de ellos, exhibiéndola con los clientes y con las demás personas. Entonces, también lo hago público, que ya son las personas que inicialmente me ayudaron y muchos de ellos me siguen ayudando y ellos también temen por su vida. Esta persona hicieron la denuncia, me encuentran elementos de la fiscalía el día 3 de diciembre, ciertos elementos que me hicieron una entrevista en la cual yo les comenté en todo momento que yo estaba en contra de mi voluntad, que yo no debía estar ahí, les expliqué todo el caso, elementos que hicieron caso omiso, elementos que me dejaron ahí, no me presentaron ante fiscalía, a pesar de que yo se los pedí que me presentaran ante fiscalía. Estos elementos fueron Jesús González Ruiz, Rosales Gaona Salmalexa, que son agentes estatales de investigación, y sus jefes de área, que son Fernando Alfonso Gallardo y Mario Alberto Rivas Vázquez, que también lo permitieron. Hay un tercer agente estatal de investigación, que no tengo el nombre, todavía no lo he podido identificar, pero se va a hacer también justicia y también lo va a poder identificar. A mí me dejan en este lugar, aparentemente se acepta un...

0: cantidad monetaria para que, por parte de mi familia hacia ellos, para que no me saquen. El dueño de la clínica nuevo se sabía lo que estaba pasando. Posteriormente a mí me encierran en un cuarto, de nuevo en un cuartito de 2x2 metros aproximadamente, en el cual una hora o dos horas después de la entrevista que tuve con los agentes de fiscalía, me viene el dueño de la clínica y me dice que voy a ser libre, que tengo que firmar unas hojas y me quiero ir. Yo después de estar de 4 días...
1: Al ser residente de Estados Unidos, Axel buscará el respaldo de las autoridades de ese país, responsabilizando a sus familiares de cualquier represalia. El denunciante manifestó sentir miedo por la integridad y la de su pareja, afirmando que sus cuentas digitales fueron intervenidas mientras estaba retenido. El caso sigue bajo investigación de la Fiscalía General del Estado de Baja California para esclarecer la participación de familiares y presuntos cómplices en el cautiverio. El joven permaneció en la colonia Sánchez Taboada de Tijuana. Son las 7:48, vamos con más información.
2: Senado de Estados Unidos confirma a Kevin Warsh como presidente de la Reserva Federal. Paro global de trabajadores de plataformas. La UNTA desconectará las apps el 15 de mayo. Trump asegura que China acordó comprar 200 aviones Boeing tras reunión con Xi. Corea del Sur pide proteger a sus empresas en la revisión del T-MEC. Reunión entre Trump y Xi Jinping será clave para la revisión del T-MEC, sostiene AmCham. Pedidos semanales de subsidio por desempleo en Estados Unidos suben moderadamente. Mercado laboral sigue estable. 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
1: Son las 7 de la mañana con 50 minutos de este viernes 15 de mayo. En este momento nos despedimos de nuestra estación, la Norte 800, y le invito a que se quede con toda la programación.
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0: 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Hola, hola, que ahora sí que bienvenidos este viernes. Pensé que estaba apagado aquí el abanico, es que me estaba dando el abanico.
1: No, bueno, a sí, ver. Que tú, que yo, que aquí, que estamos locos. Sí.
0: Es que no me estaba escuchando y dije, a lo mejor no está prendido aquí el micrófono, pero ya estamos pero aquí. Sí. Yo dije, no, voy a empezar a contar chistes y como que no me van a escuchar. Sí, no, ya se me fueron los chistes. Ya, ni modo. Muy buenos días, viernes 15 de mayo, ahora sí. ¡Feliz Día del Maestro! Los saluda Laura Cruz y aquí estamos por Norte 800 AM en tu programa De Todo y Más con Laura, Bruno, Andy y José. Y pues fíjate que este día celebrando al Día del Maestro, yo que empecé desde ayer, ¿verdad? Pero, o sea, no importa.
2: Igual que los maestros están celebrando desde
0: Buenos días, Bruno, ¿cómo estás?
3: ¿Qué tal ahorita? ¿Cómo estamos? Muy buenos días a toda la gente bella que se está conectando esta mañana por medio de las plataformas. Muy buenos días, Andy, muy buenos días, José, que hacen posible esta transmisión para todos ustedes. Y bueno, comenzando ya cierre de semana, viernesito social, una mañana con un clima agradable, ni muy frío, ni muy caliente.
2: Cero grados.
3: Bueno, no cero grados, pero... No,
2: pues, ni frío ni caliente, pues ahí más o menos.
0: Me acuerdo que cuando me decían eso cuando estaba chiquita, sí creía.
2: ¿A poco?
0: yo decía, es que está cero grados. No, sí creía eso. Mi papá lo decía mucho, mi mamá también. Ajá. Ah, cero grados. Pero pues, por eso.
2: Pues sí, ya ves.
0: Ay, no, serás de Tijuana.
2: Sí, efectivamente.
0: Sí, porque yo...
2: Yo sé que tengo rostro de otras tierras, pero sí.
0: Oye, sí es cierto, ¿de dónde
2: sí,
0: eres?
2: Sí, ¿verdad? No.
0: ¿De dónde eres?
2: ¿De Tijuana?
0: ¿Sí? Sí. Ah, okay, sí, pues es que... aquí en Tijuana estamos de todos lados, ¿no? Yo, claro. Yo nací en Tecate, pero crecí en Tijuana. Nada más nací allá. Pero mi familia es de Sonora.
2: ¿Sonora?
0: Lo que pasa es que iba a decir, porque mi abuelita era de Sinaloa. Ah. Mi mamá es de Sonora. Mi papá, su familia es de Sonora, pero él es de Tijuana. Entonces, el caso es que un revoltijo. Pero la el caso es que somos de aquí, de sí, Tijuana. Claro.
3: Por todos lados.
0: Discúlpenme, y también soy estadounidense.
2: Ah.
0: Sí. Entonces, pues eso se...
2: Con los paisanos, ¿no?
0: Por eso tengo así como los ojos entre verde y café.
2: Ah, poco.
0: Sí, porque no me había soy fijado. Mexicana y estadounidense.
3: Oh, oh, mira. Digo, por si estaban con el pendiente de ese dato sí. Y no podían comenzar su viernes sí. 15 de mayo, bueno, pues ya lo saben, ¿no? O sea, Laura sí... Uh-huh. Binacional, uno
0: sí,
3: ojo
0: nada más
3: verde,
0: para que sepan
3: café.
0: Porque tengo los ojos de este color.
3: Bueno, muy buenos días, Hortensia, ¿cómo estamos? Gracias por estarnos sintonizando, como siempre, en nuestra radio escucha fiel. Y vámonos con el clima para San Diego. La temperatura actual, 63 grados Fahrenheit, una máxima de 67 y una mínima de 62 grados. Para el día de mañana, sábado, una máxima de 67 y una mínima de 61. Y para el día domingo, una máxima de 66 grados Fahrenheit y una mínima de 61. Y para nuestros vecinos de Tijuana, con el clima mayormente nublado, la temperatura actual 16 grados centígrados, una máxima de 19 y una mínima de 16 grados centígrados. Mañana sábado se mantiene la temperatura de 19 grados con una mínima de 15 por la noche. Y el día domingo... una máxima de 18 con una mínima de 15 grados centígrados. Entonces, bueno, va a estar medio agradable, aunque el domingo va a estar nubladón.
0: El sol se va a las 7:39 de la noche.
2: Mira.
0: Tarde. Sí. O, bueno, dependiendo. Sí, si hay sol es tarde, si ya no hay sol es noche.
2: Ajá. Es que esas frases en viernes temprano es como...
3: Sí, ajá.
0: José se queda viendo nada más.
2: Sí, de verdad. Tratando de analizarla.
0: Ay, Laura.
2: No, pon tú que no así, pues, pero así como...
0: Okay. Sí, le vi la cara así como de que... Otra. Otra más y te apago hasta la cámara.
2: Voy a apagar la luz para empezar.
0: Ay, no. Ay, jole. Y bueno, pues ahora en viernes los veo muy animados, muy, ¿verdad? O sea, como que dicen...
2: Pues es que es viernes, sí. Es viernes y es quincena.
0: Ajá,
3: y es viernes de donas. Yo me vengo saboreando los bigotes.
0: No, pues.
2: Pues sí, yo también. Pero ¿qué tiene que ver eso? Ah, las donas, sí, claro. Sí,
0: ¿A poco le saben a dona los bigotes?
3: Uh-huh. Ah, ¿y las donas?
0: No, pues. Fíjate que por
3: cambiando de tema.
0: Diferentes lados ahí de, de los freeways están las donas y pues de repente los freeways están así
2: están
0: como,
2: de,
0: como
2: están de ida.
0: Sí, están de ida. Sí.
2: Bueno, te los encargamos cuando vayas, no le haces que sea de ayer, pues, ¿no?
0: Bueno, si vas por el 805, dirección norte, de tráfico lento desde Plaza Boulevard y llegando hasta el Cajón Boulevard, pues ahora sí que el tráfico no está tan pesado. Si vas por el 5 norte, la única parte donde está un poquito más pesado el tráfico es por el 54 East hasta Plaza Boulevard. Y bueno, pues está despejado ahorita las carreteras. Pero si vas por el 8 East, a la altura de College Avenue, en el carril derecho, está bloqueado por algo que está ahí tirado en la carretera, ¿no? Nada más para que tomen sus precauciones. También vemos que está cerrado por construcción, ahí por el lado de Murphy Canyon Road, entre Claremont Mesa Boulevard y Aero Drive, porque a esta hora pues es cuando también se... Hay tráfico, pero ahorita está tranquilo, está relajado. Y un carro descompuesto por el 5 Norte a la altura de Carmel Mountain Road. Así que tomen sus precauciones, pónganse su cinturón de seguridad. Y les cuento que estoy muy contenta porque en la semana les hemos dicho que hay una... Pues vamos a tener la próxima semana... Pues unas dinámicas para que se ganen boletos para ir a Disneyland.
2: ¡Ah, claro!
0: Entonces, pero este fin de semana nos toca ir a ver qué es lo que pueden disfrutar en Disneylandia. Que el próximo lunes vamos a estar transmitiendo desde allá. Uh-huh. O sea, yo les voy a estar mandando ahí toda la información desde Disneylandia. Muy bien.
3: Qué
0: también
3: bueno para no estar.
2: ¿Cómo? ¿No te invitó? Ah, ¿no fuiste requerido?
0: No.
2: Es que no llegaron tus pases.
3: ¿No?
2: Ok.
3: Pero bueno, ustedes sí se pueden llevar los pases, así que recuerden que hay que estar muy atentos de las redes sociales.
0: Lo que pasa es que la dinámica comienza después, entonces por eso pues no le tocaron, ¿verdad? Entonces pues bueno, pues vamos a estar mandando información.
2: No, sí quería.
3: No queríamos, me voy a quedar a comer una dona, yo sí me la voy a traer.
0: Pero vamos a estar mandando información y todo que les va a ser muy útil desde a partir de lunes para que empiecen a anotar, para que estén muy atentos, porque pues esa dinámica pues va a concluir en la semana para que se ganen su paquete de boletos. 5 personas son las que pueden ir, pues si tienen ahí a su familia de 3 personas pueden invitar a otros 2, si es de 4 pues invitan uno más, y si es de 5 pues ya le hicieron, si es de 6 pues ya nada más compran otro boleto más, ¿verdad? Pero pero súper bien, vamos a tener esa dinámica. Y bueno, pues el día de hoy, ¿con qué iniciamos?
3: El día de hoy, ¿con qué iniciamos? Bueno, vámonos con las noticias importantes. Gavin Newsom presenta un ajuste al presupuesto de California, y es que el gobernador Gavin presentó la revisión de mayo del presupuesto estatal 2026-2027 con un plan que busca mantener un equilibrio fiscal tras meses de presión económica. El ajuste contempla recortes selectivos, reservas estatales y cambios en gasto social y de salud. California, bueno, viene arrastrando tensiones fiscales por la desaceleración en ingresos y costos elevados en programas públicos. Este ajuste es políticamente clave porque también marca el tono económico del estado en pleno año electoral. Y bueno, el impacto potencial son programas sociales que podrían enfrentar ajustes, un debate fuerte en la legislatura estatal y posible presión sobre servicios públicos y de salud. Y tocando el tema que, bueno, ahorita todo el mundo lo sabemos, lo del antivirus, y es que funcionarios de salud reportaron a otro residente de aquí del estado de California que estuvo expuesto al antivirus relacionado con un brote detectado en un crucero europeo, y aunque hasta ahora las personas han estado siendo monitoreadas, no presentan síntomas graves. El antivirus es una infección que, bueno, puede provocar el síndrome pulmonar severo. Así que bueno, esto no significa que realmente vayamos a tener un brote aquí en California, pero sí se está manteniendo bajo vigilancia epidemiológica muy reforzada.
0: Sí, no, ya no queremos pasar por lo mismo, ¿no?
3: Sí.
0: De preocupaciones, porque decíamos, no pasa nada.
3: y no de repente pasa nada. ¡Pum!
0: Ajá. Pero fíjense que Caltrans había informado que se iba a cerrar la rampa de San Isidro, lo que es la salida a Camino de la Plaza, pues que está por el 5 Sur, ¿no? Ahí en la zona de San Isidro. Bueno, pues el cierre estaba previsto para iniciar este domingo 17 de mayo a las 9 de la noche. Y bueno, iba a concluir a las 5 de la mañana como parte de los trabajos de molienda vinculados a mejoras de la infraestructura de transporte. Pero la dependencia confirmó que el cierre pues fue cancelado, por lo que la rampa va a permanecer abierta en circulación durante ese periodo. Si ya habían hecho ahí de repente otras rutas alternas, pues nada más para que sepan, va a estar abierto. La salida Last US Exit, que es la que es la última salida, que es lo que vemos así en título, es utilizada por conductores que transitan hacia la frontera antes de llegar al cruce internacional, por lo que la cancelación evitará desvíos y posibles afectaciones nocturnas en esa zona. Así que, bueno, pues nada más se deben de mantener ahora sí que informados, porque pues sí va a haber cierres relacionados con esto, pero nada más más adelante. Por si ya lo tenían previsto, pero pues de repente te lo cambian y es otro día y dices, bueno, pues está, ¿qué no iba a estar cerrado el domingo? Pues no, o sea, es otro día, nada más que todavía no nos ponen bien la fecha.
3: Ah, mira.
0: ¿Para qué? Pues para que sepan, ¿no? Y fíjate, algo que se me hizo, ay, Dios mío, la juventud, vemos que ahorita está aprendiendo a hacer muchas cosas con la tecnología y todo, pero fíjate que un estudiante de high school lo arrestaron, 16 años este muchacho, y es que pues él hizo una, él traía un arma y pues una impresora de 3D aquí en una de las escuelas, pero pues es que andan con esas impresoras también tratando de hacer más cosas para armas. Que ya me había tocado hace años ver que realizaban armas con esas impresoras, ¿no? Pero sí, o sea, vemos que los jóvenes son muy
3: vivos.
0: Ajá, muy vivos, pero que lo utilicen para otras cosas. ¿Por qué para armas? Porque ya también, pues él traía sus armas, cartuchos, ya sabes todo, pero también qué miedo. Y sí lo arrestaron. Esperemos a ver qué es lo que sucede con él, porque desgraciadamente, fíjate, aquí en lo que localizaron, también estas piezas para ensamblar armamento no rastreable. Entonces no lo rastrean y pues no hay arma, ¿no? Ajá, no se sabe. Entonces digo, tantas cosas que se pueden hacer, hasta armas con esas impresoras. ¿Qué cosas benéficas podrían? ¿Qué harías con una impresora de tercera dimensión?
3: Muy buena pregunta, fíjate que no lo hubiese contemplado. Ahorita de momento no se me viene algo, a lo mejor una dona.
2: Pero no te la vas a poder comer. Sí, va a ver.
3: Pero
2: bonita.
3: Pero por lo menos la voy a ver.
2: Sí.
0: De adorno.
2: Bueno, si la haces, la podemos poner aquí, justamente en, ajá, la cabina, ¿no? Ah, sí. Monumento a la dona.
3: Ándale.
0: Ándale.
3: Sería algo como muy conmemorativo.
2: O una cosa así por el estilo, pero.
3: Sí, yo creo que va a ser algo muy conmemorativo. Sí.
0: ¿Qué harías tú?
2: Otra dona. Nada. No, la verdad es que coincido con Bruno. Nunca se me hubiera ocurrido, fíjate. No sé. No se me viene a la mente.
0: Entonces te digo, hay esas, ¿tú?, impresoras. Pues
2: ¿se te ocurre algo?
0: No, o sea, jamás hubiera pensado en hacer. Pues no te pones a pensar más que a veces para imprimir ciertas cosas que ocupas. A lo mejor calcomanías en tercera dimensión para vasos. No sé, para la misma ropa. O sea, ya. O sea, vemos nosotros el vaso y a lo mejor vemos una calcomanía normal, pero si agarramos y le metemos ahí como
3: algo
0: que
3: en tercera dimensión.
0: Ajá, en tercera dimensión, okay. Pues ya dices, bueno, ¿verdad? Ya estás creando un poquito más de cosas. Pero no, o sea, veo los jóvenes llegan y dicen, voy a hacer esto, y le sale.
2: Sí.
0: Pero bueno, pues ahí le salió un poquito mal porque lo arrestaron.
2: Bueno.
3: Bueno, por algún motivo que bueno, ¿no? Porque,
2: pues sí, si andas armando eso, pues.
3: O sea, la paciencia realmente, o sea, el hecho de estarle metiendo coco, aunque hay que ver si por ahí no encontró algún tutorial.
2: Seguramente, porque los hay.
3: Creo que tienes que meter como en un programa realmente las,
4: ¿cómo se le llama? Como el plano o la cuestión.
2: La que imagen que la deseas imagen, proyectar, generar en 3D. Sí, correcto.
4: Entonces, pues, ¿de dónde sacan eso? No digo, aunque no dudo que haya niños prodigios que realmente no, tengan... No,
2: sí tienes que tener la información. Ahí sí lo sé porque mi hijo estudia ingeniería, él tiene su impresora 3D y sí ha armado algunas cosas de repente para reparar algunas, no sé, los controles, los joysticks de sus videojuegos, ¿no? De los controles. De repente se ha aventado de esas o obviamente lo utiliza principalmente pues para diseñar ciertas piezas para diferentes proyectos, ¿no? Pero
0: pero para algo constructivo, algo bueno, sí, claro. No, aquí hacen, pues ellos fabrican las armas fantasmas porque no es claro. Un jovencito, nada más son muchos que están haciendo esto, gracias, sí. Pero las balas son las de verdad. O sea,
4: ¿en serio?
0: Sí.
4: Oh, wow.
0: Sí, entonces ese es el problema, a él lo agarraron con varias armas, pero con balas de verdad. Entonces, nada más las ensamblan porque pues así no las pasan por alguna parte formada.
2: No hay registro, pues.
0: Y cambiando ahí, hablando de cosas que de repente hacen los jovencitos, pero ahora lo que hacen las mamás. Y me estaba enterando de una noticia, y esto pasó aquí en Tijuana, cerquita de nosotros, y yo iba mucho a ese restaurante.
2: Ah, caray, a ver.
0: Esto sí es historia de La Rosa de Guadalupe.
2: No me digas.
0: Porque hay un restaurante en Tijuana, ajá, donde pues por muchos años estuvo, pero llenísimo. Entonces, cuando el papá fallece, pues le deja la herencia a los hijos. Entonces, la mamá lo que hizo fue secuestrar al hijo. Estuvo por 5 meses secuestrado para que él firmara de que pues no estaba bien de sus facultades mentales y no sé qué tanto, o sea, qué tantas cosas le hicieron, firmó para que él no quisiera esa herencia y la señora quedarse con la herencia. Y es un restaurante muy, o sea, si les digo, lo van a reconocer luego.
2: ¿O alguna pista?
0: Tenía como el techo así como tipo de palapa.
2: Ajá.
0: Cerca de donde se pone un circo allá por el mercado Hidalgo.
2: Ajá, ajá.
0: Así está como en una esquina.
2: Ok.
0: Empieza con chi y termina con chos.
2: Ok.
0: No las...
4: Ya, en un pequeño centrito comercial que de hecho hay tienda de autoservicio grande, ¿no?
0: Sí. Sí, entonces está.
4: ¿Ya ubicaste cuál?
0: Riquísima la comida.
2: Sí, ¿sí? Ya.
0: Bueno, pero imagínate, o sea, eso... Como que te quedas, a lo mejor uno lo pensaría de repente que un hijo le podría hacer eso a la mamá o al papá, ¿no?
2: Que se han dado. Sí.
0: Sí, pero lo que viene siendo que la mamá al hijo. Entonces, ahorita ya, pues, el hijo dio la cara en televisión y todo, porque dice, oye, o sea, lo que me pasó a mí, primero lo secuestraron así con todo y como que iban a pedir un rescate.
2: Ajá.
0: Pero lo llevaron a un centro de salud y lo agarraron y lo metieron como si él estuviera mal de sus facultades mentales y ahí lo dejaron.
2: Wow. Oye, sí está, pues no es de La Rosa de Guadalupe, oye, sí está como de...
0: Pues yo vi que cuando estaba en la televisión le estaba pegando el aire.
2: Bueno, ya ya pasando la historia, ¿no? Pero
4: y un rayito
2: sí,
4: de luz.
2: Pero la historia sí está medio CSI,
0: sí,
2: o
0: sí. Sí, está canijo, o sea, está difícil.
2: Oye, en Netflix ahí hay una serie que puedes hacer.
0: Sí, te digo, de repente pensaríamos como que... Se lo hizo a lo mejor el hijo a la mamá, porque lo hemos visto de otras personas, ¿no? Uh-huh. Pero de la mamá al hijo se me hizo como que sí, no la vi. Pero pues ya ves que lo que qué está fuerte. Pasando hace poquito, ¿qué es lo que pasó? La mamá del esposo, o sea, la suegra de la muchacha esta, también ya ves que la ajustició.
2: Ah, claro,
0: sí. Oye, ¿qué les pasa a las mamás, sí?
4: Pero qué bueno, bárbaro. Momento de irnos a un corte comercial. Estás aquí en tu programa en De Todo y Más con Laura, Andy, Gael, José y todo el equipo. Regresamos.
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0: señores, y regresamos aquí en De Todo y Más con Laura Bruno, Andy, equipo, y pues otra vez de nueva cuenta con nuestro compañerito Lorenzo Verduzco en viernes, hoy deportes. ¿Cómo estás?
1: Muy feliz, muy contento de acompañarle, señora Cruz. Buenos días a nuestro querido auditorio, Bruno, Andy, pues ya presentes para hablar un poquito de deportes. Para empezar, señora Cruz, voy a reconocer una cosa, que la semana pasada dije erróneamente, porque aquí yo siempre les he dicho que la gente que trabaja en la radio, en la televisión, ustedes saben quiénes son, y que también cuando dan una información mal, uno pone la cara. Yo di una información mal. Yo dije que los padres iban a visitar a los Cardenales. Y no fue cierto.
0: ¿No?
1: No, rápidamente me habló un amigo y me dijo, oye, pues yo tengo boletos para ir a ver a los padres el fin de semana.
0: ¡Qué vergüenza!
1: Que se van de visita, ¿cómo está eso? Me dormí, vi mal en ese momento.
0: Lo que no sabían era que iban a ir a ver a los Cardenales de Nuevo León, pero nada más un ratito para disfrutarse, los iban a traer.
1: Está muy cansado mi don Chayo de los Cardenales.
0: Entonces, pues es que iban a estar con ellos, no era de que se iban a ir a competir contra otro equipo, sino...
1: Sí, pero qué bonito, pero fíjese que lo que me hace feliz,
0: ajá,
1: es que nuestros padres,
0: ajá,
1: están en primer lugar. Nuestros padres van súper bien. Los padres, de hecho, se ponen las pilas y el equipo la sigue sobrellevando. Obviamente ayudado de que ha sido un mal inicio de temporada para los Dodgers, que básicamente el equipo de los Dodgers también ya está empezando como a chafiar, y esto le ha ayudado a los padres de San Diego para que estén todavía en esas posiciones importantes. Y ahora sí que después de que el fin de semana estuvieran jugando aquí contra San Luis, ahora sí se aventaron una girita larga. Esta girita es han visitado los Cerveceros de Milwaukee, y a partir de hoy viernes van a estar abriendo su serie contra los Marineros allá en Seattle. Ahora sí, double check. Ahora sí, revise bien.
0: Ya hablaste por teléfono con los que tenías que hablar.
1: No. Es que en ocasiones, justamente en el deporte americano, ponen al local abajo y el visitante va arriba. Entonces, eso es lo que en ocasiones a uno como persona lo confunde, porque tú estás acostumbrado a que en el fútbol el local va arriba y el visitante va abajo. Entonces, pues a mí se me cruzan los cables, tengo que reconocerlo. Soy humano.
0: Ok.
1: Soy humano y estoy dando la cara. Bueno, estoy dando la voz, porque no me están viendo la cara, ¿verdad? Están escuchando mi voz y estoy aclarando. Ahora sí, los padres juegan contra Seattle el viernes a las 6:40, el sábado a las 4:15 y el domingo a las 4:20. Eso sí, después de esa visita, ya el lunes tienen su serie contra los Dodgers de Los Ángeles. Van a jugar el lunes, el martes y el miércoles aquí en el Petco Park. El equipo de San Diego con esto puede darse todavía una despegada de los Dodgers, ¿verdad? Con estos partidos que van a ser muy importantes para ellos. Entonces, ahora sí, ya aclararon los padres de San Diego, vámonos con el otro equipo que también anda muy bien y que está haciendo las cosas de manera importante, como son los Toros de Tijuana, el equipo de béisbol, el equipo de aquí de casa, señora Cruz. El equipo de béisbol que también tuvo visitas exitosas allá contra los Tecolotes de los Dos Laredos. Ahora, después de haber tenido estos partidos de entre semana aquí en el Toros Mobile Park contra los Dorados de Chihuahua, se viene otra serie, pero va a ser contra los Araperos de Saltillo. Esta serie se va a llevar a cabo el viernes, hoy, a las 7:35 de la tarde, el primer partido. Para la gente que quiere ir el sábado, 6:05 de la tarde, y quien quiera ir el domingo a seguir la pachanga, porque ve que ahí hay cosas muy chavochas, como la comida, la bebida, y sobre todo, pues, el partido, ¿verdad? Ir a ver el partido es lo mejor de todo. Entonces, también el domingo se va a jugar a las 5:05 de la tarde. Ya, si usted va a estar en casita, a gusto lo puede escuchar a través de aquí, de nuestra radio, ¿verdad?
0: Claro,
1: en donde
0: sí
1: va a estar narrado de una gran manera. O igual, yo le recomiendo todo el tiempo, se lleva su audifonito, se lo pone y lo está escuchando al mismo tiempo que lo está viendo. Y eso le ayuda todavía más para que entienda cómo está la situación ahí.
0: Sí, en por el nuestra estadio. Estación hermana 1550.
1: Efectivamente.
0: AM. Entonces, es la casa de los Toros.
1: Bien narrado, bien dicho, señora Cruz. Así que hay que estar al pendiente.
0: Sí.
1: Y tenemos pendiente que vamos a ir a ver el partido de los Toros, ¿eh?
0: Sí, pero
1: hay que ponernos de acuerdo con el Andy, porque yo sé que tiene muy buenos contactos, que nos consigue unos boletos de esos chidillos, de uno pidiéndole siempre. Ah, discúlpame, Andy, diario te ando aquí molestando. Ya, no voy a decir nada. está bien.
0: Ya. Te va a cortar el micrófono.
1: Sí, en cualquier rato voy a decir, no, este puro pedir, ya ve, ayer le pide la canción de Me Muero de la Quinta Estación para celebrar los 20 años. Yo le voy a decir, me está pidiendo boletos, ¿qué más quiere? Pero bueno, vamos a cambiar ya la situación de lo del béisbol y vamos a hablar de lo que ahorita se ha estado moviendo en cuanto a la selección mexicana. Ya por fin, señora Cruz, se dio una prelista.
0: Ajá.
1: Hay que aclarar, la prelista se tenía que entregar justamente esta semana. Esta prelista tú se la entregas a la FIFA porque ellos tienen que mandar unas solicitudes a los equipos en donde les tienen que explicar de que van a poner como un hold o un, ahora sí que una petición al equipo de que a lo mejor su jugador puede ir al mundial. Pero son listas grandes. ¿Por qué grandes? Porque se pueden lesionar los jugadores.
0: Okay.
1: Entonces, estas prelistas son un mínimo de 33 jugadores y un máximo de 55 elementos. Entonces, tú mandas eso, la FIFA empieza a mandar los correos a los equipos que tienen que ser, o fax, como le quieran llamar. Ya ni existe el fax, no, ya. ¿Verdad? Ya ni existe el fax. Ya ve que antes se hacía todo muy formal, ajá, por fax y que hasta tamaño no sé qué y todo, sí, iban a hacer las cosas. Pues ahora ya han entregado esta. Algunos jugadores que están aquí en la lista se puede decir que pues son sorpresas, como en este momento estamos viendo que uno de los jugadores que está ahí en la prelista y que realmente pues no va a tener una buena temporada y que hay mejores porteros es Alex Padilla, este guardameta del Atlético de Bilbao, que realmente no ha jugado mucho.
0: Uh-huh.
1: Hay otros porteros en México que tienen más calidad, como lo es el Gato, este arquero que es el de León. También puedes hablar del portero de Cruz Azul, que tuvo una gran temporada, Gudiño, y ni siquiera fue tomado en cuenta para esta lista en donde pues hay 55 jugadores. Realmente ya sabemos cuáles son los tres que van a ir, porque ya lo venía más o menos diciendo el señor Javier Aguirre, en donde pues van a ser Raúl Rangel, guardametas del Guadalajara, Guillermo Ochoa y Carlos Acevedo del Santos Laguna. Al final de todo esto, uno nunca sabe, se puede lesionar a lo mejor uno de ellos, pero los únicos que pueden entrar al quite son Toño Rodríguez de aquí de Tijuana, Carlos Moreno, guardameta del Pachuca, y como dijimos, Alex Padilla. Son los únicos que podrían ser tomados en cuenta en caso de que se lesionara alguno de ellos. Mm. Esa es la única cuestión. Vámonos a los defensas, en donde pues no hubo muchas cosas extrañas ahí, ¿no? Porque realmente la gente que se convocó son los importantes. Estamos hablando de que tienes a gente como César Montes, Edson Álvarez, Israel Reyes, Jesús Gallardo, Johan Vázquez, Jorge Sánchez, Mateo Chávez. Ya después los otros que se presentan pues son jugadores ya con otras características, pero que también nada más hay uno solo también en la defensa. Aquí parece que como que en cada posición nomás dejó uno que te sorprende. Estamos hablando de Luis Gabriel Rey del Pueblo.
0: Ok.
1: Que ni jugó casi durante la temporada, y cuando jugó hasta tuvo problemas con sus compañeros. Este es Luis Gabriel Rey, que está prestado de las Chivas al equipo de Puebla. Lo convocan y es extraño porque el mejor defensa de, ahora sí se puede decir que lo que va de este torneo así como que mexicano, es Diego Campillo, también juega en las Chivas, pero él ni siquiera está metido en esta prelista. O sea que el que ahorita está jugando mejor de todos los defensas centrales, no lo tomas en cuenta y metes a Luis Gabriel Rey. Si es como que, pues, qué es lo que estaban viendo, ¿no? Si te quedas como que preguntando qué es lo que estaba checando la gente que le ayuda a Javier Aguirre, porque pues obviamente no va a echarse todos los partidos. Es bien difícil que veas todos, a menos que seas yo, que sí me aviento toda la jornada.
0: Difícil.
1: Luego todo el mundo me reclama, ¿verdad? Que porque me la paso viendo la jornada. Pero bueno, esa es a lo mejor alguna de las anomalías en la defensa. En el medio campo hay jugadores, obviamente, de muchísima calidad, como lo son Álvaro Fidalgo, este que se acaba de naturalizar mexicano. Él es uh-huh. español de nacimiento. En su momento, él un año antes estaba buscando su salida también ya para irse a jugar al fútbol europeo, porque él sabe que el fútbol de allá es muchísimo mejor que estar en México. Él se iba a ir. Lo convencen de que se aguantara,
0: uh-huh.
1: aunque sea ese año, porque él ya estaba a nada de naturalizarse.
0: Uh-huh.
1: Ahora los reglamentos en FIFA no te permiten que hagas una naturalización express. Antes era okay. posible de que tú rápido tiene uno o dos años viviendo en el país, órale, ya es naturalizado, lo puede hacer mexicano, lo puede hacer de cualquier nacionalidad y ya podía jugar con selección. Pero se empezaron a dar cuenta que había países en que le decían, ah, es que tú eres bueno y aquí como que no tengo, pues naturalízate, aquí sí puedes jugar en otro país. Entonces la FIFA empezó a endurecer las reglas y dijeron 5 años para que se pueda naturalizar y pueda jugar, ser jugador de la selección. Él, barridito, lo hizo así, barridito. Él se lo llevaron, lo anuncian el 31 de diciembre como jugador del Real Betis de España.
0: Uh-huh.
1: Se va a su país a jugar por fin, uh-huh. pero justamente los 5 años se cumplían hasta febrero 4. ¿Qué hace Álvaro Fidalgo? Se espera, le dice al Betis, háganme el favor, está bien, yo ya estoy con ustedes, voy a estar listo, pero espérenme a que me quede estos días para que pueda contar mi proceso. Si no, sería tirar todo el proceso de los 5 años. Ajá. Por 4 días de diferencia. Se queda, se naturaliza y ya va a poder ser elegido para la selección mexicana. Ay, de fútbol.
0: Te lo juro que estaba esperando así como de la Rosa de Guadalupe, que un día antes le iban a decir no.
1: No, ahorita le tengo una de la Rosa de Guadalupe. Que, ay, ahorita ¿sí? se la voy a platicar. Ya después de que salgamos con esta de la lista, hubo jugadores de varios equipos. El que subió así de ultimito fue Jordan Carrillo, que estuvo teniendo una gran temporada con los Pumas de la UNAM. Entonces, él sí se sube así como que de barridito a esta convocatoria con la selección. Mientras que, pues, en la delantera, los jugadores que están, realmente no hay ninguna, no se puede decir como que, ay, este que lo metieron aquí a la lista, pues no merece estar en la selección. Son jugadores como Alexis Vega, el Hormiga González, César Huerta, Germán Beterame, Guillermo Martínez, Julián Quiñones, Raúl Jiménez, Roberto Alvarado y Santiago Jiménez son los delanteros. Entonces, ahí no hay mucho que debatir, no hay un delantero ahorita en México que digas, ay, qué injusto que esté quedando fuera, pero pues esta ha sido la prelista de la selección mexicana, en donde ya después de esto que tú entregas tu prelista de 35-55 jugadores, el 2 de junio ya das tu lista final, es la que recorta todo. Ahora nada más puedes convocar mínimo 23, máximo 26. Exacto. El 2 de junio, entonces va a ser día súper importante, señora Cruz, por todos lados.
0: Sí.
1: El 2 de junio va a haber votaciones aquí y también vamos a tener la lista final de la selección mexicana. Cabe destacar que el Mundial empieza el 11 de junio. Ajá. Uh-huh. El 11 de junio va a ser el inicio en el Estadio Azteca de este próximo Mundial.
0: Ay, ese día
1: mundial.
0: Es cumpleaños. No, no es cierto.
1: ¿De quién es cumpleaños, señora Cruz?
0: No es cierto.
1: Ya no me faltaba eso. Bueno, pues justamente ya con eso estamos pues a casi nada de saber cuáles son los jugadores que van a estar representando a México. Se ha estado hablando de que hay 2-3 que están siendo así tratados con pincitas porque vienen saliendo de una lesión. De estos podemos estar hablando de Julián Araujo, que es lateral derecho. Él está ahorita en el Celtic de Escocia, pero se viene recuperando de una lesión. ¿Qué es lo que pasaría? Si no se logra recuperar, Richie Ledesma es el que le entra al quite, el lateral derecho del Guadalajara. Otros jugadores que también está siendo tratado como con muchas pincitas para ver si va a estar bien o no va a estar listo para este Mundial es Luis Chávez. Luis Chávez se aventó larguísimo, más de un año lesionado Luis Chávez. Y está tratando de retomar su nivel
0: con lo
1: poco que queda. Sufrió una rotura de ligamento.
0: Oh,
1: entonces eso en la rodilla
0: sí
1: es dificilísimo,
0: sí es difícil
1: para un jugador. Toma mucho tiempo de recuperación y deje usted de que tome ese tiempo de recuperación. Todavía el volver a entrar con fuerza, porque usted sabe que cuando juegas fútbol es ir a chocar, es ir a meter el pie para quitar el balón o algo, y eso puede ocasionar un problema en la rodilla fácilmente y volver a causarle una lesión. No nos vayamos lejos, hay un jugador que hace poco estuvo de hecho aquí en Tijuana en el principio, Manota se apellida, es colombiano, este centrodelantero se fue al Atlas. Uh-huh. Y de verdad fue increíble, se rompe primero la rodilla derecha, regresa, se vuelve a resentir de esa rodilla, deja de jugar. Cuando vuelve y le dicen, no, es que ahora sí estás bien, se rompe la otra rodilla.
0: Oh, no.
1: O sea, fue increíble lo de Manotas. Tenía un contrato con el Atlas en donde ya después de 3 lesiones, 2 en la misma rodilla y 1 en la rodilla derecha, deciden mejor decirle, ¿sabes qué, Mauro? La cosa está así media difícil y mejor hay que acomodarnos y te pagamos a lo mejor algo de lo que queda de tu contrato, pero pues tú ya búscale porque pues has estado más tiempo lesionado que pisando un terreno de juego. Es increíble cómo un jugador con esta lesión le puede costar la carrera.
0: No, así pues es que, ni modo, ya se tuvo que ir a trabajar
1: sí,
0: en otra
1: que,
0: cosa.
1: Sí, tuvo que buscarle. No, pues obviamente te está tratando de acomodarse en el fútbol. Esto fue hace poquito, pero pues no cualquier equipo lo va a querer agarrar porque tiene este problema en donde él, la lesión que tiene, pues es ahora sí que un volado. Tú le puedes, el doctor te dice, ya está ahorita y a lo mejor cuando él entra a jugar se vuelve a romper.
0: Oye, pero sí es cierto, los futbolistas no pueden entrar así como con vendas o algo, ¿verdad? En las rodillas o así como ese
1: ahorita,
0: tipo de...
1: Ahorita ya existen ciertas cintas especiales. Estas cintas especiales son las que les aplican. Se puede decir que son unas cintas de ciertos colores. Nomás sí. Que el problema es que les dice, ahorita anda mucho los reglamentos de que, ay, que no deben de traer otro color, que no sea con el del uniforme, que no sé qué tanto.
0: Sí.
1: Entonces están tratando de que esas cintas o en su mayoría sean color blanco para que pues no tengas como siendo problema de que te digan, ay, es que está igual al short del otro equipo.
0: Pues deberían de hacer unas color nude. de cremita.
1: Pero no, está difícil, señora Cool. Luego al rato ya se andan enojando porque les ponen, les dicen, es que ese es color piel, y salen con que ese no es el color de mi piel. Ya ve que ahorita no es muy sentida la raza, mejor no diga eso. Okay, que quiero que quede.
0: Mejor síguele, sí, con los azules y rosas y
1: mejor
0: rosas
1: que se pueda así. Sí, yo también soy muy patero de eso, y que no haya problemas. Así es que ya vamos a cambiar un poco.
0: ¿Transparente?
1: Ahora, fíjese, ahorita que me acordé, transparente no creo que. No, es que ya ve que tienen como que ciertas cositas.
0: Sí.
1: Entonces, como que no transparente, no, igual se va a ver eso.
0: Sí.
1: Entonces, se va a ver un poco extraño. Y pues a lo mejor por eso no las hacen de esa manera. Porque si no, sí, yo creo que las llevarían por ese lugar, ¿no? Uh-huh. Ahora le tengo una charla. Así rapidita la charla que le tengo.
0: A ver.
1: En menos de una semana, la Secretaría de Educación Pública pues canceló la propuesta que había dicho que quería adelantar el fin del ciclo escolar 25-26 del 15 de julio al 5 de junio.
0: Ajá, lo quería cortar.
1: Mi marito delgado, qué bárbaro. Se sacó una charra diciendo, es que es porque se viene el ola de calor, mi gente. Y pues como también va a ser el inicio del mundial, pues los niños para que vean los juegos. Dios mío, ¿yo? Va a haber un día nada más un partido por día en telera abierta. Ni modo que a los niños les pagues el ¿cómo se dice? La plataforma digital en donde va a estar pasando. ¿De plano, de veras, Marito?
0: Fíjate, no me imaginé, porque yo lo escuché y como decían que por el calor, y yo dije, no hombre, va a estar muy fuerte este año, ¿qué pasó? Pero no lo había pensado así por el lado del fútbol, pero ahorita que lo estás comentando.
1: Es que el problema fue que él sí lo dijo así, sí lo que dijo. Era por el lado también de que para que los niños vean el mundial, o sea, de verdad, Mario, de verdad.
0: Con razón tanta gente se le echó.
1: Pero es que todo el mundo se le echó encima. Ajá. Entonces, realmente dijeron, no, ¿saben qué? Hay que parar esto, y ya salió la presidenta Claudia Sheinbaum y dijo, ¿saben qué? Mejor hay que continuar como debe estar el esquema hecho, como va a seguir siendo. Vámonos hasta el 15 de julio, no hay ningún problema, vamos a mantenerlo. Solamente a lo mejor en los días de partido de México, si la gente, no importa, estatalmente, ¿verdad? Cada estado puede tener alguna de que yo sí los voy a dejar que no vengan a clases para que vean el partido de México. El de la inauguración, un ejemplo, que sí va a ser un poquito temprano.
0: Sí.
1: Entonces, realmente ahí sí no hay ningún problema. Es un día. Uh-huh. A nadie realmente le afecta un día. Pero ya quererles quitar realmente todo ese tiempo de las vacaciones.
0: No, hombre, si quiere ir de vacaciones él y varios de sus amigos de la educación,
1: paremos. Y después de esa historia de terror. Ah, ya se me acabó el tiempo, ¿verdad? Bueno, ya ahorita como es, me está acabando el tiempo después de la historia de terror de Marito Delgado. Vamos a comentarles, pues ya, a lo que venimos, ¿verdad? De los resultados. Hoy ni siquiera di los resultados. Bueno, rápidamente le voy a decir. Ya, bueno, después de lo que pasó la última de cuartos de final, donde se. De partidazos de muchos goles y todo, y se dieron volteretas, y las Chivas andan intratables, y los Pumas andan sorprendentes. El partido de vuelta puede pasar lo impensado, ¿verdad, señora Cruz? Entonces, vamos a comentar que el sábado a las 6:07 de la tarde en el estadio Jalisco, uh-huh. Aclaremos, van a jugar en el Jalisco, porque ya las Chivas tuvieron que entregar su estadio. Uh-huh. El estadio Akron, que hoy ya a partir del día jueves por la mañana, ya no se llama Akron, se llama Estadio Guadalajara.
0: Okay.
1: Entonces hay que aclarar eso, que el partido va a ser en el Estadio Jalisco.
0: Uh-huh.
1: Ahí van a jugar las Chivas a partir de las 6.

0: me meten tres goles, que luego un penal, que luego un impenal. Una cosa impresionante lo que se ha estado viviendo en la Liga MX, en la liguilla, que es pues lo único atractivo que tiene nuestra Liga MX, la liguilla. Porque realmente el torneo, así como que chafea en veces y luego salen con sus cosas, pero en la liguilla es matar o morir. Y eso es lo que hace que los equipos hagan buenos partidos y terminen sacando resultados sorprendentes. Así es que vamos a ver qué es lo que termina sucediendo, señora Cruz, con los finalistas de la Liga MX.
1: Perfecto. Y bueno, pues ahora sí que, como siempre, gracias y que pases muy bonito fin de semana.
0: Gracias, señora Cruz. Vamos a estar al pendiente de qué es lo que pasa para la final de la Liga MX. Andy, Bruno, con permiso, que tengan un excelente fin de semana. A nuestra querida audiencia también. Así es que, adiós.
1: Gracias, bye.
2: Muchísimas gracias a nuestro compañero Verduzco que nos trae los deportes como siempre.
1: Claro que sí. Adiós.
3: Adiós. Sí, nos la cambió, ¿no? ¿Cómo era la de ayer? Bye. Y ahora, adiós.
4: Gol.
3: Más o menos.
1: Bueno, pues fíjate que estamos platicando ahorita, pues, partidos de fútbol y ya viene también lo que viene siendo el Mundial. Pero pues, hablando un poquito de espectáculos, que aquí ya nos estamos comiendo vivos a los artistas que han estado como, pues, con sus canciones, que han sido las canciones que han marcado historia, sobre todo. Y uno de los temas que han sido icónicos en lo que viene siendo los... pues estos mundiales ha sido el Waka Waka.
2: Waka
1: Y otra también la Copa de la Vida con Ricky Martin, que fue en Francia de 1998. Y bueno, pues también hay una que llamó mucho la atención y que yo no me acuerdo mucho de esa canción, pero es Estate Italiana, que de Gianni Nannini y Edoardo Venato en Italia 90, ¿no? Yo me acuerdo de México 86, el mundo unido por un mal. Esa sí me acuerdo.
2: Sí. No, yo todavía no nacía.
1: Pero pues tenemos también que estuvo We Are One, que Hola Hola, que es que fue interpretada por Pitbull, Jennifer López y Claudia Leite. Pero este año, pues otra vez, Shakira interpreta la canción oficial del mundial y se llama Die Die. Y bueno, pues a lo mejor pues toda la gente está contenta por el hecho de que pues es Shakira, una persona que es
2: icónica.
1: No, sobre todo latinoamericana, que uno dice, ay, pues mira, ya está oficialmente casi de cada país latinoamericano, ya ella es parte de cada país, ¿no? O sea, dicen Shakira, ya eres mexicana, Shakira, amiga, ya eres mexicana, o sea, así, ¿no? Entonces, ya cuando llega Shakira, pues dicen, Shakira, pero pues a mí la verdad se me hizo un poquito más de, no quiero, ¿verdad? O sea, que darle la contra a nadie, no quiero darle la contra a nadie, pero...
3: No, dalo. Dilo.
2: ¿Cómo te gusta ver el mundo arder, compañero?
3: Es divertido, es viernes.
2: Ah, sí.
3: Bueno, hay chance de que se recupere para el lunes.
2: Por si se le va el sueño el día de hoy a Shakira.
3: Ándale. Exacto. Si se preocupa algo, ay, están hablando de mí.
2: Esa Laura.
1: No, lo que pasa es que esta canción, Die Die, se me hizo muy parecida así el estilo como la de Waka Waka, aunque Waka Waka fue más de Sudáfrica, pero esta vez lo está haciendo más como del lado de Brasil.
2: ¿Más en mi humilde, samba?
1: No, pero
3: más ritmos latinos.
1: Ajá, okay, ritmos latinos, pero hasta en el video ella anda pues con un uniforme. Un estilo uniforme.
3: Es que de hecho el video, algunas escenas o parte de este se grabó en el Estadio Maracaná, uh-huh, en Brasil. Okay. En su reciente visita, en el gran show que presentó allá, el gran concierto, aprovecharon esa visita. Se grabó ahí.
1: Sí, y no quiero ser negativa, pero ¿qué tiene que ver nada más Brasil? Bueno, yo en mi humilde opinión, pues como que hubiera sido, es mundial, que sea un poquito más de todo.
3: Ella más tiene, global.
1: Ajá, claro. Aparte ella tiene mucha capacidad de toda esta composición, que lo canta y todo eso, imagínate que le hubiera metido un poquito de todo así. Entonces, bueno, yo lo veo así, en México lo están viendo como que Shakira, aquí en Estados Unidos los medios latinos, Shakira, todos muy contentos, y yo,
3: Sí, como que esta canción me suena a otra.
1: Ajá, o sea, bueno.
3: No hay muchas diferencias.
1: Sí, no fue como lo que

0: más me gustó.
1: Pero hay que prepararse porque lo vamos a escuchar en todos los partidos.
0: Exactamente, al ratito.
2: Y en todas las estaciones, principalmente, bueno, en la esquina 32 van a poder
1: escuchar. Es muy posible, sí, sí, sí. En Parmix, por ejemplo, ahí. Se la vamos a mandar al Danios.
0: Sí, sí. Y bueno, pues pues hablando también del mundial, ya se sabe quiénes van a estar dentro del medio show. Del
1: medio tiempo.
0: Del medio tiempo, del medio show, que lo quise agarrar y...
2: Sí, sí, sí. Muy tú.
0: Sí, entonces el caso es que va a estar Madonna, va a estar Shakira y va a estar BTS.
1: Correcto.
0: Entonces, pues ya saben que la final va a ser aquí en Los Ángeles.
1: No, Nueva York.
0: En Nueva York. Aquí en Estados Unidos. Y pero pues sí se me hace como que, como es mundial, está bien que alguien sea icónico de lo que viene siendo tanto de Estados Unidos, y ya ves que de repente lo agarran más los países que hablan inglés y todo eso. Si nos vamos por el lado de Shakira, pues más por el latino, hispano,
1: al mundo latino,
0: ¿sí?
1: Claro.
0: Y para los de BTS, pues todo el mundo allá, todos los orientales.
1: Correcto, sí. Ahora, el detalle sería que en teoría es la primera vez que habrá un medio tiempo en la final de la Copa del Mundo.
0: Sí.
1: Tipo el Super Bowl. O sea, normalmente en un partido de fútbol el medio tiempo te dura 15 minutos. Ahora va a durar media hora para poder hacer este show.
2: Bueno, está.
1: Como normalmente sucede en un Super Bowl, ¿no?
2: Va a estar interesante. Pero ¿tú crees que lo hayan implementado por cuestión realmente económica, por algún tipo de estrategia, o por qué habrán hecho este cambio?
1: El presidente de la FIFA, que se llama Gianni Infantino, le encanta el show. Así.
2: O sea, literal.
1: Literal. Él se volvió protagonista, él hace presentaciones, él hace videos, hace reels. O sea, él es un show, pues. Okay. Entonces, obviamente, está buscando hacerlo, adaptarlo. También, digo, al estar en Estados Unidos, un poquito adaptarlo a las costumbres. Repito, tomando un poco el ejemplo, o mucho, de lo que se hace regularmente en un Super Bowl.
0: Y él estuvo en el Super Bowl, lo estaban entrevistando.
1: Correcto.
0: Sí, y también fíjate que en lo que venían siendo los medios latinos, lo estuvieron entrevistando en el momento antes, unos minutos antes de que empezara el partido, la final del Super Bowl, y sí algo comentó porque le estaban diciendo que a ver cómo le iba a ir a él, porque empezó a criticar un poquito lo que venía siendo el fútbol americano. Entonces él estaba diciendo que, ya sabes, y entonces le empezaron a decir, ¿y cómo va a ser el medio tiempo? Y lo dejaron callado. Entonces yo creo que lo dejaron pensando.
1: Ándale.
0: Entonces se quedó así y ya va a estar muy bien, nada más dijo así, pero sí, o sea, le hicieron como...
1: Terminó la entrevista y pásame el teléfono. Organícenme un medio tiempo.
0: Es que
2: ¿vieron lo de aquí? Mejor.
1: Exacto.
0: Sí, pero pues, a ver, ¿a quién le vas?
1: Bueno, pues primero le voy a México, ¿no? No para que sea campeón, pero le voy a México.
0: ¿Pero quién piensas que...?
1: Creo que está entre España, Francia. Creo que serían los principales candidatos.
0: Gael le encanta todo eso. ¿Quién piensas que va, gusta. Gael?
1: ¿Quién te gusta? Pues México, ¿eh? No, de hecho, me contó así, pues México, así.
0: No, pero ¿quién piensas que...?
1: ¡Oh, así dijo!
0: Es que yo pensaba que iba a ganar México, pero como ya dijeron ahí los del tarot que era otro país, pues ya dije, bueno.
1: No, nada más los del tarot, ¿eh? También los que vemos poquito fútbol.
2: Somos muy realistas.
1: O sea, le vamos a México, pero sabemos que no vamos a llegar tan lejos, ¿no? Entonces, sí, así es la verdad, ¿no?
0: ¿Tú a quién le... Dígame. Ves? ¿A quién le vas? Aparte de México y Estados Unidos.
2: Pues yo creo que al que gane.
0: ¿Sí? ¿Y quién piensas que va a ganar?
2: Pues el que meta más goles.
0: No, pues sí.
1: Bueno, su teoría no es mala.
0: No está nada mal. Sí.
2: Vamos viendo a ver cómo se van comportando. Y ya te voy a ir diciendo.
1: Ándale.
0: No, pues ya, con eso.
1: Sí, ya que esté el mundial ya lo estaremos platicando.
2: Sí.
1: De quién juega hoy, quién contra quién, a quién le vas, quién te gusta.
0: No, pues el caso es que pues todo esto anda en especulación, porque ya saben, pues está también todo lo del entretenimiento, lo están haciendo muy, muy apegado también al fútbol. Entonces, pues yo creo que sobre todo va a haber show, ¿no? Y es lo que nos gusta a todos.
2: ¿Crees que se vaya a quedarlo? O sea, si fuese un éxito lo del medio show, lo del medio tiempo, uh-huh. porque realmente es una derrama económica en cuestión de patrocinadores muchísimo más grande,
1: bueno,
2: ¿no?
1: No, o sea, es un mega, millones. Mega negocio.
2: ¿Crees
1: increíble.
2: Que lo dejarían? ¿Lo implementarían?
1: Yo pienso
2: la
1: que
2: FIFA?
1: Se va a quedar, sí, yo pienso que lo, ya, o sea, al ponerlo ya, ya no va a haber reversa.
2: Va a estar interesante, imagínate.
1: Lo que ahora. Pasa es que, perdón, están haciendo esa transición que... Y vuelvo con el mismo ejemplo del Super Bowl. O sea, el Super Bowl como tal sí es la final y definir quién es el equipo campeón de la temporada. Pero realmente es un show todo. Uh-huh. Todo es un show. La previa, las transmisiones, el partido, claro, el medio tiempo. O sea, todo se convierte en un show. Eso es lo que están buscando hacer, esa transición en la Copa del Mundo de fútbol. Algo que normalmente no hacíamos. Estábamos acostumbrados a, bueno, pues los partidos, ¿no? El fútbol. Claro. Es lo que realmente nos mueve a la gran mayoría, ¿no? Y aunque no seas tan fan del deporte, específicamente del fútbol, pues mucha gente se engancha, por lo menos cada 4 años, yéndole a México o yéndole a Estados Unidos, ¿no? ¿Me explico? Pero a lo mejor el resto de los otros 4 años no volteas a ver el fútbol para nada, más que cuando se juega el Mundial. Pero aquí el asunto es volver, que todo mundo volteemos a ver, en este caso, el fútbol.
2: Uh-huh. Bastante interesante.
0: Reina Barrete nos está diciendo que México va a ganar este año, será la sorpresa del Mundial, pues llegará al 5º partido.
2: ¡Ay, ay, ay!
1: Sí le sabe algo. Sí, sí. Saludos, gracias. Sí, sí, no lo dudamos, pero hasta ahí. Pero hasta ahí llegamos.
2: Como buen pronóstico.
1: Sí, sí, sí. Uh-huh. No, coincidimos, sí. Sí llegamos al 5º partido.
0: Bueno, fíjense que cambiando ya también de tema, aquí en Tijuana iba a haber un evento con un artista que se llama Gabito Ballesteros, y en un lugar que es como el yoyo, pero el otro.
2: ¿Trompo?
0: O sea, el trompo.
1: Ah, mira.
0: Pero primero los pongo a pensar y les termino diciendo.
1: Pues sí.
0: Sí, ¿verdad? Para que no
1: ni chance me das de que mi hámster se despierta.
2: Que por cierto, nos debes un chisme o algo que estabas diciendo hace ratito que estábamos en comerciales que dijiste, no, al rato les cuento.
1: Ah,
0: sí. No, iba a ser eso, pero luego sí se los conté, no aguanté. Cuando empezó lo de Shakira y todo eso.
1: Ah, ¿ves?
0: Sí, era
1: buena
0: eso.
1: Atención, Bruno.
0: Pero bueno, antes de irnos, nada más rapidito, les cuento que Gabito Ballesteros se iba a presentar aquí en Tijuana hoy 15 de mayo, nada más para que sepan, los medios de comunicación nos llegó esta información de que va a ser pospuesto este evento a septiembre, entonces nada más por si ustedes compraron algún boleto o algo, lo regalaron a algún familiar, lo que sea, o tenían ahí la intención de ir, pues va a estar pospuesto a septiembre. Las personas pueden ver si se les va a regresar el dinero, con quién tendrían que ir. Pero si no, las personas que se queden con el boleto tienen la oportunidad de
1: serán válidos los boletos.
0: Serán válidos uh-huh. en septiembre, y que va a haber una gran sorpresa. Así que, bueno, entonces, pues muchísimas gracias. Que pasen muy bonito día, muy bonito fin de semana. Estamos viendo aquí a nuestra compañera Corina, que está por el vidrio.
2: Ahorita gracias, va a entrar,
0: Bruno.
2: Ahorita va a entrar.
0: Gracias, Bruno.
2: Muchísimas gracias, Laurita. Muchísimas gracias, por supuesto, a toda la gente bella que nos sintoniza esta mañana de viernes. Muchísimas gracias a Andy Mendiolea, a Gael. Saludos por aquí a nuestra compañera de noticias. Que pasen un excelente fin de semana.
0: No, dice Chivas. Que las Chivas.
1: Por eso la ignoré.
0: Inexpertos.
1: Es hasta la tarde. Andy. Exactamente, inexpertos, 4 de la tarde. No vamos a hablar de las Chivas el día de hoy. No.
0: Híjole, no, qué bárbara.
1: Y nos quedamos en los años maravillosos.
0: Claro que sí, gracias, Gael. Bueno, bonito fin de semana. Recuerden, el lunes, y ahora sí, vayan poniendo muchísima atención porque ya empieza la cuenta sobre los boletos de Disney a partir de lunes aquí por Norte 800 AM, 8 de la mañana. Y ahora sí, besos. Bye, bye.
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1: Iniciamos Los Años Maravillosos. Muy buenos días a todos. Soy Andy Mendiolea y los acompañaré durante la próxima hora viajando en el tiempo a través de la música para escuchar esto de Los Años Maravillosos. Buenos días a todos. Gracias por escucharnos a través de las estaciones de Esquina 32 Radio, Norte 800 AM, la zona de San Diego, Tijuana, también Estéreo Baja 1190 en Mexicali y también Imperial Valley. Así que buenos días. Saludos a quienes nos escuchan a través de la app, la aplicación de Esquina 32 Radio. Si usted no la tiene, descárguela, es gratis, la puede traer ahí y así nos puede escuchar en cualquier momento y nos lleva a pasear donde ande, ¿sí? Muchas gracias. Nuestro WhatsApp, el 664-599-9446, disponible para ustedes, lo que gusten compartirnos, decirnos, preguntarnos, solicitar, en fin. Mientras no sea dinero, ok, todo bien. Oigan, feliz Día del Maestro. Es Día del Maestro en México. Felicidades para todos. Nuestro respeto siempre por su trabajo y la formación de las nuevas generaciones. Alguna vez fuimos esas nuevas generaciones, obviamente. Así que va el recuerdo, por supuesto, también para quienes fueron nuestros maestros. Y bueno, ¿cómo está el clima en la región? San Diego en este momento, 63 grados Fahrenheit. Esperamos una máxima de 67. En Imperial Valley en este momento, 81 grados. Y esperamos una máxima de 100 grados Fahrenheit. En el caso de Tijuana, 17 grados Celsius. Nuestra máxima estará en 19. Para Mexicali, 28 grados Celsius. Nuestra máxima, 37 grados Celsius. Así está la temperatura en la región del sur de California y de Baja California. En este viernes 15 de mayo del 2026, vamos a arrancar nuestro viaje y nos vamos a ir a 1980 para escuchar una canción que fue lanzada precisamente en ese año, incluida en el disco Uprising de Bob Marley. Esto es Could You Be Love. Para arrancar el viernes con un buen ritmo, venga, fin de semana, Los Años Maravillosos en Esquina 32 Radio.

A inicios de 1979 fue cuando se lanzó esta canción, Heart of Glass de Blondie, y era el tercer sencillo del disco que habían lanzado un año antes, en 1978. Blondie, Heart of Glass. Muy bien. Oigan, vámonos al WhatsApp, al 664-599-9446. Tenemos un mensaje por acá que nos saluda Arturo, nos dice, buen día, ¿cómo están? ¿Todo en la radio? Muy bien, gracias. Gracias por preguntar, Arturo, aquí estamos. Dice, pide escuchar a George Harrison, la canción de Cheer Down, de los bonitos ochentas. ¿Va? La buscamos, Arturo, con mucho gusto. Gracias. Si la tenemos disponible, se las mandamos en un ratito más. Gracias. A ver, pues vamos a seguir con un poquito de ritmo, precisamente en este viernes, arrancando el fin de semana. Y con eso nos vamos a ir a 1988 para escuchar al papá de Medio México. Y sí, o por lo menos eso dicen muchas señoras. Eso es lo que le dicen a sus hijos. Ahí está tu papá, al aparecer en la televisión Chayanne, ¿no? Que por cierto, Chayanne fue anunciado como parte de un elenco de grandes artistas que van a estar presentándose en Monterrey de manera gratuita, como parte de los eventos alrededor de la Copa del Mundo de fútbol, ¿no? Para quien está interesado, búsquenle por ahí en la información. Chayanne va a estar gratis en Monterrey, relacionado con el Mundial de Fútbol. Pero bueno, mientras tanto, vámonos a 1988 para escuchar este ritmo. Se baila así. Chayanne, en los años maravillosos, en Esquina 32 Radio.

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1: Aquí seguimos en Los años maravillosos. Buen día para todos. Gracias por escucharnos a través de las estaciones de Esquina 32 Radio. Recuerde que pueden descargar la aplicación, la app de Esquina 32 Radio. Así nos traen en su teléfono o en su tablet, donde gusten. Y pueden escuchar nuestra programación, por ejemplo, específicamente este programa. Y claro, los invitamos obviamente para escuchar toda nuestra programación. Vamos al WhatsApp, al 664-599-9446. Por acá nos escribe Brenda, nos saluda y nos dice: muy buenos días. Aquí ya, aunque ya lo hiciste al inicio del programa, paso a saludar a los maestros en su día. Gracias por su paciencia y entrega, y porque hoy no hubo tráfico. Qué bonita la ciudad, ¿verdad? Tienes razón. Siempre es muy agradable escuchar a Chayanne. Saludos y excelente fin de semana. De hecho, acá hasta me pone un sticker que dice aprobado por Chayanne. Ah, bueno. Muy bien, saludos, Brenda. Gracias. Gracias por reportarte. En fin, vamos con música y vamos a recordar a alguien el día de hoy. Y es que el 15 de mayo del 2010, ese día fue el último concierto de Gustavo Cerati. Gustavo Cerati, quien fuera cantante y líder del grupo Soda Stereo, que en la década de los 80 y parte de los 90 fue un fenómeno y abrió la puerta para que muchos artistas del rock en español tuvieran la oportunidad de ser escuchados y conocidos por el público masivamente. Y en el 2010, haciendo una gira, haciendo una presentación en Caracas, en Venezuela, al terminar este concierto, él se siente mal, lo llevan al hospital y bueno, se detecta que tuvo un accidente cerebrovascular que lo mantiene en coma por poco más de 4 años y termina falleciendo. Así que, bueno, recordando a Gustavo Cerati, nos vamos a ir a algo cuando la época de Soda Stereo. Nos vamos a ir a 1988 para escuchar el primer sencillo del disco Doble Vida, es decir, En la Ciudad de la Furia, en Los Años Maravillosos, en Esquina 32 Radio. Muy buenos días.

Show, My Life, canción de 1978, parte del disco 52nd Street. Ya mencionábamos a Billy Joel. Qué buena canción, ¿no? La verdad es que es una de mis favoritas de Billy Joel. Lo comparto un poquito acá con ustedes. Bueno, a ver, vámonos al WhatsApp, al 664-599-9446. Por acá nos saluda José Antonio, nos dice: buenos días, Andy. Saludos para ti y para todos los radioescuchas. Feliz viernes y buen fin de semana, nos dice José Antonio. Muchas gracias, igualmente para ti. Gracias por reportarte, por escuchar. Muchas, muchas gracias. Vamos con música. Y hace un rato, precisamente a través del WhatsApp, nos habían solicitado a George Harrison. George Harrison con una canción que se llama Cheer Down, que fue lanzada por allá en 1989, que de hecho forma parte del soundtrack de la película Lethal Weapon 2. ¿Ok? Y aquí lo tenemos. George Harrison sonando aquí en Los Años Maravillosos en Esquina 32 Radio.

Baby, I Love Your Way, Big Mountain, en esta versión de 1994. Esta canción, de hecho, forma parte del soundtrack de la banda sonora de una película, a ver si se acuerdan de esa, se llamaba Reality Bites, con Winona Ryder. Ahí para que la busquen. Buena música en ese entonces, en ese soundtrack. Aunque bueno, y repito, esta versión es del 94 porque la versión original es de Peter Frampton de 1975. Pero en los 90 se reactivó, por decirlo de alguna manera, con esta versión. Bueno, vamos al WhatsApp. Ya estamos casi por cerrar el programa, pero vámonos al WhatsApp rapidito. Dice, buenos días, Andy. Feliz fin de semana para toda la comarca maravillosa. Nos escribe Carlos. Dice, gracias por traernos mucha felicidad todas las mañanas de la semana. Gracias, gracias. Abrazos.

totales. Y si se puede, te encargo Enigma con Return to Innocence. Pues hagámoslo, ¿no? Lo podemos poner de una vez, ¿sí? Porque si no, no nos va a alcanzar el tiempo. Así que Return to Innocence, Enigma, aquí en Los Años Maravillosos, en Esquina 32 Radio, de 1994.

Así estamos llegando al final del programa del día de hoy y de esta semana, obviamente. Estos fueron los años maravillosos. Gracias por permitirme acompañarlos a lo largo de esta semana. Recuerden que este programa es de lunes a viernes de 9 a 10 de la mañana aquí en las estaciones de Esquina 32 Radio, Norte 800 y también Estéreo Baja 1190. Tenemos nuestro bonus track y nos vamos a ir a 1992 para escuchar al grupo mexicano Caifanes en los años maravillosos en Esquina 32 Radio. Buen fin de semana. Nos escuchamos el lunes.

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1: Hola, ¿qué tal? Mi nombre es Giovanna Mayén y les doy la más cordial bienvenida a otro episodio de Mentes Curiosas. Saludo en cabina a mis compañeros Andrés Mendiolea y Gael Hernández y desde luego a quienes nos sintonizan en ambos lados de la frontera aquí en Esquina 32. Temas que a veces no se hablan en el trabajo, pero no son ajenos. No vienen en el currículum, ni en los títulos, ni en los años de experiencia, pero influye muchísimo más de lo que creemos. Puede ser la diferencia entre un ambiente tranquilo o uno que pesa, que te drena, de esos que incluso pueden llegar a enfermarte. Porque no todo es saber hacer bien la chamba, es más allá, también tiene que ver con cómo reaccionamos, cómo manejamos la presión, las emociones, los roces, los desacuerdos, los malos momentos y también cómo lidiar con las emociones de los demás, porque el jefe o la jefa, el compañero o la compañera tuvieron un mal día y de repente pues te hacen una mala cara o tú crees que te hizo una mala cara, ¿cómo te puede llegar a afectar? ¿A poco no? Un comentario fuera de lugar, una mala actitud, te puede arruinar el día si tú te dejas. Hoy vamos a hablar de eso, que no siempre se ve, pero se siente todos los días en una junta, en un mensaje, en un silencio incómodo también. La inteligencia emocional en el ámbito laboral, la mente curiosa que nos acompaña, la doctora Rocío Íñiguez. Galindo, bienvenida.
2: Muchas gracias. Gracias por la invitación. Un placer estar con ustedes.
1: Al contrario, Rocío, gracias una vez más por tenerte aquí en Mentes Curiosas. Rocío, platícanos, ¿qué es realmente la inteligencia emocional en el ámbito laboral?
2: Bueno, tiene que ver primero con este autoconocimiento que tenemos que tener como líderes, como mediadores, como asesores, desde esta posición laboral, qué es lo que sucede con nosotros como esos guías y sobre todo qué habilidades emocionales estoy manejando con mi equipo de trabajo. Posterior a esto, qué herramientas tengo para autorregularme. Es algo que nosotros también debemos de conocer dentro de este giro y esta parte emocional. Y bueno, de ahí ya entra la empatía, la emoción, las habilidades sociales. Y eso es por mencionarte algo en general, ¿no? Dentro de esta parte de la inteligencia emocional.
1: Ok, esto es solo una pequeña introducción. Lo vamos a ir desglosando poco a poco. Les comento. Rocío es licenciada en psicología, maestra en educación y desarrollo organizacional, doctora en gerencia y política educativa, postdoctoral en investigación científica y directora del Instituto Internacional en Generación y Política Educativa, IGPE. ¿Correcto?
2: Sí.
1: Así es. Y más, pero eso es así pequeñito. Entonces, es una manera de poderles decir que estamos ahora sí que sentados frente a la experta. Y ahora sí, ¿por qué hoy es más importante que nunca hablar de este tema? Porque lo menciono porque hoy se está más consciente en la actualidad o qué es lo que se está viendo y ahora ya suena más este tema y antes pues decías, ¿de qué hablas? ¿Cómo que eso existe?
2: Sí, esto ha sido obviamente ahorita más evidente por el cambio mundial, por la pandemia, por todos estos impactos emocionales que hubo dramáticamente, se puso aún más atención. Pero sí, como lo mencionas, ha sido difícil ubicarlo porque venimos de una generación donde se le ha dado prioridad a la inteligencia cognitiva. No sé, pero yo vengo de una generación donde incluso nuestros padres nos decían, con que saques 10, para mí ya cumpliste. Y la parte emocional no se ubicaba dentro de esta importancia. Entonces, si tu hijo de 10 de repente llegaba con un reporte, decías, ¿cómo? Si mi hijo es muy inteligente. Sí, a nivel cognitivo. Pero esto es aparte. O sea, ¿dónde está a lo mejor su empatía, su autorregulación? O sea, ¿dónde queda? No se educaba para eso. Y terminamos siendo estos adultos que decimos, técnicamente soy el experto, pero ¿por qué no me dan la oportunidad de tener un equipo de trabajo? Ah, bueno, porque te has dedicado a decir, yo vengo, hago mi chamba técnica, soy el mejor, y no me importa todo lo demás. Y en todo lo demás, pues están las personas con las que tú contactas.
1: Desde el ego, desde la soberbia incluso, ¿no?
2: Así es. Entonces, sí se cuestiona, sí se ha cuestionado el en esta parte laboral. ¿Por qué? Porque no se me da esas oportunidades. Y bueno, la pandemia también ayudó un poco más a poder identificar esta parte emocional, porque empezaron a existir estas crisis, ¿sí? O sea, técnicamente sí te resuelvo el trabajo, pero emocionalmente el momento que tú me mueves, no lo puedo hacer. Entonces también entra la parte de la adaptabilidad, ¿sí? Y eso las empresas lo empezaron a ver de manera global. O sea, moví a mi equipo de trabajo y no me está funcionando, solamente los cambié de sitio. Entonces, eso hace ponerle a hoy en día aún más atención, porque ya alcanzamos a detectar que estas habilidades blandas y estas competencias laborales son muy importantes al momento de monitorear a nuestros equipos de trabajo.
1: ¿A quién se le da socializar, tener tacto y controlar sus propias emociones? Como mencionábamos, ¿no? Al principio, pues tener un mal día y a lo mejor explotas, ¿no? Entonces, como también esa parte. Rocío, ¿se nace con inteligencia emocional o es algo que se aprende?
2: Puedes tener, es como el liderazgo, ¿no? Puedes tener tu temperamento, puede venir graduado y puedes tener ciertas habilidades, o sea, nacer con ellas, pero eso no quiere decir que no puedas desarrollarlas. O sea, dices, a lo mejor yo mi temperamento es muy explosivo, ya lo sabes, ya hiciste conciencia, y empezar a probar con herramientas donde el momento que tú identifiques tu emoción en el mínimo esplendor o expresión, uh-huh. Porque no, la furia no llega de repente. O sea, en el momento que ya siento una incomodidad, empezar a trabajarlo. No cuando ya llegó a su máximo y ya estás en la ira y ya tu conducta es explosiva, ponerle atención. No, en el momento que tú sientes esta parte a lo mejor de incomodidad, decir, a ver, algo no me está pareciendo, ¿qué tengo que hacer? Tomarme unos minutos, y ahí empiezan, ¿no? Las estrategias, desde salir a caminar, escuchar música, leer una página de un libro, tomarme unos momentos y analizar qué es lo que está pasando, por qué me estoy incomodando, y si es el momento a lo mejor de seguir con la discusión, con la plática, con lo que quieres resolver, porque ya de antemano ya te conoces y sabes que si no lo controlas, se va a disparar tu emoción. Y sí, sí es algo que se puede ir trabajando, claro. O sea, eso es esencial. Si tú ya naces biológicamente con ciertas herramientas, pues bueno, también puede pasar. Tu temperamento puede ser con más templanza y difícilmente llevas a esos niveles altos, ¿no? En cuanto a explosivos.
1: ¿Qué, en tu experiencia, qué empresas tienen mayor apertura a apostarle a este tipo de capacitación, a este tipo de temas, a invertirle? Oye, si mi equipo de trabajo va a estar contento, pues prefiero invertirle y que vengan con ganas, ¿no?, al trabajo. Y están los otros que tal vez por un tema generacional o algo todavía no creen en esto y es no, qué emociones ni qué nada, que apapacharlos allá en su casa, que vengan aquí a trabajar, ¿no? También puede estar esta postura. Entonces, ¿esta apertura en dónde la has detectado más? ¿En nuevas generaciones, en empresas nuevas o, al contrario, en empresas grandes que ya tienen conciencia sobre esto?
2: Mira, esto ha sido genial con la NOM 035, las macroempresas que fueron las primeras que se metieron como estos factores de riesgos psicosociales que tienen que ver con la parte de estrés laboral. Hay una parte donde te habla de la parte emocional. Entonces, no es como que no existía, sí existía, nada más que por estas irregularidades donde algunas empresas han estado desde esta pauta de aquí se viene, trabaja y tu parte emocional, pues que truene, no es de mi incumbencia, se detectó y con esta norma las macroempresas han estado apoyando esta parte. O sea, fueron las primeras. Entre ellas, voy a mencionarlo, ¿no? Entre ellas, Hyundai fue una de ellas, uh-huh, que fueron las primeras que dijeron, ok, dame esta norma y voy a empezar a trabajar esta parte emocional desde mis líderes ¿cómo pueden a lo mejor intervenir con los trabajadores desde el exceso de trabajo, a lo mejor la manera de dar ciertas indicaciones, cómo puede tener un impacto emocional? Desde ahí lo voy a trabajar hacia todos mis trabajadores. Entonces, ahorita las macros fueron las primeras que empezaron a trabajar eso. Eso empezó en el 2019, cuando ya se puso en vigencia así de que si no lo haces va a haber una multa. Pero vino la pandemia, entonces hubo como, a ver, ¿a qué le voy a poner prioridad? Pero ahorita, en la actualidad, es algo que ya están sobrellevando ellas. Donde sí veo que resistencia pasa mucho en los negocios familiares, porque...
3: Y sí, pues a la hay de tener difícil.
2: Sí, cada uno tiene su postura, sus ideas. Entonces ahí es donde hace falta trabajar un poco esta parte.
3: Sí, es bastante complejo, ¿no? Cuando ya está en casa, las emociones, llegar o salir del trabajo y llegar a casa y todavía tener ahí
2: y ser familia. Tema.
3: Sí, sí, sí. Dices, voy a salir y de todas maneras ya no te voy a ver a ti, compañero, aquí mejor mantenemos la línea, pero cuando te vas a casa y ahí está el familiar, ha de ser complejo. ¿Cómo ha cambiado este tema, ahorita que mencionabas lo de pandemia, con el home office o los modelos híbridos?
2: Ya, al principio, claro, fue difícil porque veníamos de una educación tradicional. Entonces, en el momento que te sacan de tu sitio y te mandaron a casa, pues a todos nos afectó, ¿no? Llámese escuela, llámese trabajo. Pero ahorita las empresas, si tú te metes a revisar cuáles son las 10 competencias laborales que se buscan más al momento de contratar, dentro de ellos viene la adaptabilidad y la inteligencia emocional y la flexibilidad. ¿Esto por qué? Porque sabemos que el mundo va a cambiar. Y esa es desde la manera de contratarlos. Pero ya dentro de las organizaciones sí es algo que se está moviendo. O sea, el personal se está moviendo para que se mantenga estable en el momento que exista un cambio. O sea, sí es algo que está sucediendo. Ya ahora lo tomamos como parte de nuestro día a día. Ya si te dicen, ahora va a ser en línea la reunión, la visita, la agenda, ya no es algo que impacte. O sea, ya estamos un poco más familiarizados. No sé qué más venga, pero sobre eso ya lo estamos sobrellevando.
3: Vamos poco a poco, sí. Descubriendo. Hablábamos de cómo controlar y dabas ahí unos consejos, ¿no? Leer una página, salir a caminar, un poquito. Cuando tienes un problema en el trabajo, tal vez con tu compañero, ¿no? Y decir, ok, me voy a controlar, voy a continuar con lo mío, ¿no? Pero cuando traes un problema emocional externo del trabajo, es decir, familiar. O sea, tu hijo se enfermó, chocaste antes de llegar, no sé, algún tema económico, traes una preocupación. Y llegas al trabajo, ¿cómo cortar eso para que no afecte también en lo emocional, ¿no? Entonces, y no seas esa persona que llega y no me hables y este tipo de cosas y te desquites con tus compañeros.
2: Sí, tenemos que hacer ahora sí que nuestros cuartos e identificar en dónde está la molestia. Te lo decía hace unos minutos. Por ejemplo, si tú identificaste que obviamente a lo mejor el momento que chocas o que traes la preocupación porque tu hijo se enfermó, decir, sí la traigo, no es algo que se va a quitar, o sea, sí está ahí, pero ponerla en el cuarto que corresponde. O sea, decir, en este momento traigo esta tristeza o esta pena, está aquí. Y empezar a calmarte o a fluir, pero sí ponerla en el sitio que corresponde. Porque si eso no sucede, todo se empieza a tomar personal. O sea, tu molestia no identificas en dónde está. Entonces, en el momento que te digan buenos días, ya contestas de malas. Dices, oye, ¿por qué me dijo buenos días? Y si te piden algo, también te va a molestar. Pero no es el hecho de que te estén pidiendo algo. Es que tú ya traes una molestia. Y cuando no lo identificas, en el momento que a lo mejor la tarea no se cumplió o el objetivo, tú vas a explotar, pero no porque la tarea y el objetivo no se esté cumpliendo, sino por eso que
3: porque
2: tú traes cargando.
3: Acumulando.
2: Así es, como lo decía, las emociones van en aumento y si no identificamos el punto en donde están y se tienen que resolver, vas a dejar que fluya, que siga floreciendo, que siga floreciendo. Y es como la palabra coloquial, ¿no? En ocasiones no es quien te la hace, sino quien te la paga. Uh-huh. Y esa descarga termina siendo en un sitio inadecuado. O sea, empieza a hacer tus cuartos. Estoy molesta, fue aquí. Y ya tendré la oportunidad de regresarme a ese cuarto a resolver. Ahorita no es el momento para que esto siga fluyendo. Y en el momento que identificamos, pues bueno, buscar cuál va a ser mi estrategia, ya sea analizar, sí reflexionar sobre qué voy a hacer, no ahorita, sino más adelante, y se va a disipar. No quiere decir que no vas a regresar al sitio a confrontar o a resolver, pero sí puedes lograr que se disipe en lo que viene siendo tu día a día.
3: Fíjate, ahorita que mencionas eso, se me vino a la mente un compañero de la universidad, una situación, digo, ya en paz descanse, pero tenía una actitud como muy tranquila siempre, ¿no? Y en una ocasión entraron a la escuela gritando que se estaba incendiando un carro en el estacionamiento. Y todos estábamos en clase y estaban gritando, ¿quién trae un eclipse? Es un carro. Ajá. Entonces empiezan a gritar, ¿quién trae un eclipse? Y salen corriendo como tres y regresan, no es el mío, ¿no? Y cuando describen en dónde está, levanta la mano y dice, ah, es el mío. Entonces dicen, ya los bomberos lo sofocaron. Ok. Entonces todos, cállame, ¿no vas a salir corriendo? Agarró una hoja y puso, lo primero que preguntó fue, ¿dañó carros a un lado? Sí, la puerta del que estaba a la derecha. Agarró una hoja y puso una disculpa, puso su teléfono, salió, vio su carro, le pegó la hoja al carro de un lado y le puso, estoy en clase. Y se regresó y se sentó. Y todos como, ¿qué? Yo estaría corriendo, yo estaría, o sea, viendo que si el seguro, que, o sea, marcando o a tus papás, no sé. Es que yo no puedo hacer nada. Dijo, se incendió, es una falla mecánica, no soy mecánico. Los bomberos ya hicieron su trabajo. Ya no hay un daño en la escuela, no, ya no hay un riesgo. No puedo hacer nada más que hacerme responsable por el vehículo de un lado. Y ya le puse, estoy en clase. Es que tengo examen, dijo, y necesito terminar de estudiar. Y entonces, sí, la verdad, su reacción fue como, ¿qué? Y me acuerdo que en esa clase, incluso la maestra comentó esto que mencionabas, ¿no? Y te estoy hablando hace años. Dijo, no cabe duda que aquí hay inteligencia emocional y no es un bloqueo. Yo pensé que era un bloqueo, dijo, ¿no? O sea, él, ¿qué puede hacer? Contéstale todo lo que él dijo, es cierto. Ya, o sea, no, o sea, digo, lamentablemente pues ya falleció, pero me imagino que en un trabajo hubiera sido una persona con muchísima inteligencia emocional de, bueno, no es un tema ajeno, llego aquí y tengo mi equipo de trabajo, ¿no?
2: Sí, o igual y en su escala puso, viene mi examen, ya llegará mi momento para descargarme, o sea, sí, porque claro. No quiere decir que no sienta, o sea, pero igual y él va a buscar claro, su claro. espacio para que eso suceda.
3: Claro, yo te acabo de decir, no es que no sientas, es tener el control de tus emociones, ¿no? El saberlo manejar, así lo entiendo, ¿no?
2: Así es, y no dejar de sentir.
3: ¿Cómo evitar reacciones impulsivas?
2: ¿Cómo evitar reacciones impulsivas? Bueno, primero tenemos que conocernos emocionalmente, ir detectando dónde están ahora sí que mis debilidades. Hay una autora que a mí me gusta, es contemporánea, es de mis favoritas, Miriam Muñoz Polit. Ella te habla de las emociones básicas y te dice, lo primero que tú tienes que hacer antes de avanzar a la parte de conducta es en qué posición están tus emociones, cuáles son con las que tú contactas más. Y te menciona cinco, le llama Matea. El miedo, la alegría, ahora sí como caricatura, ¿no? Miedo, alegría, enojo, tristeza y afecto. Dice, vamos a empezar también por esto. Todas las emociones son importantes. O sea, todas tienen...
3: No subestimes.
2: Ajá, todas son importantes. Por eso existen y por eso las sentimos. Y todas tienen un manejo virtuoso. Entonces te dice, el miedo tiene que ver con el ser precavido. O sea, el miedo te hace ser precavido. Al mexicano lo educamos para que no tengan miedo. Y si lo ponemos generacional, ¿a quiénes educamos para que no tengan miedo? ¿A los hombres o a las mujeres? no tengas miedo porque...
3: Sé valiente y luego estigma, claro.
2: Usualmente, usualmente al varón. Entonces, luego, ¿qué pasa? Tenemos adultos, hablando de impulso, tenemos adultos que... ¡Ay! ¡Dale, písale al carro! Si no eres... ¿por qué? Porque nos han educado a no tener miedo. Consideramos que el miedo es de género. No es así. Entonces ella te dice, vamos a empezar a romper creencias. El miedo es precaución y se vale tenerlo. Por eso, en el momento que te invitan a un negocio, hablando de la parte laboral, si te educaron para no y te la creíste... Vas a decir, no importa, vamos a apostarle todo al negocio, aunque me quede sin nada. No es así. O sea, oye, ten precaución. O sea, ten tu 50%, inviértale el tanto, arriesga, pero no te vayas a quedar en la calle. Y vamos a escuchar muchas historias a nivel laboral de empresarios que se han quedado en la ruina. Entonces, vamos a irnos por ahí. La alegría... También, tanto para el hombre, para la mujer, es importante. Pero se vale estar también en otros sentidos. Por ejemplo, las mujeres siempre tienes que estar contenta, porque si estás enojada, te miras fea. Qué feas son las mujeres cuando están enojadas. Entonces nos hemos procurado siempre vernos con la mejor cara. Se puede convertir en una manía. O sea, se puede convertir en una manía donde no te permitas estar en otro estado porque te han dicho que así te ves muy, muy bien. La alegría, el enojo lo tenemos también alineado con que es algo negativo, ¿no? Es válido, te permite tener límites. En el ámbito laboral, las mujeres nos cuesta mucho trabajo. ¿Por qué? Porque nos han educado de que debemos de ser muy agradables. Y el momento que dices, a ver, a tu personal le tienes que decir que traiga el uniforme, que tenga la tarjeta, que pase por el estacionamiento.
3: A lo mejor les vas a quedar mal, pero lo tienes que hacer.
2: Ajá, pero lo tienes que hacer. Entonces, los límites también es parte que te da el enojo. Y así me puedo ir con cada una de ellas. Entonces, primero cuestionarnos. ¿Cuál es la emoción que me permito sentir constantemente y cuál es la que estoy obstaculizando? Y la que estoy obstaculizando en el momento que se presenta probablemente sea en la que menos control tenga. No te puedo decir que no hay buenas, no hay malas, pero dentro de ellas sí tenemos que cuestionarnos esta parte. Ya que lo identificas, ahora sí, ¿qué a favor, qué en contra?
3: Okay. Vamos a hacer una pequeña pausa, perdón que te interrumpa, vamos a hacer una pequeñita pausa. La inteligencia emocional en el ámbito laboral, regresamos en Mentes Curiosas con la doctora Rocío Íñiguez. Regresamos.

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8: Estamos de vuelta en otro episodio de Mentes Curiosas. Y el día de hoy se titula La inteligencia emocional en el ámbito laboral y nos acompaña la doctora Rocío Íñiguez. Y bueno, antes de ir a pausa, hablábamos sobre cómo evitar ser impulsivo, tener este control de arranques, como lo llamamos, de impulsos. Y la doctora nos hablaba de una técnica en donde abordas el tema de miedo, alegría, tristeza, enojo y afecto, ¿no? Y cómo irlo desglosando.
9: Así es. Entonces, bueno, ya cerrando este. Sí, lo que voy a estas emociones básicas es, vamos a identificar cuáles son mis detonantes emocionales. O sea, desde dónde yo parto para tomar una, para que surja esta parte del impulso. Porque incluso puede ser el afecto. O sea, el afecto puede ser un detonante emocional para tomar una decisión impulsiva. Si dices desde el amor o desde la parte afectiva, no me importa quién sea, yo voy a hacer todo por esa persona. A veces nos pasa mucho desde la parte del enamoramiento, a lo mejor voy a poner ese ejemplo, uh-huh. Que haces todo por...
8: Pero, andar quedando bien,
9: sí, parte, andar pero, quedando. Pero parte desde esa parte afectiva, o sea, donde no, a lo mejor hay, ya se vuelve algo patológico, ¿no? Vamos al extremo, uh-huh. la dependencia o la codependencia, ya surge de ahí. Entonces sí, hacer como esas pausas y desde dónde parten mis detonantes emocionales para yo tener esas conductas impulsivas. A lo mejor dices, no es desde la parte afectiva, puede ser desde la parte del enojo a lo mejor, o de la furia, de la ira. Desde ahí parte, parte desde mi melancolía, desde mi tristeza, y por eso no quiero saber nada de nadie, y uh-huh. No quiero que se me acerque. Entonces, no siempre las conductas impulsivas van a partir del mismo detonante emocional. O sea, ¿desde dónde? Y puedes hacer un análisis, a ver cuáles son mis constantes donde he tomado decisiones sin pensar. ¡Híjole! Y luego al rato digo, híjole, ¿qué
8: hice? Me pones en aprietos porque me vas a sacar aquí una lista como pergamino.
9: Entonces dices, no, a lo mejor fue desde mi parte afectiva, fue desde mi ceguez, desde mi molestia, no sé. Uh-huh. Cada quien, a lo mejor por eso te digo, satanizamos unas emociones y probablemente estamos partiendo nuestros impulsos desde otra parte emocional. ya que sucede esto, que ya lo identifiqué, pues bueno, hacer esas pautas y disipar a lo mejor esa parte emocional que estoy viviendo en ese momento. No es mi momento para tomar decisiones, decir, a ver, lo voy a hacer, espérame, o sea, ¿qué está pasando conmigo? Parto desde mi furia, que ahorita me quiero salir y no quiero saber nada de nadie del trabajo y no quiero que ya hagan el proyecto, o estoy partiendo desde dónde, no es mi momento a nivel conductual. En ocasiones consideramos que emoción es igual a conducta y no es así. Yo puedo estar a lo mejor ahorita muy, muy, muy molesta por algo que sucedió antes de salir a mi casa y llegar aquí, pero eso no justificaría que yo llegara aventando y golpeando, decir, es que vengo molesta, por eso estoy actuando de esta manera.
10: Como justificando.
9: Así es. ¿O por qué golpeaste? Pues porque me hiciste enojar y luego responsabilizamos al otro, ¿no? No, son dos cosas aparte. No vamos a dejar de sentir, pero el momento que nosotros sentimos algo con tanta intensidad, debemos de tener como estas estrategias, y ahí es donde viene la autorregulación. O sea, ya identificaste que llegas a tu máximo detonante, ahora vamos a empezar a tomar el control. Ya te conoces, ya sabes que avientas, que empujas, que dices una palabra hiriente, y te hablo desde, a lo mejor, desde el enojo, que hablas de una palabra hiriente y luego pides disculpas y ese círculo que no se acaba. Entonces, si ya lo conoces, vamos a empezarnos a ser responsables y empezar a tomar estrategias para disminuir eso que yo siento.
10: Que luego dicen, no se agüita, ya sabe que así soy, ¿no?
9: Sí, o pues sea, es que es la parte más cómoda, responsabilizar al aguante. Otro y tener pues uno para el otro para hacer nuestro costal, ¿no? Pero sí, sí de ahí ya viene la responsabilidad de nosotros buscar estrategias. Quisiera tener una varita mágica y decir, esto es lo que te va a funcionar a ti, pero a todos nos va a funcionar algo diferente.
10: Sí, no puedes dar una fórmula general, porque tienes que hacer primero la introspección, como mencionas, analizar desde qué sentimiento o qué emoción, y partir de eso, pues todos operamos distintos, ¿no?
9: Sí, o sea, es que pues, así es. Yo por eso cuando me toca dar la oportunidad de dar talleres, siempre les digo, pásenme estrategias que les funcionan, dame tips, y escuchen esos tips y vean si eso es para ti. O sea, si es tu momento en el que dices, no, a mí me funciona respirar, parar un poco, darme un tiempo y después de que ya me estabilice, tomar la decisión. O sea, que sea una decisión desde una parte emocional estable. Porque si no lo haces desde ahí, es cuando sucede la parte del impulso.
10: Que voy a retomar esto que acabas de mencionar para abordar algo que mencionaste en el primer bloque, ¿no? Decías que antes se decía, es que mi hijo es inteligente, ¿no? Uh-huh. Porque la inteligencia lo etiquetas o te basas en por el nivel intelectual académico, nada más, por la calificación académica, ¿no? Sacas 10 en todo, entonces eres súper inteligente, ¿no? Y excluyen la parte emocional, que me llama la atención porque justo en la actualidad ya incluso en kinder, ¿no? Es el control de emociones. Por eso luego vemos tantos videos de, a ver, no hagas berrinche, porque los niños no saben decir estoy enojado, no, avientan las cosas, se desesperan si no les salen. Y entonces ya empiezan a creerles conciencia de eso, ¿no? Que es cuando dicen, tómate tus minutitos y ahorita regresas y juegas con los demás, no te desquites con los compañeritos. Cosas que antes no se hacían, ¿no?
9: Así es. No, y incluso a lo mejor sí existía y no se le tomaba en cuenta. No sé si recuerdas que había un apartado de conducta que te decían, ¿cuánto sacaste en conducta? Y yo decía, esa no cuenta. Sí. Pero sí contaba, claro.
10: Fíjate, eso que dices, en la escuela donde yo estudié, en la primaria, eran vales.
9: Ok.
10: Entonces era vale de aseo, vale de conducta, vale de... Entonces ya, después de ciertos vales... 5 vales, lo podías canjear por algo, y había una oficina en donde tenían desde libretas, borradores, juegos de mesa, y decías, tuve 5 vales de conducta, Entonces era como, me porté bien y puedo canjear algo, ¿no?
9: Sí, no, ha cambiado definitivamente. El bullying no era una palabra que existiera, o sea, el no
10: era
9: bullying.
10: Era carrilla nada más.
9: Ah, no, o sea, el bullying no era algo que se manejara ni que se evitara. Incluso, bueno, dentro de la educación algunos docentes eran partícipe de ello. O sea, sí. Hubo, todo esto se ha reestructurado, sí, claro que sí. Pero parte desde esta educación emocional. Ahorita, en esta parte laboral, que es lo que mencionamos el día de hoy, sí muchos colaboradores se cuestionan por qué no tienen personal a su cargo si técnicamente son los que le han enseñado a todos. Pero en el momento que tú le das personal, no sabe qué hacer con ellos. O el trato no es el adecuado. O sea, así viene es. Desde una parte a lo mejor muy, muy rígida o de poco contacto.
10: Que no vas a poder llegar al liderazgo. O sea, a lo mejor eres un jefe que impone, que intimida, pero no vas a tener un liderazgo, ¿no?
9: Sí, y desde el punto que también no son como aceptados. O sea, dicen, sí, conoce, pero no hay un contacto que pueda hacer con las personas. Y les cuesta trabajo, o sea, si hay un, si hay una parte de depresión, de sufrimiento, el porque yo no puedo tener otra posición, pero esa parte no la alcanzan a detectar, o sea, no se alcanza a detectar, porque ya hay una educación donde cuesta trabajo poderse verse a sí mismos.
10: Claro, sí puedes tener diplomados, doctorados, pues doctorado, pues si no tienes esta parte complementaria y que es clave, pues no. No. ¿Cómo poner límites sin sentir culpa en el trabajo?
9: Okay. Hace unos minutos hablábamos de la parte de las emociones básicas y te hablaba. Se nos ha educado en que la parte de límite pues no es aceptado. Si tú dices un no, ¿qué pensamos? Ah, qué mala onda es. No es accesible. Y aunque no lo creas, como te lo decía, en la cuestión género es más difícil para las mujeres, porque estamos diseñadas para ser la buena cara en todas partes. Uh-huh. Tenemos que reconocer que sí es una parte virtuosa el poner límites, y esto nos la da el enojo. No quiero decir que vamos a ser agresivos, pero esa firmeza nos la da esa emoción. O sea, esa parte de seriedad, de no sentirnos culpables si vamos a tomar una decisión ante nuestro personal. Sí, en cierto momento también vamos a ser líderes autocráticos. Tampoco es negativo, porque hay momentos en que no vas a poder hacer, vas a ser partícipe a todo tu personal para ser democrático. Y vuelvo a la pandemia. O sea, en la pandemia no era, ¿quieres o no quieres traer cubrebocas? O sea, no se nos dio alternativas. ¿Quieres o no quieres hacer home office? A muchos tampoco se nos dio alternativas. Entonces, empezar a dejar esos paradigmas que a lo mejor ya están muy marcados, de que en el momento que no soy flexible, soy un líder o soy un compañero de trabajo inadecuado o mala onda o, uh-huh. O que me vean de mala manera. No es así. Hay momentos en el que se van a tomar decisiones desde esa línea porque no están a votación.
10: Que luego también sucede, ¿no? Que pueden decir, es que es demasiado blandito o demasiado blandita para liderear porque se lleva con todos. No tiene nada que ver, porque a la hora de tomar decisiones, si tienen la capacidad, como acabas de poner, de decir límites, de decir, sabes que esto no, y no tiene que ver con algo personal, ni si somos compas o no, discúlpame, es una regla institucional y punto, ¿no? Del trabajo para que funcione, ¿no?
9: Sí. Pero es también. Pero cuesta trabajo, claro. O sea, yo creo que no quisiera ponerlo así, pero es que es la realidad. O sea, en el índice de las mujeres me toca mucho que les cuesta tanto trabajo decir, pero es que ¿cómo les voy a hablar así? Pues es así. Que es así. Es así. No tiene que ver con Rocío Íñiguez, la que es. No, tiene que ver con tu posición, con que hay normas y no les estás pidiendo nada más que cumplan esto que está aquí estipulado y que lo conocen cuando firmaron aquí dentro de la empresa. O sea, no es algo ajeno. Pero sí, sí cuesta trabajo, pero no es algo que no se pueda desarrollar. Cuando ya partes de que no hay bueno, de que no hay malo, o sea, uh-huh. Es algo que
10: se
9: puede vivir, ajá, y se puede vivir desde esta parte virtuosa donde tú también tienes que aprender a poner límites.
10: Así es. ¿Y cómo recuperar la calma en medio de una crisis laboral? Sí, por ejemplo, ahorita, ¿no? Decías, pusiste las reglas, hay una junta, pusieron reglas, algunos están de acuerdo, otros están en desacuerdo, entra ahí un tema tenso y ya, de la puerta para afuera, ya pusieron, como dices, el malo, la buena, lo que sea. ¿Cómo calmar eso para continuar en un ambiente laboral sano, que no se contamine, vaya, después de una crisis laboral?
9: Dentro de esta parte laboral tienes que ubicar la situación, o sea, la situación dónde está. Okay, la situación es un objetivo que se tiene que cumplir. Cuando tú te enfocas a la parte del objetivo, se deja de tomar personal. O sea, estamos hablando de una meta, estamos hablando de organizarnos bajo un proyecto y estamos enfocados a eso. Sí va a haber diferencias en... O sea, decirte que en un ambiente laboral no van a existir crisis, sí van a existir crisis. Así incluso es. Con líderes transformacionales, con líderes democráticos, van a existir momentos de crisis. Lo único es aprovechar esas crisis para que te lleven o te catapulten a algo mejor. O sea, en el momento que sobrepasas eso y a lo mejor se ven las benevolencias de donde tuvimos diferencias, pero llegamos a acuerdos, a lo mejor... en estira y afloja, pero ya cuando se empiezan a ver los resultados, tú sacarle provecho a eso, o sea, empezarlo a transformar de hace una semana no nos poníamos de acuerdo, algunos accedieron, se agradece, pum, estos son los resultados. Y si te basas a eso, tú puedes transformar esta parte que sí van a existir momentos de crisis, pero en el momento que se superan, sí mencionarlo, o sea, sí ver que ese momento los catapultó a algo mejor. Y mostrar los resultados, así es, porque si hay un evento crítico es porque quieres transformar algo y eso que vas a transformar te va a llevar a otro punto que quieres que sea algo mejor. Si no es así, te regresas y vuelves otra vez a negociar hasta el punto que logres el objetivo y lo muestres y lo compartas.
10: Sí, se vale reconocer, uh-huh. Decir, ¿saben qué? Esta línea era y te lo dije, pues no hay problema, ¿no? ¿Un buen líder debe tener inteligencia emocional sí o sí?
9: Sí.
10: ¿Qué errores emocionales cometen muchos líderes?
9: ¿Qué errores emocionales? Hay líderes que, o dirigentes, que sí les puede costar trabajo. Es que están las dos líneas. El que les cuesta trabajo lastimar a sus compañeros y el que puede ser demasiado rígido con ellos, sin importar la parte emocional. Te voy a mencionar así un caso, así pequeñito. Me tocó una empresa en Ensenada que para no lastimar a sus colaboradores, era un periódico que ya iba en decadencia. Pero él tenía otro negocio, otra empresa. Entonces, para no lastimar a los colaboradores en el sentido de que tenía que desaparecer el periódico, de la macroempresa que le daba, mantenía el diario. Uh-huh. Y al final, o sea, los contadores decían, es que es un negocio no redituable. O sea, él está teniendo pérdidas, pero no le importa. Pero como tenía ya una parte afectiva con sus colaboradores... está dispuesto a perder números.
10: Y podía tronar la otra.
9: Entonces, ese es un caso que a mí me pareció muy... Hablando de curioso, o sea, dije, wow, o sea, qué tan vinculado estaba esa persona.
10: Claro.
9: Entonces, pérdidas económicas sí puede haber por esa parte afectiva que puedes tener. Cuando no separas el negocio con la relación que tienes con tus colaboradores a nivel afectivo. Y están las contrapartes, que no la parte personal excedes los límites. Por eso existió la NOM 035, porque ya invades la parte personal, llámese familia, espacios, vacaciones, y consideras que tu personal es tuyo. Y es donde existe como esa parte rígida, donde empiezas a generar esa ansiedad en tus colaboradores, porque en cualquier momento tú quieres disponer
10: de
9: ellos.
10: Sí, empiezas a ver la rotación de personal, empiezan a renunciarte, uh-huh. entonces hay que mantener un equilibrio.
9: Y te hablo como de esa parte extrema, ¿no? O sea, tanto la parte benévola donde tú dices, ay, los quiero mantener, sí, pues estás acabando todos los negocios por no decirles que ya, pues ya cambió, es otra generación, hay otra manera. Y la parte rígida y extrema.
10: ¿Cómo detectar manipulación o violencia emocional en el trabajo?
9: ¿Cómo detectar? A ver.
10: La manipulación o la violencia en el trabajo, que creo que va más apegado a lo que mencionabas ahorita, que por eso se creó la NOM, ¿no? Cuando empiezas a invadir. Sí, te lo digo porque muchas veces dicen, es que no está comprometido en el trabajo porque no contesta 24/7. Por ejemplo, es una manipulación.

0: ocasiones y yo ocupo que te regreses, aquí vas a estar. Y si es el cumpleaños de tu hijo y te quiero en la oficina, tú vas a regresar. ¿Por qué? Porque existía esta parte de amedrentar. No estás comprometido. Y llegaba un punto, en efecto, que el personal pues se compraba esa idea donde ya... Y aparte tus necesidades te hacen cumplir. O sea, es alguien que
1: es otra, sí, tienes sí. Que hijos que mantener, tienes que una renta que pagar, bla, bla, entonces te las aguantas,
0: ¿no? Así es. Entonces sí es algo que sí se ha modificado y que ya el colaborador tiene conocimiento. O sea, ya es algo que... No digo que no existan empresas así, pero son de la ahorita las que actualmente se quejan más de que el personal que contratan ya no es como antes, y es donde traen la idea de, es que son generaciones de cristal. Uh-huh. Pues lo que pasa es que ya hay una educación, ya hay una educación diferente, claro está.
1: ¿Qué tanto me puedes decir de identificar el desgaste emocional o el síndrome de burnout?
0: ¿Qué tanto me puedes decir?
1: Del desgaste emocional, ¿cómo identificarlo? ¿O el síndrome de burnout?
0: Bueno, dentro de esta parte del desgaste emocional, quiero antes tocarte otro punto. Uh-huh. Hace unos días tuve la oportunidad de estar con jóvenes universitarios. Uh-huh. Y que están muy enfocados a esta parte técnica. Y me decían, doctora, ¿hasta dónde uno debe de soportar el contacto laboral y esta incomodidad personal a la que yo tengo en el momento de ir a mi trabajo? Le decía, ¿cómo? No sé de qué me hablas. Me dice, sí, doctora, es que en mi trabajo nos pegan. Y yo...
1: ¿Perdón?
0: Sí, yo... Pues, para empezar, hazle caso a eso. O sea, ¿cómo que te están agrediendo? Es que nos dicen que es parte de la cultura, que si te equivocas, te pueden dar un golpe en el... Es como, ¡pum!, te equivocaste y pegarte en el estómago. Entonces dije, bueno, desde ahí...
1: Todo mal. O sea, sí, amiga, date cuenta, todo mal.
0: Sí, desde ahí le digo, ya, ¿qué es lo que tú estás sintiendo? No, pues que eso no es adecuado. Ok, parte desde ahí. O sea, hazle caso a tu sentir. Y ese es uno, ¿no? Te lo digo porque a mí me pareció como focos rojos que no pensaría que están sucediendo.
1: Ya hay ni focos, es alarma, ¿sí?
0: Y me dice otro chico, doctora, ¿qué tan válido es que te digan, no voy a decir la palabra, uh-huh, pensativo, pero en grosería? Uh-huh. Uh-huh. Porque así nos hablan, nos dicen, hey, tú, y así, y así nos dicen. Y se nos acercan y pues nos cae saliva cuando nos regañan. O sea, no me digo nos disculpen, uh-huh, pero le digo, bueno, a ver, para empezar, ¿tú consideras que eso es adecuado? Tú nada más así, sin pensar en tu trabajo, ¿es una manera? No, pero... No sé si es normal, yo pregunto si así debe de ser en un trabajo. O sea, son jóvenes que son, es su primera experiencia laboral.
1: Bueno, lo que te iba a decir, es la realidad que están conociendo. Ajá. O sea, porque no han tenido experiencia en otro ámbito. Entonces, así, claro, es como, canijo, ya salí de la escuela, esta es la realidad, que también mal está.
0: Ajá, entonces me dice, y hablando, por ejemplo, de este síndrome que tú me dices, ¿qué es lo que pasa? O sea, en efecto... Cualquier situación que tú no identifiques como adecuada y pertaneces ahí, evidentemente te va a catapultar a ansiedad, a decir, oye, esto está bien, esto está mal, ¿por qué me siento de esta manera? O sea, puede caer en algo patológico, en una enfermedad. A lo mejor yo aprovecho esto porque tengo una hija que también va a entrar en el ámbito laboral y son cosas que yo no había tomado en cuenta que sucede. Luego me dicen las chicas, doctora, alguien fue y tomó una capacitación de besos y abrazos y que todos nos queremos mucho. Entonces ahora en el trabajo nos obligan a que cuando lleguemos tenemos que besar y abrazar a todos nuestros compañeros porque consideran que esa es una manera de integrar. Digo, okay, yo como psicóloga yo sé que hay capacitaciones vivenciales.

0: mentales y que tienen que ver con esto, contacto, así como con la naturaleza, pero son decisiones propias. Pero sí, en la parte laboral va a haber...
1: No te pueden obligar.
0: Ajá, va a haber cosas que no van a embonar y que no van a ser funcional, y lo único que están generando son jóvenes que se sienten incómodos y que lo que no quieren es pertenecer ahí. Entonces, una misma situación no te va a disparar el mismo desgaste emocional. O sea, lo que quiero ponerte como estas tres situaciones. O sea, no solamente es como el exceso de trabajo, sino también pueden ser cuestiones como el fuera de lugar, y sí hacerles caso. O sea, siempre que tú perteneces a una cuestión laboral, eso que te hace sentir incómodo, hazle caso. O sea, hazle caso. Y si continúas ahí, lo único que te va a llegar es a tener como estos desgastes emocionales, porque no nada más es el exceso de trabajo, puede ser otra cosa que no va a embonar ni con tus valores, ni con las formas, ajá, y que te hace cuestionarte el así es, y me tengo que sentir así, lo tengo que aceptar.
1: O sea, y si te dice no, ahí no es.
0: Ahí no es.
1: Rocío, estamos por despedirnos. Algo que desees compartir en cuanto a una reflexión, ya para decir ahora sí que adiós, y pues algo que nos ayude a reforzar la inteligencia emocional en el ámbito laboral.
0: Bueno, conocernos emocionalmente, cuestionarnos cuáles son las emociones que son mi esencia, que perduran en mí, cuáles me traen como cierta paz emocional, esta serenidad, y también cuáles pueden ser estas detonantes que me generan cierto conflicto, ¿no? Y que le tengo que poner aún más atención, porque se pueden disparar y hasta que están en su máxima altura es donde yo las puedo detectar. Ahorita con lo que acabo de cerrar, sí invitar a los jóvenes que van iniciando a esta parte laboral, que si hay algo que no va con su parte de valores, con su esencia, y que los hace sentir que algo no es funcional, que sí le hagan caso. O sea, que sí le hagan caso. Pues pueden ser múltiples situaciones. Sí que conozcan la cultura organizacional de la empresa, también para ver si esto embona con su esencia y con su forma de ser.
1: Perfecto, pues muchísimas gracias, Rocío. ¿Alguna red social que pudieran seguir?
0: Sí, en no? Instagram, ahí estoy como Instituto IGP, y pues adelante. Perfecto. Ahí serán bienvenidos.
1: Perfecto, pues muchísimas gracias. Esto ha sido Mentes Curiosas con Rocío Íñiguez. Los invito a continuar con la programación de Esquina 32. Hasta la próxima.
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1: Hola, ¿qué tal? Buenas tardes. Gracias por estar con nosotros en la segunda emisión de Esquina Informativa. Les saluda su amiga Sonia Danda. Les recordamos que estamos transmitiendo en nuestras estaciones de radio de Esquina 32. Nos escucha a través de la 1550 de AM y la 800 de AM. Si está usted en Tijuana y San Diego, si está usted en Mexicali y Calexico, entonces ahí nos sintoniza a través de la 1190 de AM, donde nos acompañaría durante hora y media que dura este espacio. Igualmente, lo invitamos a que si se desconecta de la radio, pues nos continúe siguiendo a través de las plataformas de Facebook y YouTube, donde transmitimos de manera simultánea. Ahí pues estaría usted entrando a las páginas de Esquina 32 para que se siga usted informando de lo que acontece. También tenemos un número de WhatsApp que igual se lo podemos compartir para que usted nos haga llegar comentarios, sugerencias, denuncias, alguna situación en la que crea usted que podemos intervenir. 664-583-1375 es el número que está a su disposición. Y bueno, igualmente lo podemos incluir en un grupo y canal de WhatsApp en caso de que usted pues quiera estarse enterando de lo que va ocurriendo en el transcurso del día. Mientras, le comento lo que vamos a tener a lo largo de este espacio, y es que Sheinbaum sostiene una llamada con Trump sobre seguridad y comercio. Explican salida de Víctor Rodríguez Padilla de la dirección de Pemex. Sheinbaum desconoce si inteligencia financiera congeló cuentas bancarias a Rocha Moya. Presidenta anuncia programa semanal de detector de mentiras extendido para desmentir información falsa. Detienen en Estados Unidos a exsecretario de Seguridad de Sinaloa. Abasto de medicamentos ha aumentado, sostiene Sheinbaum. Magisterio recibirá aumento salarial del 9%. Endeudamiento de Ensenada debe de ser atendido por el Estado y el Congreso. Condenan a Doña Lupe. En Estados Unidos operaba una red de tráfico de migrantes. Grupo de jazz en San Diego ofreció un concierto al Club de Niños y Niñas en Tijuana. Cayeron cifras del sector industrial y manufacturero en Baja California. Exigen profesores jubilados pago de seguro por defunción. En Baja California no se necesita saber la diferencia entre interrupción y apagón, sostiene el presidente del CCE de Mexicali. Y asesinaron a un hombre tras ataque armado en un auto. Amenazaron a dos cantantes de narcocorridos en Tijuana. Incendiaron a un auto y dejaron su narcomanta cerca de Palacio de Tijuana y están ordenando una aprehensión en contra de un implicado por doble crimen. Esto y más información le vamos a tener a lo largo de este espacio. Mientras, le comento cómo nos está tratando el clima. En Tijuana las temperaturas oscilan este viernes entre los 14 y 22 grados centígrados. Las rachas de viento son de hasta 19 kilómetros por hora. Tenemos una humedad del 69% y 9% de probabilidad de lluvias. Para mañana sábado vamos a estar entre los 15 y 22 grados centígrados y para el domingo entre los 14 y los 18 grados centígrados. En Mexicali, bueno, pues ahí las cosas ya saben que caminan de otra manera. Este viernes las temperaturas van a oscilar entre los 21 y 40 grados centígrados. Allá ya está asentado el calor en sus reales. La humedad es del 17%, no tienen probabilidades de lluvia y las rachas de viento son de hasta 14 kilómetros por hora. Para mañana sábado van a estar entre los 20 y 38 grados centígrados, como que se les compone un poquito el ambiente. Y para el domingo, entre los 18 y 34 grados centígrados. Así las cosas en Mexicali. Vámonos a la siguiente cápsula. Banco Central Europeo subiría tasas en junio y al menos una vez más en el año. Pausa en el ciclo imprime nivel adecuado de restricción monetaria, sostiene subgobernador Mejía. Hacienda pide al sector asegurador romper su status quo. Aseguradoras y autoridades buscan reglas para contener riesgos de la micromovilidad. Protege tu dinero, recomendaciones de seguridad indispensables para el Hot Sale 2026. Decathlon prevé expansión en ventas online en México por alianza con Mercado Libre. Daniel Ag, CEO de América Móvil, dice que México no debe cobrar el espectro con base en el pasado. 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
1: Gracias por continuar con nosotros. Bueno, pues vámonos con la información nacional que se ha ido generando en las últimas horas. Y es que fíjense que Sheinbaum sostiene una llamada con Trump sobre seguridad y comercio. Vamos a ver a cuánto le entrega en los próximos días. Y bueno, la presidenta Claudia Sheinbaum Pardo informó que tuvo una conversación con el presidente de Estados Unidos, Donald Trump, que calificó como cordial. A través de sus redes sociales, la mandataria federal señaló que tuvo una cordial y excelente conversación con el presidente de Estados Unidos y destacó que acordaron mantener el diálogo entre ambos gobiernos. La mandataria agregó que ambas partes convinieron volver a conversar próximamente y continuar las negociaciones mediante encuentros con colaboradores de Trump que visitarían México en una fecha cercana que no fue precisada. Junto con el mensaje, Sheinbaum Pardo publicó una fotografía tomada durante la llamada telefónica en la que aparece acompañada del canciller Roberto Velasco, mientras que dialogan con el mandatario estadounidense. Y bueno, por otra parte, ¿tenemos algún audio? No, ok. Mire, por otra parte, explican la salida de Víctor Rodríguez Padilla de la dirección de Pemex. La presidenta Claudia Sheinbaum Pardo, bueno, también habló del nombramiento de Juan Carlos Carpio Fragoso como nuevo director de Petróleos Mexicanos ante la salida de Víctor Rodríguez Padilla. Tras 1 año y 7 meses en el cargo, Víctor Rodríguez Padilla dejó este jueves la dirección de Petróleos Mexicanos y será sustituido por Juan Carlos Carpio Fragoso, actual director de finanzas de la petrolera. A través de un mensaje en video, la mandataria pues anunció que Víctor Rodríguez Padilla pasará a ser director del Instituto Nacional de Electricidad y Energías Limpias el 26 de agosto del 2024, cuando aún era presidenta electa. Sheinbaum anunció a Víctor Rodríguez Padilla como próximo director general de Pemex, cargo que asumió el 2 de octubre del 2024 tras ser designado por el Consejo de Administración de la Petrolera. Escuchamos.
11: Juan Carlos Carpio.
12: En la Secretaría de Medio Ambiente.
11: Pues durante 1 año y medio, además de que venía trabajando con nosotros, durante 1 año y medio
13: ha estado trabajando en la empresa. Es el que conoce más sobre todas las áreas, desde la perspectiva no solamente financiera, sino que él ayudó a todo el proceso de consolidación de la empresa como una sola empresa. Tenemos el reto ahora de quitar las empresas, ¿cómo se llaman? Filiales de Pemex, que solamente queden 4 o 5 de 40 que tiene, y eso lo ha venido haciendo Juan Carlos. Entonces, por eso tomé la decisión de proponer a Juan Carlos al Consejo de Administración, pues porque ya tiene 1 año y medio trabajando en todo este proceso y él tiene pues una visión integral sobre la empresa y se queda prácticamente todo el equipo que venía trabajando.
1: Bueno, por otra parte, bueno, en este mismo sentido, Sheinbaum desconoce si Inteligencia Financiera pues congeló las cuentas bancarias del gobernador con licencia de Sinaloa, Rubén Rocha Moya. Y es que la presidenta Claudia Sheinbaum Pardo dijo desconocer si la Unidad de Inteligencia Financiera pues congeló las cuentas bancarias del gobernador con licencia de Sinaloa, Rubén Rocha Moya, y sus familiares, así como del senador por Morena, Enrique Insúa, acusados por Estados Unidos por tener supuestos nexos con grupos criminales. Durante los últimos días, medios de comunicación y estadounidenses, tanto medios de comunicación estadounidenses como nacionales, dieron a conocer que la UIF pues congeló las cuentas del gobernador de Sinaloa, Rubén Rocha Moya, acusado por el Departamento de Justicia de Estados Unidos, así como a sus hijos, el legislador morenista Enrique Insunza, y a otros funcionarios mexicanos presuntamente ligados a organizaciones de narcotráfico. Ayer también la mandataria aclaró que la UIF no ha congelado las cuentas a empresarios mexicanos y subrayó que el objetivo del gobierno federal es combatir la delincuencia organizada mediante el seguimiento de recursos financieros ilícitos. Escuchamos.
13: No tenía conocimiento, hoy no lo pregunté, no tengo mayor conocimiento. Les vamos a pedir que informen si es que hubo algo de eso.
14: Pero estaría parte de este llamado que hace, ¿no? De que su gobierno investiga y atiende.
13: Pues no tengo el conocimiento en particular de la UIF. La UIF es un área que no es que es técnica, digamos. Si encuentra alguna irregularidad, pues.
1: Me imagino que la UIF, que es un organismo que depende de, pues yo creo que es una dependencia de la Secretaría de Hacienda, ¿no? Pues no le informa a la presidenta, no veo por qué tendría que informarle, por lo menos así no la está vendiendo la presidenta, ¿verdad? Pero y supongo que el señor Rubén Rocha Moya no es un ente de interés tan interesante para la presidenta como para que le tenga que estar notificando que ya le congelaron las cuentas. Bueno, así no la están vendiendo, ¿Usted se la cree? Pues sí, yo tampoco. Mire, Sheinbaum anunció el programa semanal Detector de Mentiras Extendido. Ah, órale, nada más faltó que le pusiera recargado y remasterizado. Y redoblado, ¿no? Para desmentir información falsa. La presidenta Claudia Sheinbaum anunció la creación de un nuevo programa semanal denominado Detector de Mentiras Extendido, que estará a cargo de la Consejería Jurídica del Ejecutivo Luisa María Alcalde, con el objetivo de desmentir información falsa difundida en medios de comunicación y redes sociales. O sea, la que sea falsa de toda falsedad, para que me entienda. Sheinbaum explicó que la iniciativa surge ante la gran cantidad de notas que contienen datos incorrectos o imprecisos y que actualmente solo se aclaran de manera breve durante las conferencias matutinas. No, mi hermana, pues te vas a quedar ahí todo el día informando. Imagínese si se ponen a aclarar hasta lo... Es que ese es el problema. ¿Sabe cuál es el problema? Que solamente voltean a ver periodistas o medios de comunicación formales y se les olvida que en las redes sociales, pues ahorita cualquier hijo de vecino que hace publicaciones de manera recurrente, de acuerdo a la ley en México, pues es periodista. Entonces, pues ya te quiero verle aclarando a toda la sarta de influencers, a todos los que no son lambiscones, todos los que tienen su portalito en Facebook y dicen que son periodistas, ya te quiero ver aclarando a todos ellos, ¿no? Va usted a ver la divertida y la entretenida que se van a ver. Bueno, pues dice que señaló que el nuevo formato va a permitir presentar de manera más amplia los casos detectados y las respuestas oficiales correspondientes. La mandataria destacó que el alcalde, Luisa María Alcalde encabezará el proyecto debido a su papel como consejera jurídica y la importancia del derecho a la información. Subrayó que el propósito es garantizar que la ciudadanía tenga acceso a datos verificados y a las aclaraciones oficiales sobre temas de interés público. A ver, escuchamos.
13: Y en cambio hay una narrativa, como dicen ustedes, hay una información permanente de mentiras. Entonces, es cierto, hace falta más acceso a Internet y hace falta también la construcción de mayor información. Les voy a adelantar algo. Vamos a hacer un programa especial en la tarde, que va a coordinar Luisa, que es el detector de mentiras, pero
15: extendido.
1: Remasterizado, recargado y refundado y reampliado. O sea, más potente, pues, para que me entienda usted. Ahora, nada más analice. ¿Veía usted a la consejera jurídica o al consejero jurídico de la presidencia ahí luciéndose en la mañanera? No, ¿verdad? ¿Y por qué va a ser necesario poner a Luisa María Alcalde, que antes no teníamos al consejero jurídico dando sus consejos, válgame la redundancia, y ahora sí la vamos a tener? ¿Por qué será? ¿Porque queremos darle foco? ¿Porque queremos que la señora se luzca? Porque, pues eso de que sea una persona tan cercana de López Obrador, la tengamos ahí encerrada en un escritorio, en una oficina de 4x4, yo supongo que no es tan conveniente, ¿verdad? Suposiciones. Capaz al rato salgo yo también ahí en las mentiras recargadas y remasterizadas. Bueno, mire, fíjese que el abasto de medicamentos ha aumentado según Sheinbaum. El abasto de medicamentos e insumos médicos que llegan a los hospitales y centros de salud ha aumentado, aseguró la presidenta Claudia Sheinbaum Pardo en su conferencia. La mandataria respondió a los señalamientos por la falta de medicinas en hospitales de Baja California y que han originado protestas, la más reciente en Tijuana. En este sentido, la mandataria señaló que Alejandro Svach Pérez, director general del IMSS Bienestar, de atender las necesidades de este subsistema de salud. Cabe mencionar que el pasado 1 de mayo, o sea, el Día del Trabajo, en Tijuana se reportó una protesta por falta de medicamentos e insumos médicos, ¿verdad? Pero pues aquí dicen que estamos alucinando. Escuchamos.
16: Se han realizado en Baja California diferentes manifestaciones de trabajadores del sector salud, pues por la falta de insumos y medicamentos. La más reciente fue el 1 de mayo en Tijuana, con una numerosa participación de trabajadores. Denunciaron esta falta de medicamentos, de insumos y de personal suficiente para atender a la demanda de la población. ¿Tiene conocimiento de esta situación en Tijuana y cuánto tiempo consideraría que se tome, pues, la resolución de este problema que han denunciado trabajadores?
13: Lo está atendiendo Alejandro Schwartz. Ha aumentado el número de medicamentos y de insumos médicos que llegan a los hospitales y a los centros de salud. Tan es así que cuando he ido a territorio y en la asamblea me dicen no hay medicamentos, me voy en el instante al centro de salud para corroborar cuántos medicamentos hay. Entonces ha aumentado mucho con las rutas de la salud. El caso de los medicamentos de cáncer realmente está atendido. Y hay cuestiones particulares en cada entidad. Entonces ahí Alejandro puede atender lo que tiene que ver con el IMSS Bienestar.
1: Pues una cosa es que lo pueda atender y otra cosa es que lo atienda, porque hasta ahorita creo que no lo ha atendido. Y bueno, pues ya la gente aquí ya se está acostumbrando a tener una, una atención de cuarta, no precisamente de la cuarta, de la 4T, no, de cuarta. Mire, endeudamiento de Ensenada debe ser atendido, y es que el endeudamiento de Ensenada debe atenderlo el Estado y el Congreso, y es que la presidenta Claudia Sheinbaum Pardo se refirió pues al problema que hay en el gobierno de Baja California y el Congreso del Estado, que pueden atender la situación de endeudamiento de Ensenada, cuestionada en la conferencia matutina sobre la situación financiera de este municipio. La mandataria comentó que en el caso de adeudos con las entidades federativas se puede aplazar los tiempos de pago. Reiteró que el gobierno estatal, el Congreso y la administración municipal pueden pues revisar esta situación que enfrentan. Escuchamos.
16: En Ensenada es uno de los municipios de mayor deuda total en el país, en proporción a sus ingresos. Actualmente su adeudo solo ante Iztacalli es de cerca de 4,000 millones de pesos y el pasivo bancario es de cerca de 500 millones. Preguntarle, presidenta, si existe un plan de rescate financiero para los municipios que se encuentran en esta condición como Ensenada, y qué opina de la situación del municipio, de la situación financiera.
13: Bueno, ahí tiene que atender el gobierno del estado también, y hay programas para si tienen adeudos con alguna institución del gobierno federal, sea el SAT, el IMSS en algunos casos, Comisión Federal de Electricidad, para que se pueda aplazar los tiempos para pagar o en algunos casos descontar de manera significativa. Hay varios programas en caso de que tengan endeudamientos, pero bueno, ahí que el gobierno del estado y el propio Congreso puedan atender, y la presidencia municipal de Ensenada.
1: Bueno, pues hay como que hoy en la mañana estaba muy bateadora la presidenta. Hay que lo resuelvan otros. No, pues gracias. Y bueno, mira, la deuda pública de Ensenada al cierre del 31 de diciembre del 2025 asciende a nada más y nada menos que 513.6 millones de pesos, según cifras de la Secretaría de Hacienda. El endeudamiento de Ensenada compromete el 82.2% de sus participaciones federales como garantía de fuente de pago de sus obligaciones financieras. Nada más recordemos que este endeudamiento pues ya lo heredó la actual alcaldesa, Claudia Gatón, y se lo heredó a quién cree, pues al que anda de senador y que quiere ser ahorita gobernador, Armando Ayala. Pequeño detalle, ¿verdad? Ay, por aquello de que lo querramos de candidato a gobernador. Mire, por otra parte, el magisterio va a recibir un aumento salarial de 9%. El secretario de Educación, Mario Delgado Carrillo, pues anunció un incremento salarial para el magisterio del 9%. Esto en el marco de la celebración del Día del Maestro, y en donde el titular de la Secretaría de Educación Pública afirmó que con este aumento se mantiene la tendencia de recuperación en términos reales del salario de los maestros. Durante la celebración, el secretario de Educación informó también que, derivado del derecho de la educación, se habilitarán 200,000 nuevos lugares para educación media. También refirió que habrá más de 300,000 nuevos espacios educativos para superior y lograr con esto una cobertura del 55%. Escuchamos.
15: Así que hoy, en un gran reconocimiento y un esfuerzo extraordinario de las finanzas públicas, quiero anunciar que hemos acordado con los maestros y las maestras un incremento salarial del 9%, que está compuesto de distintos componentes en distintos tiempos, entre prestaciones y reconocimiento al salario. Con esto se mantiene la tendencia de recuperación en términos reales del salario de los maestros y las maestras, que ha logrado ya superar en tan solo 7 u 8 años con los gobiernos de la transformación el rezago que se acumuló durante la larga noche neoliberal de más de 35 años, donde año con año los maestros veían cómo el poder adquisitivo de su salario iba perdiendo capacidad. A partir de los gobiernos de la transformación, inició esta recuperación salarial y con este anuncio hoy se sostiene.
1: Y bueno, Mario Delgado comentó que este año se entregará la beca Rita Cetina de becas y útiles escolares para todos los alumnos de nivel básico de escuelas públicas. En la ceremonia, también la presidenta Claudia Sheinbaum entregó la medalla Manuel Altamirano a 42 docentes con más de 40 años de servicio. Y también fue detenido en Estados Unidos, pues, el exsecretario de Seguridad de Sinaloa. Y es que el exsecretario de Seguridad de Sinaloa, Gerardo Mérida Sánchez, fue arrestado en Estados Unidos el pasado 11 de mayo por narcotráfico. ¿Y a dónde se fue a esconder? Pues si lo estaban buscando. Ay, sí será así. Te hubiera ido para Guatemala, mi hermano. Allá en la jungla, allá ni quien te encuentre. Bueno, ya mejor ni digo nada porque luego ya ven que los de la CIA sí intervienen y no sé qué tanto. Pero bueno, pero lo estaba buscando Estados Unidos, se fue a esconder Estados Unidos. Mira que si serás burro. Bueno, la justicia estadounidense lo acusó formalmente, siendo exfuncionario, el pasado 29 de abril por presuntas operaciones ilícitas con la facción de los Chapos. El Departamento de Justicia señala que Mérida colaboraba activamente con el cartel de Sinaloa para traficar drogas hacia territorio norteamericano. Esta investigación también involucra al gobernador con licencia de Sinaloa, Rubén Rocha Moya, junto con otros 8 funcionarios y exfuncionarios locales. Mérida enfrenta cargos de conspiración para importar narcóticos, además de posesión de uso de armamento pesado y artefactos destructivos. De ser declarado culpable en los tribunales estadounidenses, el exsecretario podría alcanzar una condena de 40 años a perpetuo. Así de sencillo. Bueno, pues ahí ya sabe usted. Cuando quiera usted escapar para Guatemala, ya entra a la jungla para que no te agarren. Vámonos a la siguiente cápsula. Senado de Estados Unidos confirma a Kevin Warsh como presidente de la Reserva Federal. Paro global de trabajadores de plataformas. La UNTA desconectará las apps el 15 de mayo. Trump asegura que China acordó comprar 200 aviones Boeing tras reunión con Xi. Corea del Sur pide proteger a sus empresas en la revisión del T-MEC. Reunión entre Trump y Xi Jinping será clave para la revisión del T-MEC, sostiene AmCham. Pedidos semanales de subsidio por desempleo en Estados Unidos suben moderadamente. Mercado laboral sigue estable. 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
1: Gracias por continuar con nosotros. Bueno, mire, vámonos con la información que se ha ido generando en San Diego con mi compañero Tony Álvarez, que nos da su reporte desde esa ciudad. Adelante.
18: ¿Qué tal? Saludo con mucho gusto. Vamos a la información hasta el momento en el condado de San Diego. Y bueno, pues tenemos que arrancar con este caso que, por supuesto, ha dado mucho de qué hablar, el famoso caso de Doña Lupe. Esta mujer que ya por parte de las autoridades estadounidenses recibió una condena, ¿no?, esta semana por 11 años de prisión por un tribunal federal de distrito en Arizona por su trabajo en una red que operó durante muchísimos años entre México y Estados Unidos precisamente para traficar personas, enviarlas sin documentos a Estados Unidos, etcétera. 11 años, fue detenida en Mexicali en 2023, en marzo, pero evidentemente pues esto ha causado mucho revuelo a raíz de la condena, ¿no?, misma que se ha dado a conocer. ¿Cómo operaba ella? Curioso, ¿no?, la manera, de acuerdo a lo que se explicó, ella recogía migrantes en una estación de autobuses de Mexicali. Posteriormente eran trasladados a casas de seguridad en donde ahí permanecían escondidos y se consideraba un buen momento para realizar la operación de acuerdo a los criterios de ella y su equipo de trabajo. De verdad, una situación que ha causado mucho revuelo en la comunidad binacional a raíz de esto desde hace unos años, pero pues desde hace mucho tiempo, ¿no? Ella está involucrada en este tipo de actividades. Se dice que cobraba entre 10 mil y 70 mil dólares por los servicios de tráfico de personas. Miembros de su organización contribuían, vaya, al traslado de estas personas rumbo a la frontera, en donde se encontraba ella, y también ya una vez cruzando la frontera, pues a algún otro sitio del lado estadounidense. De verdad que es un tema, pues entre sorprendente y escalofriante. Y bueno, pues ya se ha dado a conocer que serán 11 años de prisión en tribunal federal, luego de que se dé a conocer por un tribunal federal de distrito en Arizona esta situación de esta mujer, Ofelia Hernández Salas, conocida como Doña Lupe o la Güera. Pasemos a más información, y es que también el día de hoy se firmó la extensión de un convenio binacional entre el One Safe Place del sur del condado de San Diego National City, el One Safe Place de San Marcos, la Fiscalía de los Estados Unidos en la división, por supuesto, del condado de San Diego, representada por Summer Stephan, la Fiscalía General de Baja California, que sabemos, bueno, pues también estuvo ahí presente el día de hoy en esta firma de convenio, nos referimos a Marilena Andrade, así como la Cónsul General de México en San Diego, Alicia Kerber, para firmar este documento en el cual, bueno, pues extiende a través de este memorándum de entendimiento las labores binacionales para asistir a mujeres, para asistir a las personas en estado vulnerable. Luego de que en 2024 había iniciado este trabajo en conjunto, en donde se compartía información para asistir a las personas que lo requerían. Por ejemplo, un caso en el que tal vez un padre no quiera brindar manutención o se robe, vaya, a el hijo de tal vez este matrimonio, o bueno, llamémoslo así también, a través de la unión libre, más allá de lo que se pueda presentar en corte o en algún otro lado, bueno, pues el One Safe Place ofrece esta ayuda a las autoridades que les corresponde a todos estos casos y también asesoría a las personas involucradas. El SEJUM también está involucrado, así que bueno, cualquier situación transfronteriza se comparten información y se busca llegar a buen puerto y por supuesto ayudar a los necesitados. Y continuará este acuerdo, insistimos, luego de que iniciara en 2024, con la firma de hoy se extiende, no se va a conocer por cuánto tiempo, pero pues por supuesto esto es algo simbólico, ¿no? Continuarán trabajando de la mano. Y en más información también se dio a conocer por parte de la EPA, por sus siglas en inglés, que bueno, sabemos que esta Agencia de Protección del Medio Ambiente en Estados Unidos siempre ha estado muy muy cercana al tema de la contaminación de las aguas binacionales a través del río Tijuana. Bueno, pues hoy fueron notificados de que una fuga inesperada en la línea de gravedad paralela de Tijuana se presentó. Ellos dicen que autoridades mexicanas han asegurado que todo este flujo será evitado ya a través de una reparación de esta fuga, pero tardará de 24 a 36 horas, por lo que el 75% de las aguas pues están siendo tratadas en la planta de South Bay, en la planta de tratamiento de aguas South Bay, así que bueno, esto ha preocupado por supuesto a las autoridades locales, vamos a decir que otra rayita al tigre, ¿no?, de la contaminación de las aguas binacionales. Y bueno, esto lo estaremos monitoreando y aquí le estaremos informando puntualmente sobre lo que se sabe con una actualización de este tema. Pero por lo pronto, pues otra fuga del lado mexicano y toda el agua, ¿no?, al río Tijuana. Qué novedad, el agua contaminada. Y cerramos la información con un retén que habrá en la ciudad de Chula Vista a partir de hoy a las 6 de la tarde y hasta la medianoche. No se dio a conocer en dónde, sin embargo, bueno, todo para prevenir que las personas que piensan manejar luego de consumir alcohol o alguna otra sustancia prohibida al volante, pues no lo hagan. Se puede evitar, claro, daños a terceros, a ellos mismos, propiedades y, por supuesto, de paso, pues también una multa de $13,500, además de la suspensión de su licencia. No lo haga, evítelo. No se dio a conocer la ubicación del retén. Sin embargo, pues ya lo sabe, maneje con precaución. Es la información que tenemos desde San Diego, Sonia. Yo regreso contigo. Estaremos pendientes de lo que ocurre en las próximas horas y durante el fin de semana.
1: Bueno, pues ahí tome en cuenta estas consideraciones. Bueno, me dice aquí el compañero Octavio que ya se confirmó que Gerardo Mérida, el exsecretario de Seguridad de Sinaloa, pues que ya fue detenido, cruzó para entregarse el lunes, dijo que no, dice, no fue a esconderse. El jueves de la semana pasada, el 7 de mayo, un juez le había hecho el paro para que no lo extraditaran, pero 4 días después, o sea, el lunes, cruzó la frontera por Nogales y se entregó. Pero bueno, pues quién sabe si se entregó o lo entregaron, ¿verdad? Así como se entregó el mayo. Muy voluntariamente, ¿verdad? Vaya usted a saber. Bueno, mire usted, fíjese que un grupo de jazz de San Diego ofreció un concierto al Club de Niños y Niñas en Tijuana. Y es que en el marco del 250 aniversario de la independencia de Estados Unidos, el conjunto de música de jazz de San Diego, West Wind Brass, deleitó con una presentación a decenas de menores en el Club de Niños y Niñas de Tijuana. En este evento que se desarrolló el jueves, los músicos con residencia en la Escuela de Música y Danza de la Universidad Estatal de San Diego se presentaron durante una hora en las instalaciones del club en la zona este de Tijuana. En el concierto fueron entonadas canciones clásicas de diferentes épocas de Estados Unidos, entre ellas los soundtracks de películas como el del Mago de Oz y series de televisión como La Pantera Rosa. Escuchamos al cónsul de Estados Unidos de San Diego en Tijuana, Christopher Till.
19: Yo no puedo pensar en un mejor lugar para empezar a celebrar nuestro aniversario que aquí con Boys and Girls Club, el club de niños y niñas, dado a que el club empezó justo en Estados Unidos, ¿no? Y empezó en el año 1860. Entonces estamos celebrando 250 años de aniversario, pero también celebrando una organización que empezó en Estados Unidos y tiene sus vínculos aquí en Tijuana. Y tener músicos de los Estados Unidos, tener una presentación con niños, es la mejor manera de empezar.
20: Muy bien, pues se viene, cambiando un poquito de tema, se viene el Mundial 2026 de la FIFA, se vienen, me imagino, muchísimas peticiones. ¿Cómo le ha ido a la oficina con el recibimiento de peticiones, a lo mejor de cambio, de renovación, inclusive de solicitud de visa aquí en la ciudad de Tijuana?
19: Bueno, seguimos con una demanda muy fuerte de visas. En menos de un mes vamos a iniciar en el 11 de junio con la Copa. Nos da mucho gusto poder celebrar con nuestros amigos tanto en México como en Canadá. Es la primera vez que vamos a tener la Copa entre 3 países como anfitriones. Es algo especial y muestra la importancia de la región de Norteamérica.
1: Y bueno, el Club de Niñas y Niños de Tijuana ofrece servicios a 150 menores entre los 6 y 16 años de edad al salir de sus clases de la primaria o secundaria para evitar que estén solos en casa. Y bueno, pues en este sentido se dijeron muy emocionados por esta presentación de los músicos de San Diego. Muchísimas gracias. Vamos a una siguiente cápsula. Comisión Federal de Electricidad es un gran socio para la iniciativa privada, afirma Emilia Calleja. Perspectiva negativa de México alcanza a Pemex y Comisión Federal de Electricidad, sostiene S&P. Nissan apuesta por la inteligencia artificial y el nuevo Kite para blindar su liderazgo en el mercado mexicano. Honda tiene sus primeras pérdidas operativas desde el 1957 por culpa de aranceles de Trump. Foxconn ganó 19% más en el primer trimestre gracias a la fuerte demanda de inteligencia artificial. Ecopetrol tuvo su peor arranque de año desde la pandemia. Colima, Tamaulipas y Chiapas arrancan año con mayores alzas industriales. 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
1: Gracias por continuar con nosotros. Oiga, pues fíjese que cayeron las cifras del sector industrial y manufacturero en Baja California. En Baja California, la actividad industrial y el sector manufacturero tuvieron una caída de 7.7 y 10.9% respectivamente durante enero del 2026, según reporta el INEGI en el indicador mensual de actividad industrial por la entidad federativa que publica el INEGI. Se detalla que Baja California fue la segunda entidad fronteriza del norte del país que más caída registró, solo detrás de Coahuila, que tuvo una disminución de 10.4% y 12.8% en los sectores industrial y manufacturero respectivamente. En contraste, Tamaulipas tuvo un aumento de 11.3 y 6.9% en la actividad industrial y el sector manufacturero durante enero del 2026. En el caso de Chihuahua, 3.9 y 2.0%, Nuevo León 1.2 y 2.9%, y Sonora 6.7 y 2.7%. Se registraron caídas en los sectores industriales y manufactureros. Los únicos rubros en los que Baja California reportó un crecimiento fueron minería, con el aumento de 3.5%, construcción con 10.4%, y eso porque pues traen un proyecto de obras, y generación y transmisión y distribución y comercialización de energía eléctrica, comercialización de agua, gas natural, productos al consumidor final. En estos últimos rubros, Baja California fue superior al resto de los demás estados fronterizos del norte del país, según las cifras de INEGI, así que no todo es tan malo. Oiga, también, pues, fíjese que el sistema tributario mexicano pues es injusto porque obliga a contribuyentes a pagar altos impuestos sin garantizar que los recursos se traduzcan en beneficios tangibles para la población. Esto lo aseguró el fiscalista Adolfo Solís. Ante el Colegio de Contadores Públicos explicó que las personas físicas pagan entre 30 y 35% del impuesto sobre la renta, lo que es el ISR, mientras que los asalariados cubren tasas efectivas de entre 12 y 18%, lo que representa una carga considerable sobre los ingresos ciudadanos. Advirtió que el principal problema es la falta de transparencia en el manejo del dinero público, ya que los contribuyentes desconocen si sus aportaciones realmente se utilizan para cubrir necesidades sociales o terminan desviadas por actos de corrupción. Escuchamos.
0: El sistema de tributación nacional es muy injusto. Regularmente todos estamos obligados a contribuir para las cargas públicas. Sin embargo, en el gobierno

0: es de que la falta de transparencia que se da en los gobiernos, no sabes si tu dinero con el que pagaste la contribución se utilizó para sufragar necesidades sociales. Hay desvío de fondos, hay cohecho, hay peculado, hay malversación, hay gastos indebidos, hay pago de funcionarios públicos. Muchas veces dicen, por ejemplo, a un servidor público gana 100 mil pesos. Sí, pero casualmente todas las comidas, todos los viajes, casualmente todas las guardias, todas las camionetas de seguridad, todo eso se indexa al salario. Entonces, una persona promedio, un funcionario público con seguridad, en promedio no devenga un sueldo de 100 mil pesos, devenga un sueldo de 1 millón de pesos, precisamente por todos los adyacentes que tiene alrededor de él. Y eso es con cargo al erario público. Entonces, ¿qué sucede? Las personas no quieren pagar impuestos o las personas se niegan a pagar impuestos precisamente porque su dinero no es transparente, no es usado transparentemente, no se utiliza para sufragar cargas públicas, se utiliza a veces hasta para desviarlo, se utiliza para campañas sociales, se utiliza para campañas políticas, se utiliza para campañas obviamente de promoción de imagen y eso la sociedad pues obviamente se da cuenta y está cansada.
1: Pues obviamente esto no es novedad. Ya sabemos que nuestros impuestos se utilizan en muchas necesidades de nuestros gobernantes y habrá quienes se sientan contentos porque dicen, bueno, por lo menos me devuelven algo con la pensioncita que le están dando a mi abuelita o me la están dando a mí, qué sé yo. Claro, a la hora que tienen un problema de salud y van al hospital, pregúntate cuando vayas aquí al IMSS Bienestar a ver cómo te va. Ya te acordarás de las dádivas que te está dando el gobierno a ver si son suficientes. Oiga, pues fíjese que en el marco del Día del Maestro, integrantes de la Coordinadora Nacional de Trabajadores de la Educación denunciaron que en Baja California existen 2.800 docentes interinos que continúan trabajando sin recibir salario, además de cientos de profesores sometidos a procesos administrativos y judiciales. Marco Antonio Pacheco Peña, bueno, y si están sometidos a procesos administrativos y judiciales, ¿y? O sea, ¿y eso qué? O sea, ¿vamos a pelear? ¿Por qué te sometieron a procesos administrativos y judiciales? ¿Cómo por qué? ¿Por judiciales? Entonces, ¿qué se las perdonamos a los maestros que andan haciendo tocamientos indebidos? ¿Sí? ¿Nada más porque son del sindicato? Ah, mira que a todas margaritas. Marco Antonio Pacheco Peña, coordinador de la CENTE en Baja California, afirmó que frente a la Secretaría de Educación en Tijuana, que durante casi 6 años de la actual administración estatal no ha habido soluciones claras para el magisterio, expuso que miles de trabajadores de la educación permanecen sin cobrar sus interinatos, pese a continuar frente a grupos, situación que calificó como una falta de justicia laboral para los docentes del Estado. Bueno, esa parte de lo que no cobran, pues esa parte sí tiene toda la razón para protestarle, pero porque levantan un proceso administrativo y judicial, pues ha de ser por buena gente, ¿verdad? A ver, escuchamos.
2: Son 5 años, ya casi 6 años de la gobernadora y no ha habido respuesta concreta y clara para el Magisterio Baja California. Son más de 2.800 trabajadores de educación en este momento que no cobran sus interinatos. Están trabajando de adiós. ¿Qué día del maestro están celebrando esos compañeros? No hay justicia para el magisterio. Son más de 365 compañeras y compañeros maestros puestos a disposición en una figura que ya no existe jurídicamente en los sistemas educativos o en las supervisiones de maestros que sacaron de las aulas o por los mentados protocolos. Protocolos que no están para nada sociabilizados con el magisterio, con los padres de familia, ni con los niños, que criminalizan la función docente. Son maestros que por algún reto, hoy que son tan famosos los mentados retos en las redes sociales, las niñas o niños exhiben una figura que para nada es negativa del maestro, pero sí lo exponen y lo sacan acusado de acosador, de violento, de inhumano, de observador, de mala fe. Inclusive tenemos maestros en la cárcel por malas y falsas acusaciones y el gobierno no hace nada por el magisterio. Son 360 y tantos casos que tenemos como maestro. Por eso es que el día de hoy, en frente de ustedes, queremos exigirle al gobierno del Estado que ya cese el acoso laboral para el magisterio, porque esto ya, ya se convirtió más en una situación de cuidarse más que de compartir la educación con las niñas y con los niños.

0: que estarse cuidando. Ya el maestro el día de hoy, prohibidísimo acercarse a un niño o a una niña, a darse ese afecto que se da en las aulas, en las escuelas, como ustedes mismos lo gozaron en su momento, esa compartencia de las vivencias diarias en las escuelas, eso ya no se puede dar hoy nada más, una situación de hasta para allá no se le acerque porque lo pueden demandar. Estarse cuidando que un niño no se vaya a caer por accidente porque está por eso vas a la cárcel. Ese tipo de cosas se le llama acoso laboral por parte de las autoridades educativas y que algunos padres de familia se prestan para ese tipo de situación y que algunos directores aprovechan lo político para deshacerse de algunos maestros de las escuelas. Eso estamos denunciando que cese ya. Esa guía de acción rápida no es otra cosa más que una represión y persecución del magisterio.
1: O sea que lo que el señor quiere es que haya impunidad, ¿no? Que porque él piensa que eso es acoso. Si a mí me dijera, mira, este caso específico es un tema de acoso laboral, pero eso de que me generalices por completo pues los procesos administrativos y judiciales que puedan existir contra los maestros pues y que todos se tengan que retirar porque se consideran acoso, pues me vayas mucho al demonio, señor, me va usted a disculpar, pero no es así. Porque lo que usted está pidiendo es impunidad y es una protección del sindicato, nada más por ser miembros del sindicato. Mira, pero si ni en las iglesias ya se les da esa protección, ¿qué le hace usted pensar que el sindicato se le debe de dar un tratamiento especial? Es que es miembro de la gente, no hay que tocarlo. No, si por eso está México fregado como está. Y exigen profesores jubilados pago del seguro por defunción. O sea, vamos a pelear justicias, esto es justo, digo yo, ¿no? Y es que cerca de medio centenar de profesores jubilados se manifestaron en Mexicali para demandar el cumplimiento del pago del seguro de defunciones. Se trata de jubilados pertenecientes a la sección 2 del Sindicato Nacional de Trabajadores de la Educación, o sea, lo que es la CENTE. Y bueno, los integrantes del grupo señalaron que es un problema que se viene arrastrando desde la pasada administración de Jaime Bonilla Valdés. Aseguraron que durante la pandemia de julio de 2020 a diciembre del 2021 no hubo seguro, pero seguían aportando. La maestra María Lourdes Ibarra comentó que su familia continúa esperando desde hace más de 5 años y medio el pago del seguro. Escuchamos.
2: En esta ocasión estamos aquí para manifestarnos pacíficamente, como lo hemos hecho siempre, cada año en el marco del festejo del Día del Maestro, pedirle el pago de los fallecidos del 2020-2021, que murieron sin cobertura del seguro de defunción, que en su momento fue ignorado por el gobernador Bonilla, que en ese tiempo le tocaba dar la licitación de la empresa aseguradora y optó porque los jubilados no estuviéramos asegurados. Entonces ahí se generó el problema. Fueron más de 195 jubilados fallecidos y a la fecha todavía prevalecen 180 y tantos que no se han cubierto. Tenemos ese problema de más o menos 90 millones de pesos en adeudo del seguro de defunción y del seguro de retiro por los compañeros que se han estado jubilando por sus años de servicio del 2022, 2023, 2024, 2025 y lo que va de este año, que es un seguro de retiro de 25 mil pesos como tope. Ahí hay una afectación de 1.800, 1.900 compañeros que no han sido cubiertos. Es una cantidad grande, alrededor de 40 millones de pesos que siguen en deuda, ahora sí con una aseguradora. Estos 1.900 compañeros afectados por el fondo de retiro han estado jubilándose por 30, 35, 40 años de servicio y no, la aseguradora no les ha contestado. La aseguradora que está entredicho y contratada por gobierno del estado es Argos.
3: De entrada quiero responsabilizar a la gobernadora por la seguridad de todos mis compañeros que vienen de diferentes lugares del estado, desde temprana hora, exponiéndonos, como es natural, en una situación que no debiera de darse, porque en mi caso hace 5 años y medio que estoy esperando que se liquide el fondo de defunción, que no es una dádiva, no venimos a hacer una petición, venimos a exigir que se cumpla de una vez por todas el compromiso que como gobierno del estado se adquirió. El fondo de defunción se paga a los deudos cuando el trabajador se retira de este mundo, ¿verdad? Se retira de este mundo. En ese momento los deudos tienen derecho a cobrar ese fondo, que es fondo de defunción precisamente. Y en mi caso, les repito, 5 años y medio hace que estoy esperando que esto se salve, y de los tiempos varían entre mis compañeros, pero definitivamente es ese año que ya la secretaria general mencionaba, ese periodo largo que quedó en el limbo.
1: Bueno, la verdad es que es maestra. Cuando se retira usted de este mundo, o sea, es el seguro para el retiro del mundo. Y el otro es el seguro para el retiro por vejez y cesantía. Y hay otro que es uno para cuando te retiras del planeta Tierra. Está bueno, pues. Por otra parte, fíjese que la presencia de infraestructura en telecomunicaciones retrasó la construcción del puente peatonal sobre el libramiento Salvador Rosas Magallón, obra que originalmente sería entregada en marzo y que actualmente presenta un avance del 60%. Ay, no sé por qué. Siempre les pasa lo mismo, siempre nos dicen no para tal mes y se chutan otros 6 meses más. Carlos Gastón Unfélix, director de Obras e Infraestructura Urbana Municipal, informó que este fin de semana realizarán el montaje de la trave del lado norte en el sentido de las 5 y 10 hacia Fundadores. Explicó que para ejecutar las maniobras será necesario realizar diversos desvíos vehiculares durante la madrugada del viernes al sábado, lo que permitiría avanzar en una de las etapas más importantes de la obra, y detalló que el retraso ocurrió tras detectar infraestructura de telecomunicaciones no registrada en los archivos de la empresa responsable de las líneas instaladas en la zona. Escuchamos.
4: Referente al puente peatonal del Margarito Saldaña, les comento que llevamos un avance del 60% actualmente. Va a aumentar este fin de semana porque lo vamos a lograr el montaje de la trave del lado norte del carril que sube de 5 y 10 hacia Fundadores. Este viernes, para amanecer el sábado, hacemos el desvío para hacer el montaje. Teniendo ese montaje, ya nos queda muy poco avance. Tuvimos un leve retraso por infraestructura instalada que no habíamos logrado detectar, que no estaba catastrada en los archivos de Telno, porque en ese punto hay un intercruzamiento de mucha infraestructura, muchos cables de telecomunicaciones. Hay unas transiciones aéreas subterráneas que hubo que reubicar, girar el puente en un punto para no tocarla, porque nos iba a llevar muchísimo tiempo realizar la obra de la modificación de esa infraestructura instalada. Ellos llegaron primero, nosotros tuvimos que hacer una modificación en el puente, en una de las rampas, para poderlo librar. Calculamos que alrededor de mediados del próximo mes ya estemos inaugurando el puente.
1: Bueno, por otra parte, fíjese que el congelamiento de cuentas, ya se me perdió. ¿De dónde saqué lo del congelamiento de cuentas? Ya lo encontré. Mire, el congelamiento de cuentas bancarias por parte de autoridades fiscales y financieras se ha convertido en un tema crítico que pone en riesgo garantías constitucionales relacionadas con la propiedad y el acceso a los recursos económicos. Juan Carlos Loiza Hernández, presidente del Colegio de Contadores Públicos de Baja California, advirtió que estas medidas cautelares generan incertidumbre jurídica también a los contribuyentes, a empresas e inversionistas. Explicó que las autoridades justifican el bloqueo de las cuentas como una medida preventiva y no definitiva, mientras el contribuyente debe demostrar que el origen y trazabilidad de las operaciones para solicitar su descongelamiento. Escuchamos.
5: Es un tema muy sensible, es un tema muy relevante que evidentemente afecta y ataca pues contra nuestras garantías constitucionales, ¿sí? Hay que recordar que constitucionalmente nadie puede ser molestado en sus pertenencias, en sus activos o en sus posesiones. Sin embargo, se asume y se presume por parte de la autoridad que este evento se da porque es de una manera cautelar, no es una manera definitiva, no es una acción de la autoridad de manera definitiva. En este sentido, el contribuyente se asume que tiene todo el derecho de presentar la evidencia, soportar las pruebas, presentar la trazabilidad de todas esas operaciones y en su momento poder lograr el descongelamiento de las cuentas bancarias. Sin embargo, hago la acotación, es sumamente importante que para poder realizar todo ese procedimiento, evidentemente existen normas, existen plazos. Y desafortunadamente no hay la información necesaria, no hay el discernimiento adecuado de cómo aplican todas esas reglas, porque son un poquito complejas, porque, haciendo un paréntesis, tenemos que saber que las leyes deben de tener claridad, deben de brindar certeza jurídica al contribuyente. Sin embargo, en materia de congelamiento de cuentas bancarias, no es tan fácil ese discernimiento y el cómputo de los plazos para poder presentar esa aclaración. Si no se cumple en tiempo y forma, entonces pues se va a dar por que el contribuyente no hizo valer sus derechos y en este sentido pues se puede terminar con el congelamiento de las cuentas bancarias. ¿Dónde queda ese dinero que se congela? Vuelvo otra vez, se asume por parte que es un congelamiento y es una medida cautelar. Entonces, en este sentido, no tenemos ningún conocimiento de que ese dinero, ese efectivo, sea transferido a cuentas del gobierno estatal, federal o de cualquier otra índole. Se asume que se quedan en la institución bancaria, pero están congeladas. Ya dependiendo si el contribuyente realizó las medidas de defensa, las medidas de aclaración ante las autoridades correspondientes, entonces sí se puede definir que ese dinero pues ya podría tener un fin específico. Por lo pronto, pues está en la institución bancaria.
1: Bueno, y por otra parte, conductores de plataformas digitales denunciaron que el esquema de afiliación del Seguro Social exige ingresos netos de hasta 19 mil pesos mensuales, lo que obliga a jornadas de entre 14 y 16 horas diarias para alcanzar la meta, y los empleadores se niegan a negociar contrato colectivo. Luis Náñez, vicepresidente de la Unión Nacional de Trabajadores de Aplicaciones, señaló que las condiciones actuales afectan la salud y seguridad de quienes trabajan mediante aplicaciones. Indicó que las plataformas limitan el tiempo de conexión en algunos casos, mientras que los operadores deben de cubrir gastos de gasolina, mantenimiento y comisiones antes de aspirar al acceso a la seguridad social. O sea, para los señores de estas plataformas es más importante pues tener la capacidad para pagar pues obviamente sus gastos personales, ¿no? Pero la gasolina, el mantenimiento y las comisiones antes de la seguridad social. A los señores se les olvida que de repente chocan o se enferman y entonces se vuelven una carga para todo mundo, porque ahora hay que pagarles la atención médica a personas que trabajaron toda su vida y que o tienen una vida productiva y ahora pues se vuelven una carga, y cuando no les dan la atención médica entonces sí se quejan. Son señores que pues a lo mejor no tiene necesidad de comprar una casa, ¿no? Pues yo creo que con tu Uber y con tus aplicaciones estas te da para que te compres la casa que se te pega a tu gana, ¿no? Y bueno, con las prestaciones sociales, como la seguridad social, pues te puedes meter al Infonavit, puedes hacer tus puntitos y sacar un crédito hipotecario, ¿no? Así sería. Entonces, como que eso es, hay otras cosas que tengo que pagar, menos esas. Entonces te vuelves carga. A ver, escuchamos.
6: La petición que tenemos ahorita, pues son tarifas justas y las precarias, la seguridad que están en deficiencia aquí en el Estado. Y claridad de algoritmo, que es lo que tenemos ahorita aquí. Nosotros buscamos a los de las personas que están en Ciudad de México. Esos son los que no se quieren sentar con nosotros. Hasta que tengamos lo que estamos buscando, lo que es un contrato colectivo. Y para eso ocupamos el 30% a nivel nacional. IMSS nos pide, para poder alcanzar lo que es el Seguro Social, al mes, mensualmente, 19 mil pesos. Ya quitando todo lo gasolina y todas las cosas que se lleva para poder alcanzar lo que es la cuota social y poder alcanzar lo de para poder tener seguro. 19 mil pesos. Pues más, 16 horas, 12 horas. Bueno, deja trabajar 12, pero pues para tener para poder alcanzarlas alrededor de unas 14, 16 horas diariamente. Pues ahorita tenemos compañeros, tengo compañeros, pues imagínate, estás de sedentario más de 12 horas en el carro, pues hipertensión, azúcar, riñones, y tenemos varios compañeros. Ahorita tengo un compañero que actualmente tiene eso, hígado grasoso, son las consecuencias por estar más de 12 horas sentados. Tenemos compañeros pues que quieren sacar lo que es su renta, trabajan más de 12 horas y ha habido percances, ha habido pues choques a raíz de eso. Hace como un año estuvo el de Macroplaza y un compañero se quedó dormido y pues salió volando y cayó ahí por lo que es por Macroplaza. Tenemos mesas de trabajo con IMOS, la tuvimos la semana pasada, tuvimos una, esta próxima que viene vamos a tener otra. Igual tenemos que con SATBC, estamos buscando mesas de trabajo con Secretaría de Seguridad Pública y con Congreso del Estado. Eso estamos buscando a través de IMOS, que a ver si nos puede sentar con Uber y Didi, es lo que estamos buscando.
1: Ahora resulta que el hígado graso se te hace por estar sentado. Interesante. ¿No será por lo que comes, señor? Digo, aunado a que te mal alimentas, te metes, y me imagino que no comes puras ensaladas. O sea, tu dieta no está basada en lechugas y pepinos, o sea, y pechuguita asada. Me imagino que tu dieta está basada en ¿cómo se llama? En pura vitamina T, ¿no? Tacos, tortillas, tortas y... Ay, Dios mío. Volvemos a lo mismo. Imagínese que usted tenga, ahorita como dice que el compañero acá de la Macroplaza que salió volando. Y si el compañero de la Macroplaza se amputa una mano, se amputa una pierna, ¿vas a poder seguir manejando? No, ¿verdad? Ah. ¿Y para qué crees que te van a servir esos 19 mil pesos que estás destinando a tu seguro social? Pues precisamente para que tengas una pensión vitalicia. En caso de que sufras alguna complicación en tu salud de manera permanente, ¿no? Que el hígado graso se te transforme en diabetes, hipertensión y que la canción y que te dé un patatús y ya no puedas seguir trabajando. Para eso es. Precisamente, para que te empiecen a llegar una pensión vitalicia. ¿Por qué cree que usted que la trae? ¿Y cómo cree que le va a los demás trabajadores? Digo, no le gusta, sencillito, diría el argentino, sencillito, métete a trabajar a una maquiladora y ya ahí te descuentan menos. Digo, ganas menos, pero te descuentan menos, ¿no? Y también te dan seguro social y también tienes posibilidad de acceder a una vivienda de Infonavit, también tienes posibilidad de que si te amputas pierdes algún miembro, pues también, nada más que pues, tus ingresos van a ser en esa función, ¿no? Porque no es lo mismo que le pierda una mano un trabajador de maquila, ¿no? Con el sueldo de maquila, a que pierda la mano un trabajador de una plataforma de transporte, ¿verdad que no? Porque el ingreso que tiene el trabajador de la plataforma de transporte es mucho más alto de lo que tiene de ingreso el trabajador de maquila. Entonces, ¿a quién le van a pagar más cara la mano? Pues al de transporte, ¿verdad? No tanto la mano, sino los costos por una amputación de un miembro están tasados. Pero tu ingreso no se va a ver tan afectado de que si tú tuvieras fueras un trabajador de una empresa de maquila. Ahora, obviamente, la pensión que te va a quedar pues va a ser mucho más alta porque ganas más, ¿no? Entonces dice, no, pues tengo que trabajar 12, 16 horas y hasta se quedó dormido y demás. ¿Y qué cree que pasa con los demás trabajadores? O sea, va en función de tus ingresos, pues. Y va en función de una seguridad que se te está generando. Pero bueno, Nada más no le echen la culpa al hígado graso al que va usted sentado, El hígado graso es por lo que te zambutes. No es porque va sentado. Y sí, cierto, que tampoco haces ejercicio. Entonces, pues ahí te encargo. Pero bueno, así lo toman, así lo interpretan ellos, ¿no? Vamos a la siguiente cápsula. Banamex nombra a René Pimentel como nuevo director de banca corporativa. México suspende importaciones de algunos productos de cerdo de Estados Unidos tras detección de virus de pseudorrabia. México y Europa, la alianza comercial que gana relevancia en el mundo fragmentado. Marcelo Ebrard descarta pronto cierre de negociaciones sobre T-MEC. Sheinbaum destaca coincidencias con empresarios sobre perspectivas para la economía mexicana. Tiendas 3B observan baja en ventas en bebidas azucaradas por alza de impuesto especial a refrescos. Tope a precios de gasolina insostenible sin mecanismos compensatorios, sostiene Onexpo. 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
1: Gracias por continuar con nosotros. Bueno, mire, tengo en la línea telefónica a mi compañero Heriberto Reyes, que está en Mexicali. Heriberto, buenas tardes.
12: Buenas tardes, Sonia. Buenas tardes a todo el amable auditorio. Un día interesante aquí en la capital del estado, sobre todo con respecto a la información. Primero que nada, felicidades a todos los profesores, a todos los maestros de Baja California que hoy pues están siendo celebrados por su día, y precisamente en torno al tema educativo es la información que tenemos para el día de hoy, Sonia, empezando con las declaraciones de la gobernadora con respecto a esta información que dimos a conocer el día de ayer aquí en tu espacio informativo acerca de esta bomba molotov que estallaron seis alumnos de la escuela secundaria número 18, la escuela secundaria técnica número 18 de Jardines de El Lago de Mexicali. Hoy confirma la gobernadora de Baja California, Marina del Pilar, que los seis estudiantes fueron turnados a la justicia para adolescentes para enfrentar las consecuencias que puedan derivarse de sus acciones, porque dijo este tipo de situaciones, el detonar una bomba no es un juego, no es una broma. Esto es una situación que se debe tomar con la seriedad debida, no se debe de minimizar, porque estamos hablando de jóvenes entre 14 y 15 años. Nada más para que te des una idea, Sonia, ahí circulan ya en redes sociales las fotografías de los jóvenes detrás de las rejas, cómo no sabemos, pero ahí se están tomando pues como selfies, ¿no?, de que están detenidos precisamente por sus acciones, y la gobernadora deja claro el día de hoy pues que no van a ser toleradas, que este tipo de acciones, el detonar una bomba molotov dentro de un plantel educativo, dentro de un salón de clase, pues no es un juego, y se tiene que tomar la justicia, y se tiene que hacer justicia, y tienen que entender los estudiantes de que hay consecuencias para sus actos. Son seis jóvenes adolescentes de 15, de 14,
1: perdón,
12: detenidos, de 14, de 15, 14 y 15 años de edad los que se encuentran detenidos, son seis.
1: Bueno, pues ahí le encargamos a los papis que hagan una, pues es que digo, 14, 15 años, pues ni modo que los metamos a prisión, y quién sabe qué cosa está pasando aquí, qué están pasando aquí todas las patrullas y demás. Pero bueno, al final de cuentas es una responsabilidad de los padres, y yo creo que los padres como no enfrentan mayores responsabilidades más allá de las de ver a sus hijos en un predicamento, pues también se lavan mucho las manos, ¿no? Yo creo que cambiaría mucho si empezáramos a responsabilizar a los padres de los daños. Pues los daños que ocasionaron, pues que se los cobren a los papás. Eso sería lindo, ¿verdad? Pero pues...
12: Sí, así, existen leyes en otras partes donde sí hay responsabilidad de los
1: padres, claro,
12: de la familia por el actuar de los adolescentes. Entonces, pues,
1: pero además, ya tu nene...
12: Los diputados nada más reaccionan, Sonia.
1: Ya sé.
12: Estudiar bien las cosas y no nada más sacar una ley al güey, porque a veces así lo hace con todo.
1: ¿Cómo? Sí, no, pues es que eso voy. Pues ocasionaste un daño, le prendieron fuego, generaron una explosión y demás. Bueno, pues los daños. A ver, pues entonces, ¿cuántos nenes fueron? ¿Cuántos chiquillos fueron?
12: Seis.
1: Ah, bueno, pues entonces los seis lo pagan sus papis, y bien hecho, ¿eh? Y de buena calidad tampoco. Tampoco se trata de que, yo voy y yo le echo ahí el cemento. No, no, mi vida. Aquí se va a mandar a hacer y usted lo va a pagar. Deberían de ponerles una demanda civil por los daños al plantel, ¿no? Y va sobre los padres, porque ellos son los tutores. Así para que cuando tenga tu nenito, cuando tu nenito ande haciendo fregaderas, más vale que lo vayas frenando a tiempo, porque si no te va a costar a ti de tu lanita.
12: Sí, precisamente porque la justicia para adolescentes está un tanto limitada en el tipo de sanciones o
1: exacto,
12: que pueden tener.
1: Exacto.
12: Que los padres de familia se involucren precisamente para que no realicen este tipo de acciones, así como sucedió también con el tema de las amenazas.
1: Así es, no, pues los chiquillos, al final de cuentas, pues precisamente por eso es pues, por la vía civil, no es por la vía penal. No, esto es de lana, mi chavo. Por la vía civil es lana. Y si no tienes, te embargo el carro. Y si no tienes, te embargo la casa. Hasta que pagues. A ver si te va a gustar. A ver si no te pones, si no pones atención a tu nene, las fregaderas que andas haciendo. ¿Sale? Pero bueno, como tú y yo no somos diputados, yo sí me los fregaba. Nada más aquí sueño. ¿A qué le tiras cuando sueñas, mexicana? Sale pues, ¿qué más?
12: Cambiando un poquito.
1: Sí, manita, es que yo sí soy maldita, ¿eh?
12: La verdad es que ayer fueron varios jubilados de la sección 2 del CENTE a pedir pues el tema que se les cubra el seguro de defunciones y el seguro o el fondo de retiro. Uh-huh. Ya hoy la secretaria de Educación confirmó que ya se llegó a un acuerdo para cubrir cuando menos la primera parte de lo que son adeudos a lo que es el fondo de retiro, no así todavía el tema del fondo de defunciones. Comenta que es el mismo, también el secretario general de la sección 2 del CENTE comentaba que el acuerdo es para alrededor de 700 profesores, recordar que son 1,900 los que se encuentran en esta situación, y que de entrada es un pago de alrededor de 19 millones de pesos. Entonces, ese tema ya se atendió. También se les van a decir en junio qué va a pasar con el asunto del seguro para defunciones, que ese sí no hay un acuerdo de cuánto se pueda cubrir o a cuántos, porque recordarás que estábamos hablando de 180 familias de deudos que están todavía a la expectativa de recibir este fondo porque sus seres queridos contribuyeron durante muchos años y lamentablemente fallecieron, y ese fondo es el que no se les ha entregado, ¿no? Fallecieron a muchos hace 5 años, porque ese es el periodo que ayer platicábamos que dejó de comprar el seguro el exgobernador Jaime Bonilla, y pues en ese periodo murieron alrededor de 190 trabajadores de la educación y se cubrieron alrededor de 10 nada más. Entonces quedan pendientes esos 180. En junio les dicen para cuándo. Y también, cambiando un poquito de tema, seguimos con el tema educativo, Sonia. Tuvimos la oportunidad también de hablar con Ampelio Íñiguez, que es el secretario general de la sección 32, el 37 del CENTE. Él nos comentaba que ya prácticamente terminaron lo que es la etapa de evaluación, de creación, de elaboración de lo que es la guía de atención rápida ante emergencias, que es lo que los protocolos de seguridad en las escuelas, este tema que venimos hablando ya desde hace más de un año. Bueno, ya se terminó la etapa de elaboración. Lo que sigue en estos momentos es socializarlo con el magisterio, aunque es importante mencionar y subrayar que este documento fue elaborado por trabajadores de la educación, por representantes de la sección 2 y sección 37 del CENTE, y la expectativa es que para el inicio del próximo ciclo escolar, sea cuando sea, ya se puedan estar aplicando estos protocolos, esta guía rápida de atención ante emergencias en los planteles educativos, aunque también subrayó y reconoció que todo documento es perfectible, que si bien es cierto está completo, también pues surgen situaciones que no están previstas y ese tipo de situaciones deben de también ser incluidas en lo que es el documento. Entonces, si bien es cierto, ya está terminado, pero ahora sí que sigue siendo un libro abierto para poder recibir y atender situaciones que quizás no se contemplaron, Sonia, en el tema de la atención a emergencias dentro de los planteles educativos, como el hecho de que alguien explote una bomba molotov, ¿no? O sea, quizás algunos aspectos que quizás no se tomaron en cuenta, bueno, conforme vayan pasando situaciones y circunstancias, el incluir ese tipo de aspectos va a ser fundamental, porque si no, pues como toda ley, ¿no? Este documento también es perfectible, es mejorable, y de eso se trata, de que puedan trabajar coordinados cuando se presente alguna situación que no se contempló, que se incluya en estos protocolos. Más allá de eso, no nos dieron más detalles, pero pues ya prácticamente terminó esa etapa de elaboración de los protocolos que tenía pues ya más de un año.
1: Bueno, ¿algo más, Heriberto?
12: Esta es la información que tenemos para el día de hoy aquí en la capital del estado, Sonia. Acá los esperamos, va a estar sabrosón el calorcito, así es que si quieren conocer en el mes de mayo qué se siente estar en una ciudad con 40 grados, aquí los esperamos.
1: No, pues muchísimas gracias, te agradecemos la invitación.
12: Te lo dije con todo el entusiasmo, te lo dije.
1: Ya sé, pero yo soy pesimista acá. ¿Qué quieres? No te creas que cualquier cosa me emociona. Vale, puede ser, Heriberto, pendientes. Gracias, bye. Igual. Bueno, y hablando de cosas de cosas emocionantes, le comento que qué cree, ya cayó otro, le dije que iba a tener resultados la llamada de la presidenta con Trump, porque cada que hablan por teléfono algo hay ahí, y de repente empiezan a entregar un montón de extraditados. Y bueno, pues con la novedad de que ya cayó en Europa el exsecretario de Finanzas de Rocha Moya. Ese también se entregó, Enrique Alfonso Díaz Vega, quien era el secretario de Administración y Finanzas del gobierno de Sinaloa en la administración de Rubén Rocha Moya, que también es uno de los ahí señalados por el gobierno de Estados Unidos, por el Departamento del Tesoro, que está denunciado en una corte de Nueva York, pues fue detenido en Europa y mejor acordó entregarse a las autoridades de Estados Unidos. O sea, por eso le digo, ¿se entregan o los entregan? De acuerdo con reportes de fuentes de seguridad, Díaz Vega fue localizado en territorio europeo y fue trasladado, o sea, se cree que pudo haber estado en Italia o en Irlanda. y fue trasladado para enfrentar cargos federales en Nueva York. El exfuncionario forma parte de la acusación emitida en abril de 2026 por el Distrito Sur de Nueva York, en la que el Departamento de Justicia de Estados Unidos señala a 10 personas, entre ellas el propio gobernador con licencia Rubén Rocha Moya y otros funcionarios y exfuncionarios por tener presuntos nexos con la facción de los Chapitos del Cartel de Sinaloa. Aquí al amigo de las finanzas se le imputan delitos relacionados con conspiración para el tráfico de narcóticos y otras conductas delictivas, y no se ha emitido pues otra postura. Y bueno, pues de esa manera ya se suma a la caída del ex jefe de seguridad de Sinaloa, que también es el señor Gerardo Mérida, que fue detenido en Arizona y que dicen que también se entregó. Yo ya tengo mis dudas por eso de las entregas, ¿eh? A mí me da la impresión que los están entregando o les están haciendo manita de cochino para que se entreguen. Así que pues este ya había caído, ya se había ido hasta Italia o Irlanda, y de repente dice, bueno, pues ya me agarraron, yo solito me voy, no necesitas extraditarme, yo solito me entrego. ¿Eso a qué le suena? Oiga, pues como que hay una ligera presión, ¿verdad? Bueno, son alucines míos. Oiga, y en información policíaca le comento que esta mañana fue pues asesinada una mujer en Infonavit Latinos. Es un hecho violento que se registró pues temprano. Me dice acá un compañero que vive en la zona que había tianguis incluso. Esta mujer de aproximadamente 35 años fue hallada sin vida sobre la calle Mexicanos, en la colonia Latinos, perteneciente al distrito de la Sánchez Taboada. En Tijuana, de acuerdo con la información preliminar, policías municipales atendieron el reporte alrededor de las 6 de la mañana. Al arribar encontraron a la víctima pues ya sin signos vitales y presentaba un disparos en la espalda. También no ha sido identificada. Los vecinos dijeron que escucharon detonaciones a eso de la 1 de la madrugada, pero pues en el lugar no fueron encontrados indicios balísticos. El área fue acordonada mientras agentes de la fiscalía realizaban investigaciones. Bueno, como quien dice, desde la 1 de la mañana aparentemente pudo haberse dado este hecho violento. Y bueno, por otra parte, le comento que también un hombre fue asesinado a disparos en un vehículo sobre la calle Andalucía, esquina con la avenida Murúa Martínez, en la colonia Riberas del Álamo, a un costado del puente El Vergel, en la zona conocida como el Murúa. Esto fue en la noche. Policías municipales acudieron al sitio, esto tras reportes de detonaciones de arma de fuego, donde localizaron un automóvil con luces preventivas encendidas. En el sitio del conductor hallaron a la víctima con heridas de bala en diversas partes del cuerpo. Y bueno, pues así quedó asegurada la unidad. Y fíjese que también anduvieron dejando narcomantas y amenazas acá los señores amigos de la violencia. Una manta con amenazas dirigidas al secretario general de gobierno y otros funcionarios municipales fue abandonada junto a un vehículo oficial que fue incendiado, que por cierto era un vehículo de la sindicatura, a una cuadra del Palacio Municipal, con toda una vigilancia, me imagino que tienen ahí en Palacio Municipal, ¿verdad? Esto en la esquina de Rosario Castellanos y Josefa Ortiz de Domínguez. El vehículo siniestrado era una Nissan Kicks, propiedad del Ayuntamiento de Tijuana, que estaba en un área utilizada para el resguardo de unidades oficiales. Pues como que no la estaban resguardando mucho, ¿verdad? Bueno, pues el fuego consumió gran parte del automóvil y los responsables exigen dinero a funcionarios municipales y advierten que tienen 72 horas para entregarlo. Qué miedo. Bueno, pues así. Y también dejaron otra amenaza a 2 cantantes de narcocorridos en Tijuana. Pues ya ve que no. 2 mensajes con amenazas fueron abandonadas esta mañana, dirigidas a los cantantes de narcocorridos Javier Rosas y Panchito Arredondo, junto a hieleras que contenían restos humanos en distintos puntos de la ciudad durante las primeras horas de este viernes. El hallazgo de estos restos ocurrió uno en el Salón Nocturno Cavalli, esto en el Boulevard Cuauhtémoc Norte, y bueno, pues ahí en la zona Río. También el segundo reporte fue en el Boulevard El Rosario, en la colonia Santa Fe, donde también se localizó otra cabeza cercenada. Y bueno, esto va contra estos cantantes. Así que ahí usted sabrá si le quiere entrar a los conciertos de acá de estos amigos. Tenga usted excelente tarde. Nos vemos ahorita a las 3 de la tarde con una emisión más de Punto de Vista. Pásela bien.
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2: Feliz viernes de viernes a todos, 15 de mayo del año 2026. Esto es
3: Inexpertos.
2: Feliz día del maestro, por cierto, todos los teachers, 15 de mayo, que tengan muy bonito día. Gracias por acompañarnos. Soy Corina Sánchez. Andy Mendiolán, dividente, ¿cómo está usted este de viernes?
4: Excelente. Muy buenas tardes para todos. Bienvenidos. Aquí estamos listos justamente.
2: Escuchemos.
4: Escucho el llamado.
2: Aquí lo voy a poner.
4: Escucho el llamado. Sí, sí.
5: Mejor
4: sí.
5: Ábreme una, por favor.
4: Híjole. Oye, qué está más bonita la cajita ya, ¿eh? Ya estoy viendo.
2: Ah, ya no sé.
4: Es porque estamos viendo una cajita de cero infinito.
5: Qué rico.
4: Platicándole para quienes nos escuchan, ¿no? Aprovechamos y los saludamos. Gracias por hacerlo a través de las estaciones de Esquina 32 Radio, Norte 800 AM, Estéreo Baja 1550, Estéreo Baja 1190. Aquí estamos arrancando. Joven Cerratos, buenas tardes, ¿cómo estás?
5: Muy buenas tardes, muy contento.
4: ¿Sí? ¿Muy contento?
5: Muy contento.
4: Qué
5: porque
4: bueno.
5: Porque ya el fin de semana regresa la Liga MX, los
4: ¿cómo?
5: Partidos
4: o sea,
5: de vuelta.
4: Ayer hubo.
5: Ayer hubo, sí, en efecto.
4: Ajá.
5: Pero pues hoy no tenemos.
4: Ah, bueno, no.
5: Entonces ya estoy pensando en mañana.
4: ¿Querías un botanero o qué?
5: Sí, se extraña, ¿eh?
4: De repente falta, ¿no?
5: Bueno, ya vamos a tener al Atlante del señor Hobbit Bermúdez.
4: Del Hobbit.
5: 39 años.
4: Vamos eso. ¿Cuántos?
2: ¿Quién más 39.
4: ¿39?
5: Sí.
2: Es un referente del equipo.
5: Yo. Pues ya lo dijo el Piojo, va a ser el pilar.
2: Como denle, el Piojo Herrera mismo.
5: Sí, denle la bola al Hobbit.
4: Casi,
5: así
4: casi.
5: Dijo.
2: Se la rifó ese señor, ¿eh? El Hobbit. Digo señor porque por respeto, no es que sea tan grande, 39 años de edad.
5: Pues, algo. Para ser futbolista, me
4: sí,
5: refiero.
4: Claro, sí, claro, claro.
2: Pero
4: es un hombre joven, pero
2: momento.
4: Un futbolista veterano.
5: Sí.
2: Claro.
5: Sí, sí, sí.
2: ¿No? Experimentado.
5: De acuerdo.
2: Pues eso y más vamos a platicar esta tarde,
5: vamos a abrir
2: queridos inexpertos.
5: Sobrecitos de la Copa del Mundo.
2: Mira.
4: Sí, sí, les
5: finalmente
4: puedo.
5: Cumplí. Ajá. Traje sobres.
4: Sí.
5: La maestra ya abrió uno.
4: Solo
5: hace
4: voy
5: rato.
4: A preguntar algo. ¿Y el álbum?
5: El lunes.
2: Oh, pareces político, don Pepe. ¿Qué pasó?
4: Mira, si te digo que me lo viene prometiendo hace dos semanas.
5: Pero cumplí.
4: Y me debes un balón ahora
5: hay
4: que
5: cosas
4: me
5: puedo. Que no.
4: Sí. Sí,
5: hay
4: sí,
5: cosas
4: sí.
5: Que no cumplen los políticos. Yo al menos sí cumplí.
4: Tarde
5: pero cumplí.
4: Tarde, pero sin sueño.
2: No, no, aquí no vamos a abrir los sobres.
4: Sí.
2: ¿Eh?
4: ¿Cómo?
5: Pues podemos abrir ya uno.
2: ¿Sí?
5: Sí.
2: Ah, bueno.
5: O ya todos.
4: No, pues todos, no, pues hay que platicar de algo, ¿no?
5: Sí, okay, sí, sí.
4: Sí, okay. Yo, pero sí, sí, aquí tenemos sobrecitos. Y aquí el joven Cerratos me regaló. No sé qué voy a hacer con mis estampitas porque yo no tengo el álbum, pero... Pero en fin, vamos a ver ahorita qué... A ver quiénes nos salen, ¿no?
5: Me ahí abrí uno.
2: ¡Ay, ¿ah, no! Ya. No esperaste.
4: Bueno, a ver, antes de arrancar.
5: A ver, me salió.
4: ¿Quiénes salieron?
5: Un jugador japonés que no voy a pronunciar su
4: no,
5: nombre.
4: No, por favor, inténtalo.
2: Yo te ayudo, yo sé japonés.
5: Machino.
2: Ah, bueno.
5: Uno de Argelia, ese sí no lo voy a mencionar.
4: Oh.
5: Bernardo Silva,
4: okay.
5: Del City.
4: Correcto.
5: Referente del Manchester City, su última temporada que va a ser este año.
4: Ah, es verdad.
2: Veterano.
5: John Arias, de Wolverhampton, colombiano.
4: ¿Mm?
5: Otro de Argelia, de Panamá, Harvey. Y el escudo de Paraguay.
2: Ay, a ver. Oh, está muy bonito, inexpertos,
5: ¿eh?
2: Viene como en forma de holograma. Muy hermoso,
4: ¿no?
2: ¿Eh?
5: Sí.
2: Paraguay.
4: Muy
2: la
4: bien.
2: La nación de mi queridísimo Diablo Mayor.
5: Y Corina abrió hace como dos horas, tres horas un sobre.
2: ¿Cuál?
5: Nos aguantó.
2: ¿Tres horas? Hace media hora.
5: Nos aguantó y le salió Rafinha.
4: Digamos que más de una hora sí fue.
2: Perdió la noción del tiempo este niño.
5: Rafinha y Chaka.
2: Ajá.
5: Y Chaka.
4: Fíjate.
5: Buen sobre.
4: O si los demás no sirven, ¿ok?
2: Buen sobre.
4: De todos tienes que llenar.
5: Sí, claro.
4: Los lugares.
5: Que por cierto.
4: O sea, nomás valen los que sí conoces.
5: Lo de Panini también es una estafa, te voy a decir por qué.
4: No, a ver, espérate.
2: ¿Cuántas acusaciones haces, eh? Gravedad total.
5: No, porque salió el álbum,
4: ajá.
5: Salieron las cajas
4: sí.
5: Y no venían jugadores ni en ninguna caja
4: ajá.
5: De los jugadores de repechaje. Es decir, Irak.
4: No, porque obviamente no sabían quiénes van, ¿no?
5: Correcto, entonces, hasta ahorita ya están saliendo los jugadores de repechaje.
4: Pues es que tenían que maquilarlo,
5: pero nadie
4: ¿no?
5: sabía, hubieran avisado. Oigan, a partir de, o sea, las primeras cajas no va a salir nada.
4: Porque quieres, obviamente, llenar tu planilla de Irán, ¿no?
5: De Irak, sí.
4: O de Irak,
5: de,
4: sí.
5: De Irán ya la llené.
4: Ah, ya la tenía de
5: sí,
4: Irán.
5: Ya.
4: Está bien.
5: Tengo el escudo repetido cuatro veces de Irán, de hecho.
4: ¿A poco?
5: Sí.
4: ¿Deberías irte ahí a intercambiarlo o qué?
2: A sí. Estados Unidos. Vete a Estados Unidos sí. A intercambiar las estampas
5: de
2: Irán.
5: No, en una plaza muy famosa acá, afuerita del restaurante, que ajá. Hay festival del mollete, me informas.
2: ¿Qué? ¿Cómo?
5: Ahí se pone a intercambiar.
4: ¿A poco? Sí. Mira.
2: Nunca eso me suena un poco como contado. A los intercambios de río. Cartitas de otakus, ¿eh?
4: Sí, ¿verdad? Sí, sí, sí, sí.
2: Cuidado,
4: recuerdo,
2: no vayas a llegar a un círculo de otakus. ¿Tú no, qué le estás? No,
5: aerosol. No, jamás.
2: Saludo a mis amigos
5: eso
2: otakus.
5: Eso jamás, muah,
4: maestra. ¿No te gustan los otakus o qué? Ni el otaku del gol. Muy bien, ándale.
5: Pues es que no se baña.
2: Eso es
4: falso. Seguimos con las fuertes declaraciones.
2: ¿Viene con todo?
4: Esta tarde de viernes. Él está buscando meterse en problemas muy seriamente
2: antes del fin de semana. Yo quiero decir algo, y eso es falso, de que no se bañan.
5: ¿Por qué?
2: Yo tuve un novio otaku.
5: Ok.
4: Ajá.
2: Hermoso.
4: ¿Y se bañaba?
2: Claro que se bañaba.
4: ¿Y en qué momento el tema de que se bañaba o no?
2: Pues Pepe dijo, no se bañaba.
4: No, pero tú dices... Sí. Hermoso, aunque estaba hermoso.
2: Eso es falso. Eso es falso.
5: Y se bañaba, entonces.
4: Sí se bañaba el hermoso.
2: Creo que...
4: El hermoso Peralta.
5: El hermoso Peralta.
4: Algo así, ¿no? Me acordé del, ¿no? Así era el hermoso.
2: Mira.
4: Así es, sí.
5: ¿No? El cepillo, el hermoso.
4: Cepillo también.
2: El horrible.
5: El horrible.
4: Por eso salió lo del hermoso, ¿no?
5: O sea, claro.
2: Sí.
4: Para contrarrestar.
2: Sí,
4: ese.
2: Sí, sí, porque si no, ya, no, esto es otro.
5: Oye, regresando ya a los temas.
4: Sí, por favor,
5: mañana regresa la Liga MX.
4: Sí.
5: Chivas en el Jalisco recibiendo al Cruz Azul. Chivas, que yo lo dije, va ganando 1-0 en la eliminatoria.
4: Claro, ¿y no viste el partido
5: por
4: de ayer?
5: El tema de la tabla.
2: Sí, claro, habías comentado que 1-0, que es, sí. Era ganancia, ¿no? Si empataba.
5: Exacto. O sea, el 2-2.
2: Fueron pues, dos goles. Buena es, ventaja
5: es
2: para
5: ventaja,
2: Chivas.
5: Sí, muy buena. La creo que Chivas es que sí. Iba a clasificar una final, nuevamente.
4: Pues sí, digo, si se levantó de un 3-1, ahora con un 2-2, obviamente sus posibilidades son muchísimo más altas, ¿no?
5: Es correcto, sí.
4: Estamos de acuerdo.
5: Lo veo muy favorito, Chivas.
4: Sí, pues obviamente jugando
2: acá.
5: Sí, muy favorito.
4: Jugando en casa.
2: ¿Cómo? ¿Por qué?
4: Se inclina la balanza.
5: Porque Santiago Sandoval
2: jugando
5: está en su prime.
2: En casa se inclina la balanza. Rima al no sé qué.
5: ¿Eh? Porque Santiago Sandoval está en su prime.
2: Sí.
5: Es muy bueno, ¿eh?
2: 18 añitos el niño, ¿eh? Buenísimo.
5: Está sorprendiendo.
4: ¿Está bien?
2: Pues, bueno, sí. Lo ha hecho muy bien. Lo hizo bien en Tapatío. Viene categorías menores. 14, 15, 16, 17, Tapatío. Y ahora en Chivas.
5: En Chivas.
2: Primer equipo, ¿no?
5: Sí.
2: Sí.
5: Ahora, prefiero, la verdad, que pase Cruz Azul.
4: Yo también.
5: Y que pase Pumas para tener final de técnicos mexicanos, que yo fui el que la estuvo vendiendo y estoy promoviendo el tema de final
4: el
5: mexicano.
4: El cruce que yo no quiero nada más que sea Chivas-Pachuca, ese no lo quiero.
5: ¿Por qué?
4: Pues porque hay que ponerle plataforma para poderlas verlos por la final.
5: Ah, sí, sí, y los dos equipos tienen ventaja.
4: Porque ambos equipos van por plataforma, sí, entonces, sí. Si no tienes, o sea, va a ser la final menos vista. ¿No?
2: Y fíjate que se estaban quejando hace un momento.
4: Y el moped hace aparición.
2: Un chiva hermano. Ok, un lado, no se escucha. Hay una cuestión técnica, nos dice nuestro ingeniero Omar Arias. Le vamos a enviar un saludo.
4: Está bebido.
2: Está bebido. Todo perfecto, todo perfecto.
4: Sí, sí, sí.
2: Oigan, les decía.
4: Cuenta las botellas que tienes ahí porque se me hace que te dieron vajilla.
2: ¿Qué pasó?
5: Se tomó la mitad, ¿eh?
2: Es un regalo y ahí bebiendo.
4: No, pues él le oyó que es un regalo y presta, dijo.
2: Ay, inexpertos, ¿cómo ven? Pues yo tengo chivermanos que me dijeron que no vieron el partido porque justamente lo que comenta Andy, ¿no? De que hay que pagar y o no quisieron pagar o no alcanzaron a bajar la plataforma.
5: Contra Tigres.
2: Contra Tigres.
5: Ajá.
2: Y o no tuvieron oportunidad, ¿no? Y me dijeron, no tengo ni tele abierta, ¿qué hago? ¿Dónde lo veo? Y pues hay que pagar, es una realidad ya en nuestro fútbol mexicano.
5: Lo que sí es que mucha gente que tiene televisión abierta de esta zona de Tijuana, San Diego, le llega la señal de Telemundo. Que también es de los
4: bueno,
5: que lleva los partidos de Chivas.
4: Claro, buen punto.
5: Entonces, si tienes suerte y te llega la señal de Estados Unidos, de Telemundo, puedes ver el partido.
2: Sí.
4: Es cierto.
5: Sí.
4: Puede funcionar.
5: De hecho, hasta Premier League te toca ver en Telemundo.
4: Ah, sí,
2: de
4: claro.
2: Pronto.
4: Sí. Es correcto.
2: Sí, yo
5: y gratis por la señal que a veces llega.
2: Sí. Y también si tele. Es que, a ver, bueno, no me acuerdo. En tele abierta también hay dos Telemundos. En tele de paga. En tele de paga. Hay dos canales de Telemundo. Es como el local y el Telemundo Internacional.
5: Ah, mira, eso sí te lo digo.
2: No, ajá.
5: Que por cierto, Guardado va a estar en Telemundo para la Copa del Mundo.
4: ¿Sí?
2: ¿Qué les parece Guardado comentarista?
4: Pues habrá que escucharlo, ¿no?
5: No sé.
4: O sea, como opción me parece bien, ¿no? Pero habrá que escucharlo ya. ya podremos destrozarlo.
5: Que ya habíamos comentado lo de Chicharito, que Chicharito ya tiene su experiencia por tantos años de streamer.
4: Claro.
5: Entonces, pues.
4: Bueno, y sus comentarios van a ser en inglés. Va por el
5: Fox. Ah, sí.
4: Va por el Fox.
5: Vamos a escuchar su gran inglés.
2: Ey, ¿por qué te burlas?
5: Que por cierto, ayer cumplió 15 años de la Premier League que ganó.
2: ¿Sí? Ah, sí, subió una fotita con Manchester.
4: ¿Ah, sí?
5: Sí.
4: Mira.
5: Ay, que por cierto, en esa temporada fue el ganador del jugador del Manchester United.
4: MVP. Ajá.
5: Sí, el MVP.
2: MVP. Sí, mira, con gorrito y todo.
5: Y luego me lo critican. Pero bueno.
2: Tú eres el primero, ¿eh? En detractar, en, no, sí, en no, ser no. detractor.
5: Critiqué que no se quiere retirar, pero su pasado no se borra.
4: No, y todavía.
2: Sí,
5: no
2: todavía.
5: Se quiere. Dijo, sí.
2: Dijo que no se quiere retirar, creo que eso es.
5: No, y dijo que iba a anunciar a mediados de junio o julio a dónde, va a jugar, ¿no? Ajá. ¿Dónde va a jugar?
4: Va a salir con alguna. Híjole, ya se imaginó usted la palabra.
5: Kings pero League. Nada.
4: No, ay, pues no. Ya también salió de ahí, ¿no?
2: Qué ridículo es.
5: No supe.
4: Por sí ahí te la tenía, veo, tenía un equipo, ¿no?
5: Sí, sí, el Olimpo, pero ya no supe si salió o no salió.
4: Sí, creo que sí.
2: Yo también creo que leí algo así.
4: Sí, como que. La verdad no sigo realmente esa sí, liga, pero.
2: ¿Haces yo? Bien.
4: Pero por ahí qué leí bueno, algo.
5: Ni sigas el box.
4: ¡No!
2: ¡Ay!
5: El box no, influencers.
4: No, o sea, es imposible.
2: Que me están obligando a verlo. No, falso.
4: Es imposible no darte cuenta de que hay ese tipo de eventos porque se invaden las redes sociales. Pero no, gracias. No, prefiero, mejor nadota.
5: Oye, tenemos así, mensaje del ingeniero.
4: A ver, ingeniero, buenas tardes.
5: Don Luis, que por cierto estuvo hace rato con nosotros, ¿ah, aquí en las instalaciones?
4: Correcto, andaba de gira, ¿no?
5: Andaba de gira, sí.
4: Sí, sí.
5: A veces no se aparece como en un mes.
4: De hecho, andaba, ahora que lo pienso, andaba como político, como candidato, ¿no? Saludando a todo el mundo. Mira, y se ríen porque saben que es cierto, ¿verdad?
2: Hola, ¿cómo
4: saludos,
2: estás?
4: Ingeniero. ¿Qué dice el ingeniero, por favor?
5: Hasta una mochila me regaló, casi cada uno. Oye.
4: No, y no digamos el color nada más, pero déjalo así. Una mochila y traía un sándwich.
2: El pau pau.
5: Nos pone, ¿qué? ¿Cómo? ¿Mourinho a dónde? Por el título de, claro, del programa. Ya empezó el humo party. Saludos, inexpertos.
4: Híjole, pues el humo party está saliendo desde Portugal, ¿eh? Déjenme
5: decir. Sí. Desde marca, ¿no?
4: Están allá, lo ven muy viable el hecho de que llega Mourinho a Real Madrid.
5: Partidos.
4: Aunque justamente Benfica ya le hizo una propuesta.
5: Y
4: según por contrato estuve leyendo, tienen un periodo de 8 a 10 días para resolver si acepta la propuesta o declina.
5: Ya, dalo como hecho. Wow. Mourinho es técnico del Real Madrid.
4: Pues,
5: y se va
4: ahora
5: ir.
4: Ahora sí que los rumores todo apunta a eso.
5: Y se va a ir uno de Vinicius o Mbappé. ¿O Rodrigo?
4: Pues el problemático de Mbappé creo que va a ser.
2: ¿Sí? Pero a ver, tiempo. Dos preguntas.
5: A ver,
2: uno.
5: Venga, dime.
2: Para ustedes madridistas, y un saludo a todos los madridistas de hace tiempo o que apenas acaban de unir al club merengue. ¿Les parece bien que regrese Mourinho al club? ¿Está en buen momento? Esa es una pregunta. Y dos, ¿a dónde iría Mbappé? Estoy en shock.
4: A ver, tenemos respuesta para las dos.
2: A ver.
5: Sí, bueno,
4: Mourinho,
5: yo quiero empezar.
4: No me gusta. No me gusta que regrese.
2: Ok.
4: Mbappé ya está sonando para el Liverpool.
2: Uy, no.
5: Yo, a mí sí me gusta, porque si algo le falta al Real Madrid desde hace mucho tiempo, es un líder.
4: En eso estamos de acuerdo.
5: Mano dura. Ajá. Uh-huh. Porque con Ancelotti no hubo, a pesar de que ganaron, pero tenía un vestuario feliz. Ahorita que el vestuario no es feliz, necesita mano dura. Florentino ya demostró que no tiene mano dura, que tiene mano dura contra los periodistas.
4: Ah, sí.
5: Y de sobra.
4: Sí.
2: Que ni al caso.
5: Odia a los periodistas.
4: Sí, claro, ni al caso, estamos
2: porque
4: de acuerdo.
2: Porque los periodistas su función es cuestionar.
5: Exactamente.
2: Entonces, si tú cuestionas, tú incomodas.
5: Ajá.
4: Claro.
5: Entonces.
4: Pero a ver, si me gusta tu argumento de que necesitan mano dura, un líder, un jefe, pues, alguien que mande.
5: Sí, porque
4: en el
5: ni en los jugadores hay un líder, ni en los
4: no
5: jugadores.
4: No lo hay, correcto. Pero, si hay un problema contra los que tienen mano dura, es Mbappé. Y la prueba está en París.
5: Uh-huh. Luis Enrique lo corrió.
4: Correcto. Entonces, si llega Mourinho, para mí tendría que salir esa pieza. Por más que sea goleador, tiene que salir esa pieza y te apuesto que todo se reacomoda.
5: Que de hecho Casillas en sus redes personales criticó el rumor de Mourinho.
4: ¿Ah,
5: no
4: sí?
5: quiere a Mourinho.
2: Ah, sí.
4: Es que,
5: fue el técnico que sentó a Casillas. Uh-huh. En su segunda, tercera temporada, sienta a Casillas.
2: Se incomodó, por supuesto.
5: Sí, claro. ¿Cómo sientas a tu líder? El capitán que ya había ganado Champions y todo, lo sentó.
2: Pues Mourinho. Chocó con Mourinho, yo creo. ¿Mm? Híjole, qué fuerte.
5: Pero no, así me gusta. Y lo de Mbappé, pues, en cualquier equipo cabe. Y sí, y sí hay equipos que sí te pagarían 250. Liverpool sí los pagaría.
2: Yo creo que el dinero no es el tema aquí. de lo que pueda, qué tanto pueda o no ganar Mbappé. Va a ganar muchísimo dinero, como ahorita con el Madrid. Pero qué doloroso, yo lo veo desde ese punto de vista, inexpertos, no sé ustedes. Qué doloroso él para Mbappé, que quería hacer o quiere hacer carrera en el Real Madrid. Uh-huh. Y por una u otra cosa, pues no ha avanzado, o sea, ni campeonatos. Bueno, sí consiguió la temporada pasada goleo y demás,
5: sí,
2: ¿no?
5: Sí, sí, en lo individual, pero en lo colectivo ha fracasado.
2: ¿Y cuánto tiempo lleva? ¿Dos años?
5: Dos años. Dos años fracasando.
2: Y digo, comparándose, porque él lo ha hecho, o sea, quiere ser como Cristiano Ronaldo, 10 años, por lo que se está viendo ahorita, yo creo que no lo va a conseguir.
5: Y qué bueno que mencionas a Cristiano. También recordarle a todos los inexpertos que Cristiano tardó 5 temporadas en ganar la Champions League con el Real Madrid.
2: Pero en tanto estaba ganando otras cosas, ¿no?
5: En su primera temporada hizo nada plete y ya en la segunda sí ganó, lo cual no hizo Mbappé. Uh-huh. Pero sí, tardó 5 años en levantar la Champions. Entonces, pues no es cosa sencilla.
4: Sí, digo, es que es un tema que ¿cómo se llama? Es recurrente. Son equipos en los que obviamente no hay tiempo para reconstruirse. O sea, todos los años tienen que pelear por todo. Es más, no tienen que pelear, tienen que ganarlo todo. Es imposible, pues, pero tienen que ganarlo todo.
2: La exigencia es altísima.
4: Ajá, es a lo que voy. Entonces, la llegada de Mbappé en teoría era para potenciar el club, la plantilla que tenía. La verdad es que vino a descomponerla. Sí, ha sido ahí.
2: Qué cruel fue eso.
4: No, pues es la realidad. Sí. Y su historia lo dice.
5: No, y contagió. O sea, no, fue la manzanita podrida.
4: Correcto, no es solo en el Madrid. Se manifestó en París. Y en la selección de Francia también hay ahí problemas.
5: Ah, que por cierto, Mbappé en este mundial podría romper el récord de Klose, de no. Máximo goleador de Copas del Mundo.
2: ¿Cuántos tiene?
5: Mbappé 13, tiene, ¿no? 13 y el récord de 16.
2: 17. 17, Klose. 17.
5: Uh-huh. Sí, lo puede romper. Y ahora que le agregas un partido de 16avos, uh-huh, con más razón.
2: Ok, ese es el punto. Ok, ya entendí. Sí. Tengo miedo.
5: Lo va a romper. Este mundial lo rompe.
2: Es que las cosas son tan efímeras.
5: Es que te toca Irak, le puedes meter hat-trick a Irak. Fácil. ¿Sí? Yo le meto hat-trick a Irak.
2: ¡Ay! Conste, don Pepe Serrato, no, vamos a poner a ver,
4: no,
2: a prueba.
4: No, pero te perdiste el programa. No, espérame. Este muchacho va a ser el próximo delantero de Cholos.
5: Ah, sí, cierto.
4: Ya, ayer ya hicimos el ensayo y todo.
2: Ya firmaron contrato.
4: Cambio para el equipo Cholos. Es que si el sale Hobbit... el Nepo Baby. Entra, joven Cerrato. Así va a ser.
5: Es que si el Hobbit a sus 39 puede jugar en primera división, pues ¿por qué yo no puedo jugar a mis 22 en primera?
4: Claro. Cri, cri.
2: Estoy tratando de comprender su lógica.
5: Oye, regresando a Liga MX, pronósticos Chivas, obviamente sí. Gana. Yo voy con Chivas, tú vas con Chivas.
4: Yo, mi pronóstico era Cruz Azul, que avanza Cruz Azul. Uh-huh. Entonces, pues me quedo ahí bueno, todavía.
2: Te sostienes,
4: ¿no? Sí, claro. sí, claro, pues no lo voy a andar.
5: Cambiando. Y el partido del domingo en CU es película. Te veían por ahí. Pumas contra Pachuca.
4: Ridículo.
2: Les cae mal Efraín Juárez también.
4: Me cae pésimo.
2: A ti te cae mal, sí. Mi amigo ídolo. Chiva le cae mal. Tú te subiste al barco, al tren, como se diga.
5: Pero a
2: ¿eh?
5: Tiempo.
2: Yo lo amé siempre.
5: Yo me subí a tiempo, me subí en la jornada 1 de este campeonato.
2: Sí, Pepe, tu pronóstico.
5: Gana Pumas. Va a haber un Chivas Pumas en la final, como en 2004, revancha. Me vale Vergara. Ahora sí va a aplicar.
4: Ahora, a ver cómo resulta eso. A ver cómo resulta okay. eso. Bueno, yo ahí sí me fui obviamente con la antilógica. En los dos pronósticos me fui Cruz Azul y Pachuca. Uh-huh. No me encanta la combinación, honestamente, ¿no? Pero le estoy tirando a eso. Ayer funcionó lo que yo te decía, ¿no? A lo que estoy apostando en el caso de Pachuca.
5: Sí.
4: Mantuvo el cero otra vez. Lleva 3 partidos, le ganó, dejó en cero a Toluca y el primer partido dejó en cero a Pumas. Ahora, el problema es que ayer perdieron a su principal central, uh-huh, a Bauerman. Y aparte se les lesionó Ener Valencia.
5: ¿A cómo se llama?
4: Ener Valencia, Bauerman.
5: Ah, ok.
4: Pero Ener Valencia lo perdieron ayer, también, lesionado. No creo que alcance a estar.
5: Oye, Idrissi, ya ni me acordaba de Idrissi.
4: Yo tampoco. Ayer oye, estaba viendo el partido y de repente, Idrissi y yo, ¿Idrissi?
5: Y que iba a llegar al AME y sí, sí. Había campaña.
4: Qué bueno que no llegó, porque ya ves que se nos perdió como por un año, sí. ¿no? Y seguía en Pachuca.
5: No, se quedó en la Intercontinental, ahí en su gol que le hizo al Botafogo, es correcto. Ahí se quedó.
4: Sí, totalmente de acuerdo. Oigan, ya vamos a pausa, ¿no?
5: Sí, okay. Al regresar vamos a abrir sobres de la Copa del Mundo.
4: ¡Sí! ¡Sobres!

0: 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Hacemos una pausa y seguimos. 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
1: Ya estamos de regreso en Inexpertos. A ver, joven Cerratos.
2: Dime.
1: Pues nos trajiste sobrecitos, ¿no?
2: Es correcto, les traje sobres de la Copa del Mundo 2026, porque yo estoy coleccionando el álbum.
1: Ajá.
2: Tengo más o menos 700 estampas de 900 y
1: tantas. ¿Tienes cuántas?
2: 700.
1: Ay, oye, ya le he gastado, ¿eh?
2: Le he gastado, correcto.
1: Y eso que escucha usted son las botellas de Corina.
2: Qué rico.
3: Pero infinito.
2: Que abra una, por favor. Oye, no,
3: Espera hasta tu próximo cumpleaños.
2: Sí, he gastado mucho por la culpa del mundial. Entre baloncitos, estos sobrecitos.
1: Sí, no. Y boletitos.
2: Y boletos.
3: Y los vuelos.
2: Quedé pobre.
1: Y sí, ¿verdad?
2: Sí.
1: Ya, o
2: real.
1: Sea, ya perdiste tu domingo como de cuántos años.
2: Hasta el siguiente mundial.
3: Hasta su mayoría de edad.
1: Te lo creo.
2: A ver,
1: sí,
3: ¿ya
1: sí?
3: ¿Lo abrimos?
2: Escuchen, sí.
1: A ver, sí, a aquí ver. Estamos abriendo justamente.
2: Aquí estamos abriendo. Y.
1: A ver, ¿qué tenemos por acá? A ver, déjame ver si conozco alguno. A ver, Cori, vas tú primero.
3: Uzbekistán, me salió la selección de Uzbekistán. ¿Mm? Aquí está, tenemos al francés Dailon Bramento.
2: Ok.
3: Tenemos por acá al haitiano, wow, me encanta, esta la quiero.
2: El único haitiano
3: Charles
2: en el
3: Arcus.
2: Área.
3: Ajá. Tenemos a un holandés, Matthew Garbett.
2: Ok.
3: Por acá, un panameño, me encantan los panameños, José Fajardo. Por acá tenemos a Housam Akhwar de Kazajistán.
1: Ándale, okay. Pues.
3: Y Camilo Vargas.
2: Ah, mira.
3: Sí.
2: Me hace falta.
3: Camilo
1: ¿No te
3: Vargas.
1: Había salido?
2: No.
3: Pues qué pena.
2: Camilo Vargas.
3: Te costará.
2: De los mejores porteros de la Liga MX en mucho tiempo, ¿eh?
3: Ajá. Sí, Camilo Vargas rifa, ¿eh?
2: Sí. A ver, don Andrés.
1: Uh-huh. A ver, quisiera saber de dónde se. ¿De dónde? ¿De Turquía? Ah, de Turquía, sí.
2: ¿Turquía?
1: No, no es de Turquía.
2: Ah, son de repechaje.
3: ¿Será ese?
1: No, no es Turquía.
3: A ver,
1: es que quisiera entender de dónde es.
3: A ver, ya me dicen nada.
1: Sí, a ver, te lo paso ese.
2: Es de Uzbekistán, ¿no?
1: La bandera no la identifico. Nah, ya se tardó. A ver, Diogo Dalot, portugués.
2: Ok.
1: Ahí está, ¿no? Luego tenemos por acá a Bradley Barcola, francés.
2: Barcola.
1: El alemán Félix Mencha o Mecha.
3: ¿Alemán? ¿Cómo? ¿Félix?
1: Sí.
3: Oh.
1: Sí, sí, sí.
3: Ok.
1: Alemán, del Borussia Dortmund.
2: Uh-huh.
1: También tenemos a... Ah, mira, de Haití.
3: Hey.
1: Uno de Haití, Martín Experience, dice.
2: Así es. El único que tiene el área.
1: Ah, mira, tú sí le sabes. Antonio Rüdiger.
2: Ah, mira.
1: El alemán del Real Madrid, todavía. Y Lucas Paquetá, brasileño.
2: Creo que no lo tengo, ¿eh?
1: Ah, ya ves.
2: Mira. Qué suerte.
1: Pues ya vamos, ya voy consiguiendo unas chelas.
2: A mí me salió
1: ¿sí, no?
2: Thomas Partey del Villarreal, que estuvo en el Arsenal un tiempo.
1: Ajá.
2: Y si no lo recuerdo, en Atlético de Madrid. Me salió un haitiano, no voy a mencionar su nombre, Ferran Torres.
1: Ajá.
2: El tiburón del Barcelona.
1: Correcto.
2: Y uno de Marruecos, José Sá, portero portugués. Un portero canadiense y un jugador canadiense, pero no sé si es central.
1: A ver.
2: De Los Ángeles, Epsi.
1: A ver, ¿qué más? ¿Te queda por ahí a ti, Cori?
3: No, evidentemente.
1: No,
3: tengo tu cartita.
1: Ajá.
3: Y
1: ¿ya
3: nada
1: supimos
3: más
1: de dónde es?
3: Corregir. O sea, en la parte de abajo, inexpertos, está la cartita en la parte inferior. Dice el nombre o las tres principales, primeras letras del país. En este caso dice Turquía. Sin embargo, la bandera corresponde a Uzbekistán.
1: Ah, es de Uzbekistán. Es que
3: entonces,
1: abajo, más bien abajo,
2: es donde juega.
1: Es el club.
3: Ajá. Ah, okay, ok.
1: Por eso corregí, dije Turquía, pero no.
3: No,
1: es Turquía.
3: La porque... bandera es Uzbekistán.
1: Ah, entonces jugador de Uzbekistán.
3: Sí,
2: que juega en Turquía.
1: Que juega en Turquía, obviamente. Por acá tenemos a De Bast, de la selección de Bélgica.
2: Ok.
1: También. Luego tenemos a Embolo, Suiza.
2: ¿Mm?
1: Por ahí.
2: Suizo.
1: Ajá. Aquí tenemos a Shour, de Egipto.
2: Ok.
1: Acá lo tenemos. Luego tenemos de Nueva Zelanda, no, de Australia, Irankunda.
2: Muy fea jersey, por cierto.
1: No estoy seguro si a lo mejor es portero, posiblemente.
2: No, es la jersey, es la de local de Australia.
1: ¿De veras?
2: Horrible, sí, miren, parece portero.
1: Ay, perdón, voy a mostrarla aquí a ver si alcanza.
2: Parece de portero, sí.
1: Parece de portero.
2: Sí, se pasaron. Sí,
1: no es exageración.
2: Sí.
1: Sí, parece de portero. Alan Franco de Ecuador, si no me equivoco, sí. Alan Franco de Ecuador, ahí lo tenemos. Si a usted no les ha salido, a lo mejor pueden intercambiar con el joven Cerratos. Tengo aquí a la selección de Estados Unidos.
2: Ah, mira.
1: Me salió acá la selección completa de Estados Unidos. Y cerramos este paquetito con Anthony Gordon de Inglaterra.
2: Ah, muy que bien. Hay rumores que podría llegar al Bayern Múnich.
1: ¿Este jugador? Anthony Gordon. ¿Anthony Gordon?
2: Sí.
1: ¿Un poco?
2: Sí,
1: de ¿en Newcastle. ¿Dónde está ahorita? En Newcastle. Newcastle.
2: Sí.
1: Correcto.
2: Muy buen jugador.
1: Sí, a ver, ¿qué otro te queda ahí a ti? ¿O ya?
2: No, ya quedé.
1: ¿Ah, ya?
2: Me quedé sin
1: saber. Oh, pues a mí me falta uno todavía. Me queda entonces, uno, sí.
3: Oigan, acá me apareció ese jugador. Bueno, Vidente, a ver, voy a regresar. El jugador de Vidente, que es Abosek Faisulavev.
1: ¿Qué huele?
3: Mi Uzbekistán, está muy bien mi acento uzbekistano.
1: Sí, sí.
3: Pero me apareció aquí, mira, en la selección, en la cartita de Uzbekistán, la selección, y ahí está la bandera, Vidente, ¿eh? Ya confirmé que tu excelente jugador es...
1: Ay, mira, me salieron varias acá de holograma y todo.
2: ¡Órale!
1: Sí, sí, sí. A ver, gracias. Ya tengo más.
2: A ver.
1: ¿Ya tengo cuántas?
2: Tu último sobre.
1: Ya tengo, ¿qué? 21, ¿no? ¿De cuántas son en total?
2: Vienen, de 940.
1: Ya nada, ¿dónde faltan 920 cartitas? Algo así. Yumin Cho de Corea.
2: Ok.
1: Un coreano. Tengo aquí el escudo de la selección de Alemania.
2: Ah, qué bonito.
1: Deutschland.
3: Sí, ahí hermoso. Está.
1: Después por acá tenemos a Abdullah Aldaman de, ay, híjole, Emiratos Árabes, creo, si no me equivoco.
2: No, de Arabia Saudita.
1: ¿Arabia Saudita? Sí, perfecto, gracias.
3: Okay.
1: Sí, es que luego parece examen esto, ¿no? Y aparte el problema es que no está en español, ¿no?
2: Pero ahora.
1: Sino que está en inglés.
3: Yo sin lentes.
2: Por lo general, el álbum lo colecciona niños, ¿no?
1: Ajá.
2: Son expertos en geografía, cada 4 años.
1: Imagínate esto. Híjole, sí, este también ya está complicado. No tengo idea de dónde es.
3: A ver, y
1: Curazao, creo, posiblemente.
2: ¿Es sí, azul?
1: Está, es azul, sí.
2: Ah, es Curazao.
1: Sí. Curazao, ah, le atiné, ¿ves? Y aquí lo mostramos también a la camarita porque... Es lo más, ¿de qué están hablando estos? Y voy a aplicar una de Pepe, no voy a mencionar este apellido porque no lo puedo ni leer. Gregorich,
2: okay,
1: de Austria.
2: Ah.
1: No, ahí está también. Tenemos el escudo de República de Irán.
2: Irán. Ah, ya lo tengo 8 veces.
1: Eso. ¿En serio? Sí. Mira, pues te lo puedes quedar. Ah. Y Rodrigo Betancourt de Uruguay.
2: Ahora, ¿se lo podemos dar a nuestro compañero Cristian? Porque se apellida Irán.
1: Ah, ¿sí, no? Sí.
2: Sí.
1: Es cierto. Tienes razón. Bueno, pues ahí está. Gracias, Pepe, por mi regalo.
2: Oye, hoy hubo Premier League. Ganó el Aston Villa 4-2. Y selló su pase a Champions League.
1: Ah, ¿ya amarró?
2: Amarró lugar en Champions League nuevamente. Porque también este torneo, esta Champions, jugaron la Champions.
1: Es verdad.
2: Y hace 2 años también juega en la Champions. O sea, ya se hizo una constante que el Aston Villa se clasifica.
1: Se ha invitado, torneo, ¿no?
2: Sí.
1: Bien.
2: Con el mejor amigo de todos, el Dibu Martínez.
1: Ah.
3: Qué pesado ese hombre.
1: Sí, la verdad es que sí.
3: En honestamente, buena onda.
1: No, sí, la verdad. O sea, es sangre de coche y así, ¿no?
2: Sí, sí, sí.
1: Sí, la verdad sí.
2: Sí, y pues es la penúltima jornada de Premier que se está jugando el campeonato entre el City y el Arsenal y el descenso Tottenham-West Ham. Se pone cada vez más
1: sabroso. Complicado, ¿verdad?
3: ¿Quién se va?
2: Siento yo que sí va a ser el West Ham.
1: Todavía faltan, ¿qué? 6 puntos.
2: Pero yo quiero que se vaya el Tottenham.
3: Oye, qué fuerte, 2 equipos grandes, históricos.
2: Sí.
3: Qué fuerte.
2: De Londres, pues, los dos.
1: Es que esa es la historia en la Premier, ¿no? O sea, que de repente caen este tipo de equipos que, como bien mencionas, Cori, o sea, los hemos visto triunfar, los hemos visto pelear, ¿no? Participar en grandes torneos y de repente se meten en una espiral que no han encontrado la manera.
2: Correcto, y el Tottenham es el que más sorprende porque tiene los recursos.
1: Claro.
2: Y que pues, hace menos de 10 años tuvo una final de Champions.
1: Es cierto.
2: Hace menos de 10 años.
1: Y fue campeón de... Ay, ¿de qué fue campeón el año pasado?
2: De
1: la Europa, Conference. De la Conference también.
2: O fue de Europa.
1: Una de esos torneos.
2: Bueno, ganó uno de los chafones, pero jugó Champions.
1: Claro.
2: O sea, un equipo que jugó Champions no puede, por lógica,
1: no debería
2: estar peleando el descenso.
1: No debería, normalmente. No debería. Sí, sí, estoy de acuerdo.
2: Pero sí, se juegan eso y el City Arsenal, que espero que el Arsenal pierda la Premier League.
1: ¿Esperas que lo pierda, que no eres del Arsenal?
3: Ya no entiendo.
2: Pero por el meme, que se mantenga el meme que siempre pierden en las
1: siguientes jornadas. Han de estar felices los...
3: Me encanta tu lógica.
1: Los fanáticos del Arsenal. No, ay, sí es cierto, tienes razón, Pepe. No queremos ser campeones, sigamos siendo el meme. como los, Cruz Azul. Vamos a, sí, es lo que te voy a decir, como los de Cruz Azul. Vamos a seguir Cruz Azuleándola.
2: Saludos a Octavio Favela.
1: Sí, como ¡saludos! Siempre.
3: ¡Saludos!
2: Claro, que le ha dado un carrillón a la maestra.
3: Oye, ni gana la serie y ya me está diciendo, vas a llorar y no sé qué. ¿Qué onda?
2: Así son los Cruz Azulinos, hay que decirlo.
3: Ay, no.
2: Hablan mucho, hablan mucho.
1: Sí, sí, sí, es cierto. De hecho, sí, todo el torneo estuvo hable y hable y
2: hable.
3: Y después desapareció.
1: Y más, sí, y también es cierto eso, ha desaparecido. Tienes razón, sí. Es muy cierto.
2: Sí, como desapareció este, su técnico pasado. Ya ni me acuerdo cómo se llama.
1: Larcamón. Sí.
2: Así.
1: Oye, que por cierto escuché de, que del Larcamón por ahí este Grupo Orlegui anda acercándose.
3: Ay.
2: ¿Para?
1: Para el Sporting de Gijón en España.
2: Órale.
1: Está sonando de esa manera. Y por cierto, ya tiene, Santos ya tiene técnico.
2: ¿Roberto Antes y Volvi?
1: Nope. No. Paiva.
3: Órale.
1: Viene de regreso Paiva a Santos.
2: No me gusta ese técnico, ¿eh? Creo que tenía muchos recursos en Toluca y los desaprovechó. Sí, de hecho, llega el turco la ajá. siguiente jornada y digo, el siguiente torneo y los hace campeones.
1: Pero es que el detalle con Paiva, creo que.
2: O y sea, ya tenía Paulinho,
1: hizo muy buen torneo o torneos, sí. Pero no supo jugar la liguilla.
2: Exactamente.
1: Las dos liguillas lo.
2: Y sacaron. La especialidad del turco, siempre hemos
1: son
2: dicho.
1: Son las liguillas.
2: Son las liguillas.
1: Correcto, correcto. Entonces aquí creo que el caso de Santos dice: mira, ahorita no me preocupa pelear liguilla, necesito levantar este equipo, enderezarlo.
3: Y lo va a hacer.
1: Y muy posiblemente lo va a lograr.
2: Y algo más de Paiva fue lo de Conca Champions, que le ganaron en Costa Rica al Herediano.
1: Sí.
2: Herediano viene a Toluca para la vuelta.
1: Cierto.
2: Y lo remonta el Herediano. Y era una ventaja considerable como de 3 goles.
1: Sí, sí, es cierto.
2: Fue algo tristísimo el Toluca.
1: Sí, sí, su paso por Toluca, la verdad es que, digo, insisto, buenos torneos locales, pero muy mal ese el Herediano.
3: Agridulce, ¿no?
1: Sí, la verdad,
3: el paso.
1: Totalmente de acuerdo.
3: Ah.
1: Pero mira, sí, me acordaste ahorita con lo del Arcamón.
3: Pero ya cayó el turco, ya eliminado.
1: Digo, sí, no todo es lo que y parece que no va a durar mucho.
3: Miel sobre hojuelas, ¿no?
1: Sí, claro.
2: Bueno, pero el 30 de mayo va a ser campeón de CONCACAF.
1: Pues muy posiblemente.
3: Yo también creo que sí.
2: Sí.
1: Es muy posible.
2: Y va a jugar Intercontinental y ahora sí, se despide. Y ¿será? Posiblemente para siempre la Liga MX.
3: Hace falta un tequilita.
1: ¿Tú crees?
2: Pues dijo que ya nada más regresaría con Monterrey.
1: Pues acuérdate que está sonando todavía para Monterrey.
2: Vaya Almeida.
1: Es muy posible. ¡Ay, no! Es de los... La otra vez lo estábamos comentando, son de los nombres que están. Digo, igual y es humo, ¿no? Pero de los
3: como
1: nombres
3: muchas
1: que.
3: Muchas cosas en el fútbol mexicano.
1: Claro, es de los nombres que se están barajando.
2: Pero en ya teoría, hace falta el regreso.
1: En teoría, el primer plan o el plan A sería Almeida. El segundo sería el turco.
2: ¿Y Vucetich?
1: De hecho, hasta Siboldi por ahí. No, Vucetich ya no.
2: Pues sí, es claro. Que no iba a venir. De vez en cuando lo descongelan. Es como el Chelis con el Puebla. De vez en cuando.
1: Oye, pues ya se tardaron en descongelarlo, ¿no?
3: El Chelis.
1: El Puebla le urge. Le urge que regrese el Chelis, ¿no?
2: Sí,
1: la verdad
2: claro.
1: Es que, o sea, sí, en su momento hizo muy buen trabajo Chelis.
2: Sí, bueno.
1: Oye, no sé qué tanto sepa de fútbol, pero motivación seguro, ¿eh?
2: Qué malo sí. Con el Chelis.
3: No, él
1: para
3: estudió.
1: Nada, con todo respeto, sí, sí.
3: Él
1: sí.
3: Estudió fútbol.
1: ¿Ah, sí?
3: Sí. No, tiene una, creo que es una licenciatura o no sé qué. O sea,
1: mira, eso sí no sabía.
3: De director técnico, se especializó.
2: Yo también la voy a estudiar.
3: Se graduó, sí. Ay, no sé.
2: Para levantar el cholaje.
3: Te estás tardando, ¿eh? Los
1: a ver,
3: años pasan.
1: ¿Qué no primero vas a ser jugador?
2: Puedo ser técnico y jugador. La vez.
3: Guido Pizarro.
1: No les va bien a esos, normalmente.
2: Ah, que por cierto, Michael Carrick ya lo renovaron con United.
1: ¿Ah, sí?
2: Sí. Después de que levantó
1: bueno, es
2: que el equipo.
1: Sí, los enderezó fabuloso.
2: Sí. Y no tiene la gran plantilla el United.
1: No.
2: Por cierto, también el jugador del United. No, del Bayern. Del United, creo. De Like. Uh-huh. El central de Países
1: de
2: Bajos.
1: De Países Bajos.
2: Lesionado, se pierde la Copa del Mundo.
1: Cierto, tienes razón, lo vi temprano eso. Lástima.
2: Qué feo.
1: Pues ya.
2: Y tenía mucho potencial como jugador.
1: Claro. Sí, ahí el detalle, digo, ya lo hemos platicado por otros casos, ¿no? Es triste que jugadores que trabajan y se esfuerzan buscando esa posibilidad de ser parte de su selección en un mundial, pues se queden y justo por eso, ¿no?
2: Sí. Oye, el domingo. Es la penúltima jornada de la Liga Española. Todos los partidos se juegan a la misma hora también. Al ser penúltima jornada, el Madrid visita al Sevilla. Barcelona recibe al Betis, que ya es el Eurochampions Betis.
1: Sí, claro.
2: Se clasificó con Fidalgo.
1: Correcto.
2: Aunque no ha tenido los minutos deseados.
1: No, como que algo pasó, ¿no? Está raro eso.
2: El ingeniero Pellegrino nos odia.
1: Ahora, también por ahí tenía otros torneos, entonces obviamente le estaba dando rotación al equipo.
2: ¿Sí?
1: Se acabaron los otros torneos.
2: Y lo
1: en
2: borró.
1: En consecuencia, otra vez lo borraron. Similar, digo, obviamente en diferencias de edades y demás, pero similar a lo de
2: Obed
1: con el Atlético de Madrid.
2: Leí por ahí que buscarían cederlo.
1: Sí, por ahí andas.
2: Para que tenga minutos. Y pues regrese en algún momento, ya sea titular o algo por el estilo.
1: Claro.
2: Me parece bien.
1: Sí, pues es buena opción. Si no le van a dar oportunidad en el momento.
2: Que lo manden al Cholaje. Por
1: ¿Cómo,
2: favor.
1: ¿Por qué lo prestaría el Atlético de Madrid a Cholaje?
2: Nomás, por no buena más, onda. Por buena onda.
1: Ah, claro. ¿Qué van a estar los del Atlético de Madrid? ¿A dónde lo prestamos? Déjame pensar. Ah, claro. A Cholos. Bueno, no, claro. Vaya por allá. ¿Cómo crees, hombre?
2: Para levantar el equipo. Dupla con Gil Mora.
1: No te trabes. ¿No?
2: Dupla con Gil Mora para levantar la segunda copa.
1: Híjole, ¿cómo le cargas la mano a Gil?
2: Pues todos. También en México, el 11 de junio, pues... Gil.
1: Y sí, ¿eh?
2: Haz magia.
1: Y capaz que la hace. Porque va a quedar, ¿cómo? ¿México cuántos?
2: 4-0.
1: 4-0. ¿Cómo ves, Cori? México va a ganar 4-0 a Sudáfrica en el partido inaugural en el Estadio Azteca.
3: Me parece excelente, don Pepe Cerratos, que sigas teniendo sueños, ¿eh? De verdad, pues, yo te aplaudo.
1: Solo te voy a decir que el sueño fue cambiando, ¿eh?
2: A ver, maestro.
1: Iniciamos con un 7-0.
3: Ok.
1: Y luego, se ha establecido en un 4.
2: Pero estás de acuerdo que si analizas el grupo, el partido que México está 100% obligado a ganar, y por diferencia de dos... O más, es contra Sudáfrica. Uh-huh. ¿Estás de acuerdo? O sea, ves a Corea, es un poquito más complejo. Nos hemos enfrentado en anteriores Copas del Mundo. Siempre ha sido un partido, pues, difícil.
1: Difícil, sí. pero normalmente ganado por México,
2: exacto,
1: ¿no?
2: Exacto. Y República Checa, pues, sorprendió al clasificarse, eliminando a Dinamarca, que pues,
1: era todos la favorita lo cantábamos. En esa llave, ¿sí?
2: Sí, todos cantábamos de que antes de que se supiera quién iba a hacer el repechaje, decíamos, México-Dinamarca, entre ellos dos va a estar el boleto del primer lugar.
3: Yo veo el nivel, incluso entre Sudáfrica, un nivel medio, o sea, no tan inferior, no digamos México-Haití o algo así, ¿no? Puede dar sorpresa en caso de que México no embone. Aquí la clave, para mí, es... anímicamente, ¿cómo llega cada una de estas selecciones de este grupo en el que está México? Yo creo que esa va a ser la clave. Y ahí, más que futbolístico, el nivel técnico, táctico que pueda plantear el Vasco, yo creo que está este punto anímico, y México yo creo que sí tiene un puntito extra, ¿eh? Con estos jóvenes están muy, muy motivados.
1: Ojalá que sí, y no haya un partido así de esos raritos donde empiezan a gritarles
2: ¡Ay, no!
1: Porque...
2: ni lo menciones.
3: ¿Para qué? ¿Por qué?
1: Porque va a pasar. Pero... pues obviamente el apoyo no va a estar para México. El público se le puede voltear, como lo hacen regularmente.
3: Si no gana, si va perdiendo.
2: Si va a 0-0 contra Sudáfrica, exacto, buen punto. En el inaugural, para el minuto 50, la gente se va a volver loca le va a gritar con todo. Y no solo al portero de Sudáfrica, al portero que esté ahí de México también.
1: Sí, sí, sí, exactamente.
2: El público mexicano, la verdad... ha dejado mucho que desear.
1: Sí.
2: Tanto en Estados Unidos como en México.
3: Es reprobable, totalmente. Pero hay que verlo como una motivación, ¿no? Que también los jugadores tengan la mente abierta para asumir y saber actuar a raíz de eso, en caso de que se presente, digo, claro. No sé, que es muy probable.
1: Muy probable.
3: Y que sea un empujón, oye.
2: Sí.
3: Yo digo que no va a haber necesidad, yo creo que los jóvenes van a salir súper motivados y va a llegar el gol.
2: Espero.
3: Con hormigol.
1: Va a llegar el gol, así como, por favor, que sí.
3: Cada mundial es lo mismo.
2: Es que yo lo que les decía la otra vez, que el problema que yo sí le he visto a México, porque la defensa me queda claro que es muy buena la defensa, o que encontró Javier Aguirre, sí. La defensa Johan y Montes.
1: Sí, sí.
2: El medio campo es lo que más tiene, y los delanteros le sobran. Entre Hormiga, Raúl y Santi, tiene muy buenos delanteros. El tema, sus extremos.
1: Sí.
2: Y sus laterales.
1: ¿Quién les va a acercar el balón allá arriba?
2: ¿Quién les tira el centro?
1: Sí, sí, sí, de acuerdo. Y que tiren buenos centros.
2: Sí, porque el Piojo, de verdad, es malísimo. Malísimo sí. Con selección mexicana. En Chivas sí.
3: ¿Más que Layún en su momento?
2: No, Layún era buenísimo.
1: La verdad, no, Layún llegó a un punto en el que fue bueno, la verdad. Sí. O sea, ahí sí, es un ejemplo de alguien que trabajó para
3: alguien
1: ser bueno.
3: Alguien de superación.
1: Sí, sí, sí. Bueno, fuera de broma, bueno. Sí. Pero sí, ahora, bueno, ya el caso de Piojo tienes toda la razón.
2: En Julián selección, Quiñones ahorita anda en su prime, sí. Pero cuando se pone la verde, también sí deja mucho que desear.
3: Porque pesa. No es lo mismo estar en un club allá en Arabia a estar en selección. Porque sí. Hay responsabilidad. Es distinto.
2: No, y más que eres un no nacido en México.
1: Claro, tiene doble presión ahí.
2: Ahí tienes el doble. Sí. Igual que Fidalgo. O sea, Fidalgo, cada bola que toque, tiene la presión doble.
3: Y qué bueno, que trabaje el doble.
2: Exacto, sí. Estoy de acuerdo. O sea, si vas a ocupar un lugar de un mexicano nacido en México o mexicoamericano, porque Brian Gutiérrez, pues, sí es mexicano. Uh-huh. No, o sea, te tienes que esforzar el triple para ganarte esa titularidad o ese puesto en la lista final del Vasco, que va a salir el 1 de junio.
3: Sí, ya, y por cierto, aquí tengo las selecciones, ándale. Yo ya sé quién va a ser Neymar. Titular.
2: Por cierto, Neymar, ¿eh? Parece que sí va a ir al Mundial, ¿eh?
1: Está en la prelista,
3: ¿cómo?
1: ¿No? Sí. Sí, está en la prelista de Brasil.
3: Oye, ¿qué número de Mundial será de Neymar? ¿Como el cuarto?
2: Es el cuarto.
3: Sí, ¿verdad?
2: O del 2014 para acá.
3: Yo lo hacía en 2010 en algún punto, pero no, ¿verdad?
2: No. 2014 fue su primer Mundial.
3: La lista de selecciones, ¿cuándo lo van a anunciar? ¿Francia? ¿Ya la anunció?
1: Sí.
3: ¿Bélgica?
2: Con un video.
1: Un video muy bueno, muy creativo. Y muchos elementos relacionados con México.
2: A lo León.
3: Es que...
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3: Francia le está apostando mucho al público joven, a traer el público joven futbolero allá en su país, ¿no? Brasil el lunes. Vamos a ver qué tal. Portugal el martes.
2: ¿La final?
3: No, va la lista final.
2: Órale.
3: Marruecos el 21. La próxima semana, Alemania, Inglaterra, Marruecos, Portugal, España. Tu España el 25, el próximo lunes, de este al otro. Igual que Holanda, Estados Unidos el 26, Argentina el 30 y México haciéndose desear el 1 de junio.
1: Pues sí, en parte haciéndose, dándose a desear, pero también el tema de a ver cuáles de los lesionados están listos o no. Yo imagino que también por eso lo van a llevar hasta el límite, el entregar la lista, ¿no?
2: Pues a ver si va Marcel.
1: Ajá.
3: Tiene mucha fe.
2: Ledesma, que pues ya me lo adelantó a Mauri, que va a estar ahí.
1: Que seguramente
2: sí. Aventó el spoiler.
3: Sí, dijo. Ay, que así sea.
1: Sí, lo más seguro es que sí.
3: Porque
1: sí.
3: Anda bien, pues.
2: Sí.
1: Es buena pieza.
2: De hecho, el Cotorro también me gustó mucho, pero...
3: Sí, varios de Chivas.
2: No sé. Igual creo que el lateral derecho no va a ser Ledesma, titular. Va a ser Israel Reyes.
3: Y está bien.
2: Me ha gustado mucho con selección.
1: Sí, la verdad ha jugado bastante bien.
2: Muy bien. Oye, béisbol, mis Toros de Tijuana.
1: ¡Toros ¿Ganaron? De Tijuana! ¿Ganaron? ¿Cómo que la pregunta me ofende? Si aquí dijimos, va a barrer y barrió a los Dorados de Chihuahua. Hoy arrancan serie de 3 partidos contra Zaraperos de Saltillo.
2: Nuestros hijos.
1: Nuestros hijos, claro.
3: Ay,
1: de hecho, voy a
3: ir. No.
1: Voy a ir a verlos al rato.
2: Vas a ir. Fue la primera serie de Toros en esta liga.
1: Sí.
2: Mexicana de béisbol.
1: Ajá.
2: Y les ganamos 2, nada más porque uno no se jugó, sino...
1: Sino también el tercero
2: que cayó. Claro.
1: Sí. Y allá,
2: exactamente.
1: En Saltillo, exactamente. Entonces ahí, el día de hoy arranca, 7:30 de la noche, está programado el partido. Así que obviamente los puede escuchar. ¿Dónde? Pues aquí, en Esquina 32 Radio.
3: Eso.
1: 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Todos los partidos, toda la temporada de los Toros de Tijuana están en Esquina 32 Radio. Así está el asunto.
2: Qué
1: así
2: bien.
1: Que ya se cumplió mi primer premonición de que iban a barrer la primera serie.
3: Como
1: vamos
3: vidente.
1: Por la segunda. Sí, claro.
3: Como buen vidente ya cumplo inexpertos.
1: Sigo practicando.
3: ¿Qué opinan?
1: Ahí hágame poquito caso y va a
3: chance. Ten tú, Camilo Vargas, Pepe.
2: Muchas gracias.
3: Y ahí se entrega.

0: muy pareja la temporada al momento, o sea, Padres y Dodgers. Ahora sí que de repente caen en alguno, se tropiezan, y la verdad es que van intercambiando la posición del primer lugar. Entonces está muy, muy
1: parejo. Con que no salga uno tercero, que
0: a ver, ¿cómo la cosa apretada. ¿Qué tan tercero puede estar?
1: Ajá, ¿y quién es?
0: Creo que es Gigantes. Los Diamondbacks. En este momento sería Arizona el más cercano, pero está a 5 juegos del primer lugar. Okay. Que son los Dodgers en este momento.
1: Sí, está un
0: poco lejos. Entonces hay ventaja, sí, hay tranquilo. Mientras no se metan en una mala racha que se extienda,
1: sí.
0: Todo puede mantenerse ahí, mantenerlos a raya. Pero así está el asunto con esos. Y los Dodgers justamente juegan también, abren serie el día de hoy contra los Angels a las 6, fíjate qué bonita hora, 6:38, no 6:40 ni 6:35, 6:38.
1: Qué exactitud.
0: Sí, sí.
2: ¿Qué?
1: Que es actitud. Claro. ¿Cómo? Hay que ser exactos. Exactitud.
2: Sí. Ah, exactitud. Te entendí. Es actitud. Y yo, ¿cómo puede ser?
1: Bueno, también es la actitud.
0: Es actitud de ser puntual, ¿no?
1: Sí, sí,
2: sí. Sí, bueno. Muy bien.
0: Más o menos.
2: Como acá tu show, los 7:06.
1: Sí, por lo general.
2: Sí.
0: ¿Y si empieza el 7:06?
1: La verdad, nunca le pongo atención.
0: Ah, bueno. No. Pero en el béisbol, ¿no? Sí, ¿eh? ¿Sí? En el béisbol, sí. Esos sí son puntuales.
2: Ay, qué bueno. Es que así tiene que ser.
0: Sí, sí, sí.
2: ¿O ustedes qué opinan, inexpertos?
0: Es muy raro que un partido de béisbol no inicie a la hora y minuto indicado. Uh-huh. Normalmente funciona así.
2: Me gusta.
0: Y cantan el play ball. ¡Ah! ¿Ya ves?
2: ¿Qué? ¿Qué fue eso?
0: Pues cantan el play ball para que jueguen.
2: Interesante.
0: Sí, ¿cómo no?
2: Entonces ganan los Toros de Tijuana.
1: Ganan Toros, barrida. Gana Padres y pierde Dodgers.
0: Oye, esperemos que gane Sonkis también, ¿no? Pero los últimos dos partidos es última serie.
2: ¡Ay, qué fuerte!
0: Hoy y mañana, última serie de temporada regular. Uh-huh. Y obviamente se define ahí cómo se acomodan los equipos y ya hablaremos de los playoffs, a ver cómo les va.
2: Uh-huh. Oigan, les quiero platicar rapidísimo porque ya nos vamos de la final femenil.
0: Ah, sí, también.
2: Las Águilas del América van a cerrar en casa, va a ser el juego de vuelta el domingo, queridos inexpertos, si usted lo quiere ver a mediodía, el estadio de la Ciudad de los Deportes, contra Rayadas de Monterrey. Rayadas está ganando 1-0, pronósticos, vidente, pues Águilas, ¿y tú, Pepe?
1: Rayadas, sí, sí. Con que pierda el América.
2: Ay,
1: siempre voy a desear que
0: hasta con la, hasta con las la niñas femenil. También, sí, sácate. Sácate, ya estuvo bien, joven Cerrato.
2: Ellas no tienen la actitud de los varones, ellas no se caen, no hacen panchos, no se pelean, no roban, no les marcan penales, ellas juegan ley.
0: Y la verdad juegan bien.
2: Y juegan bien.
1: Ah, por cierto, pues César Arturo va a pitar el Chivas Cruz Azul.
0: Ah, cierto.
2: Ah, sí.
1: Sí, y Katitzel va de cuarta árbitra en el de Pumas.
0: Ah, sí.
1: Que por cierto, no, ella le va a los Pumas, ¿eh?
0: Ah.
1: Entonces, aguas ahí.
2: Fue criticada, de
1: fue
2: hecho,
1: criticada,
2: ¿eh?
1: Sale con
2: es
1: su
2: es egresada de la UNAM. Es que es egresada de UNAM. Ella estudió en la UNAM.
1: Sí, sí, sí.
2: Por eso es que obviamente es de corazón.
1: Así que aguas con los penales, Pachuca. Aguas.
0: Sí, sí, sí. Punto, ¿eh?
2: Falso. Sí, sí.
0: Todo puede pasar.
2: Polémica más polémica.
0: Sí, más o menos.
2: Muy bien.
0: Bueno, ya estamos llegando al final del programa.
1: No. Ya vámonos.
0: Ya estuvo bien.
2: Bueno,
0: ya
2: sí. Sí, porque es viernes y nos esperan, también nos esperan. Inexpertos, nos despedimos este viernes. Pásela usted muy bien este viernes y nos escuchamos el próximo lunes. Esto fue
1: Inexpertos.
0: Gracias.
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2: Hola, yo soy Katrin Lerijet y estás escuchando Brilla en tu Esencia por Norte 800 AM. Y el día de hoy tenemos aquí un tema que es muy interesante y estamos escuchando el antivirus. Y entonces estas noticias como nos recuerdan a nuestros tiempos que estaba pasando el COVID-19 y también pues nos da ese susto, ese miedo de qué podría pasar ahora en estos tiempos, ¿verdad? Y también quiero presentar a mi co-host que es Kevin. El día de hoy viene aquí a hablar sobre este tema también conmigo. Hola, Kevin.
3: Hola, ¿qué tal? Muy buenas noches.
2: Hola, muchas gracias por estar aquí el día de hoy. ¿Y cómo te afectó el COVID-19? ¿Qué cosas hiciste? ¿Qué locuras hiciste?
3: Pues vaya que más fueron afectaciones que yo siento que a todos en la sociedad actualmente nos siguen como afectando un poco. Especialmente siento que en la salud mental muchos de nosotros nos cohibimos un poco más en sentido social. Pero otros los tomó de muy buena manera. Por ejemplo, he visto que en las redes sociales en aquel tiempo era muy fácil hacerse famoso con trends de TikTok, haciendo cualquier tontería, publicándolo en redes. Y muchos como que ahora su vida la mantienen más en el área social por ese aspecto.
2: Sí, sí, es muy cierto. Recuerdo mucho que pues es todo lo que teníamos, ¿no? Nuestros teléfonos, la tecnología, todo era en línea, como por ejemplo el estudio, cualquier cosa, cualquier extra hobby que querías tomar, era todo en línea. Y sí, todos nos sacaban de onda los TikToks que veíamos, o sea, no sé qué estaban haciendo, qué locuras. Pero nos hacía reír y hasta ellos estaban sacando su dinerito. No había trabajo, pero claro que sí tenían su dinero, ¿verdad?
3: Sí, exactamente. Muchos, la verdad, sacaron